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0: días en el año en que no se puede hacer nada. Uno se llama ayer y otro mañana. Por lo tanto, hoy es el día ideal para amar, crecer, hacer y principalmente vivir.
1: Los hermanos, hermanos, ¿cómo está, hermanos? Dios bendiga, ya que estamos al gran concierto en esta mañana. ¿Quién vive?
2: ¡Niño!
1: Qué bueno, son bien alegres, ¿verdad? Dale un palmo al Señor en esta mañana. Qué bueno, hermano, porque es una bendición de Dios, estamos al gran concierto. Dios bendiga también, hermano Guadalupe Kik de Chimente. También hermana María López López de Lemoa. También la solista María Shikai Luarca. Está bien a leer con nosotros el gran concierto. Dios bendiga, hermana Aura Marina. También Dios bendiga. Está muy alegre, hermanos. Vamos a seguir con el canto. Cuánto Cristo ven en gloria. Ya que los el grupo Elías están ejecutando. Y vamos al grupo Elías. Gloria al Señor.

gracias del Espíritu Santo.

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0: cantando. Oh, aleluya, gracias Señor. Gracias Señor. Gracias Señor. Y estamos conscientes, oh Dios, que para que eso suceda, tenemos que rendirnos a ti incondicionalmente, totalmente.
1: Dios tiene esta palabra especialmente para ti, pero quiero que cierres tus ojos. Ok, ahora escucha. No te rindas. No te rindas. No te rindas. Sé fuerte. Clama a mí y yo te responderé y te enseñaré cosas grandes y ocultas que tú no conoces. Activa tu fe. No dejaré que caigas. No dejaré que el enemigo tenga la victoria. Yo pelearé las batallas que tú estás peleando y te daré la victoria. Te levanto con mi mano derecha y te digo, yo te ayudo, hijo mío, hija mía. Yo estoy contigo y no te voy a soltar. Aunque te sientas solo, yo siempre he estado a tu lado. Te lo prometí, te dije que estaría contigo todos los días hasta el fin del mundo. Y recuerda cuánto te amo. No te he dejado y no te he abandonado.

0: Papá, no quiero que nunca más me obligues a ir a la iglesia.
1: ¿Cómo así, Victoria? ¿De qué estás hablando?
0: Sí, papá, no me quiero que me obligues a ir.
1: ¿No quieres que te obligue a ir a la iglesia? ¿Y de dónde tú sacas esa idea? Yo no te obligo a ti ir a la iglesia.
0: Es que yo estaba viendo los comentarios de las redes sociales y dicen que tú me obligas a ir a la iglesia. Entonces me puse a pensar, ¿y si es verdad? Y yo también quiero tomar mi propia decisión.
1: Ah, wow, quieres tomar tu propia decisión. Estás muy pensadora, hija. Venga acá, acéptate, vamos a hablar, mi amor. A ver, ¿hay alguna de esas personas que me estén criticando por yo obligarte a ir a la escuela?
0: No.
1: Ah, porque si fuera por ti, hija, nunca irías a la escuela. ¿Sí o no?
0: Okay.
1: Así que a seguir yendo a la iglesia, a seguir yendo a la escuela y a no pararse a las 11 de la mañana, ¿me entendió?
0: Okay.
1: Te amo, hija.

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1: Son las 7:00.
2: ¿Qué parece?
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1: Primero que hay que entender es que Dios es un espíritu eterno. La Biblia dice en Juan 4:24 que Dios es un espíritu, y como es espíritu, Él no tiene carne ni huesos como tú y yo los tenemos. Y la Biblia también nos dice en Números 23:19 que Dios no es un hombre. Y el ser eterno, la Biblia nos dice en 1 Timoteo 1:17 que Él es el Rey de los siglos, el inmortal e invisible, el único Dios por siempre. También en Apocalipsis 1:18 dice: yo soy el Alfa y el Omega, el principio y el fin. En Génesis 1:1 dice: en el principio Dios, lo que significa que Dios era antes del principio porque Él fue el creador del tiempo. En Isaías 43:10 Dios dijo: no ha habido otro Dios antes de mí ni lo habrá después. Moisés en el libro de Éxodo le preguntó a Dios: ¿quién eres tú? Y Dios contestó: yo soy el que soy, lo que significa que Dios es quien es. No ha habido nadie antes de Él, no habrá nadie después de Él, y nadie lo creó a Él.

0: Un rico miró por su ventana y vio a un hombre pobre sacando algo de la basura. Y pensó: gracias a Dios, no soy pobre. El hombre pobre levantó la vista y vio un loco en harapos deambulando por la calle y pensó: gracias a Dios, no estoy loco. El loco miró hacia adelante y vio pasar una ambulancia y dijo a sí mismo: gracias a Dios, no estoy enfermo. Mientras tanto, el enfermo en el hospital vio pasar una camilla con un cuerpo debajo de una sábana y dijo a sí mismo: gracias a Dios, estoy con vida. Solo el muerto.
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0: No pudo agradecer nada. ¿Por qué no le agradeces a Dios hoy por todas las bendiciones? Por el regalo de la vida y por este día tan lindo.

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y a tus padres. Llévales algo siquiera. ¿De qué te sirve comprarle una caja de 10 mil, 15 mil a tu madre, pero le faltó un par de zapatos en vida? ¿De qué te sirve llevarle música de banda cuando la lleven de la casa al cementerio? Y aunque digas, pago 5 mil, pero a tu madre le faltó leña, a tu madre le faltó gas en la casa, a tu madre le faltó algo y tú nunca se lo supliste. ¿De qué te sirve todo eso? Ahora que tienes a tu familia contigo, disfrútalos en el nombre del Señor. Te invito a que te pongas de pie, por favor, en el nombre de Jesús.

0: Aleluya. Oh, sí, Señor. Venimos con alegría delante de ti en esta noche.
1: Cuando estés solo, cuida tus pensamientos. Cuando estés con tus amigos, cuida tu lengua. Cuando estés enojado, cuida tu temperamento. Cuando estés en problemas, cuida tus emociones. Y cuando empieces a tener éxito, cuida tu ego.

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1: Son las 8:00.
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0: finalmente con un trozo de corcho le hizo un corazón.
1: Las 8 y 15 minutos.
0: Con un agujero en el medio. ¿Qué quiere decir esto? Le preguntó la chica. Él, mirándola con gran ternura, le respondió: Raquel, tú y yo nos amamos mucho, pero en tu corazón y en mi corazón siempre habrá un agujero, un vacío, una soledad que solo el amor de Dios puede llenar completamente. Gracias por colmar mi corazón, Jesús.

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quieres, Señor, que espere a ser santa para amarte. Por eso, así como soy, así como estoy, te digo, tú lo sabes todo.

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1: Las 8:40.
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0: qué bueno que estás por aquí. Vamos a platicar acerca de la gracia, acerca de la provisión de Dios y todo lo que Dios nos da. Vamos a orar y le vamos a decir: Señor, gracias, Señor, gracias por este día, Señor, gracias porque tú nos das la gracia, porque tú nos permites avanzar, nos permites pues buscar más de ti. Así que vamos a continuar y vamos a iniciar. Señor, en esta hora, gracias, Señor, porque tú has sido bueno, tú has sido maravilloso, Señor. Te pido que tú nos bendigas, Señor. Te pido que tú nos guardes, te pido que tú nos llenes, te pido que tú seas con cada uno de nosotros, Señor. En el nombre de Jesucristo, gracias, Señor, por la oportunidad que tú nos das. Te pido que guardes a cada radioescucha. Señor, ahí donde se encuentra, guárdalo, Señor, en tu poderosa mano. Guárdanos, Señor, a todos. Nos cubrimos con tu sangre preciosa, Señor. En el nombre de Cristo Jesús. Amén.
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0: platicar, querido hermano, querido radio escucha, en esta hora. Gracias a Dios por las bendiciones, gracias a Dios por este día, gracias a Dios por este momento, y creo yo que Dios ha sido bueno. En la Biblia encontramos el reflejo de Dios, el cuidado constante. Allá en Mateo 5:45 nos recuerda que Él hace salir el sol, Él hace salir la noche, hace llover, hace que todo suceda. El Señor hace salir el sol sobre los malos, también sobre los buenos. Él hace llover sobre justos e injustos. La provisión incondicional, la lluvia no discrimina, cae donde es necesario. Dios sabe de qué necesidad hay. Yo recuerdo, se me vino a la mente que cuando hay incendios, cuando viene el fuego, la tierra, la montaña se quema, literalmente nadie lo puede apagar, como dice el canto. El canto dice, y nadie lo puede apagar. Entonces, ¿quién lo puede apagar? Solamente Dios. Cuando ha venido los incendios, literalmente nadie puede apagar el fuego. Y muchas de las veces, quien viene a apagar el fuego es una lluvia, porque Dios sabe en dónde se necesita. A veces en nuestra vida pensamos que las cosas no están bien. A veces nosotros literalmente sucede que pensamos que las cosas que nos están pasando es porque Dios es malo, que las cosas que suceden y nos pasan es porque Dios ya no nos ama. Pero Dios sabe, Dios es justo y Dios sabe la necesidad. Y hablando de la lluvia cae donde Dios sabe que se necesita. ¿Y por qué en algunos lugares no cae? No lo sé. Solo sé que es cosa de Dios. Dios derrama su amor y
1: las 8 y 45 minutos.
0: Sobre nosotros, incluso, querido amigo, cuando no lo merecemos. Sí, efectivamente, a veces decimos como seres humanos, es que aquella persona ya tiene y recibe más. Sí, pero solo Dios sabe por qué. Nosotros debemos estar contentos en base a lo que tenemos. ¿Y qué es lo que tienes? ¿Qué es lo que te hace falta? Y sobre eso, darle gracias a Dios. Hablando en el sentido espiritual, la lluvia que ablanda el corazón humano. Antes de que una semilla pueda germinar y dar fruto, la tierra necesita ser humedecida, ser regada, preparada. En la vida espiritual, las temporadas difíciles o las palabras de aliento pueden actuar como esta lluvia primera. Ablandan el orgullo, quitan la dureza del corazón y nos dejan receptivos para un cambio profundo. Y esa palabra simplemente es la palabra de Dios. Es la que cuando las cosas están mal, digamos hay un fuego, se está quemando la montaña. Es decir, hay una crisis en tu vida. Hay mucho fuego y piensas que el fuego te va a matar. Piensas que el fuego te va a hacer morir. Y no importa cuántas personas, no importa cuántas sociedades, no importa cuántas personas oren por ti. Si Dios no riega, eso no se acaba. Dios viene a apagar el fuego. Hablando de la crisis, si tú tienes una crisis y por más que te esfuerzas, esa crisis parece no ceder, esa crisis parece que que entre más le echas, más crece. En la vida espiritual, la única agua que ablanda, la única agua que apaga esa crisis, ese fuego incendiario que se acaba todo, es la palabra de Dios, es Jesucristo en tu vida. Las temporadas difíciles, lo que te hace llorar, lo que te hace poner a pensar, ¿y por qué me está pasando a mí? ¿Acaso yo he hecho algo malo para que me pase algo malo a mí? Muchas veces Dios sabe el momento en que viene a apagar esa crisis. Dios hace llover el bien. Si la lluvia de Dios nos bendice hablando físicamente, la lluvia espiritual también nos bendice espiritualmente. Nuestra actitud cambia en el mismo día en que la lluvia cae. Y no hablo de lluvia física, hablo de la lluvia espiritual.

0: aquella que logra retoñar aquel árbol que ya no quería dar fruto, ahora lo está dando. Podemos ser nosotros en nuestro entorno, podemos ver, nosotros podemos inclusive ser unas agentes de lluvia. ¿Qué significa? Dios manda la lluvia, Dios manda la bendición a través de personas. Dios manda la bendición a través de que Dios tocó a alguien. Cuando tú estás necesitando algo, tú le pides a Dios bendición. Tú le pides a Dios ayuda, socorro, y le dices que ya no puedes más, que la crisis te está acabando. La iglesia intercede por ti y dicen: Señor, bendice a aquel hermano, bendice a aquella hermana, mira que ya no puede. Entonces tú no te das cuenta, pero alguien te visita.
1: Son las 8 y 50 minutos.
0: No te das cuenta, pero alguien visita tu hogar y te da una bendición, te da una palabra, te da un consuelo, y tú sientes como el poder de Dios viene a apagar ese fuego de crisis. Entonces, así como hay gente que funge como una lluvia, como un agente de lluvia, que Dios manda la bendición, tú también puedes hacer eso. ¿Y cómo lo vas a hacer? Ponte en las manos de Dios. Ayuda a los demás. En nuestro entorno, en tu vida, ahí en la colonia, allí en tu comunidad, allí en tu ejido, tú decides cuándo ofrecer una ayuda a un vecino. Y no es necesario que alguien te tome una foto para poder ayudar. Puedes comenzar con una bendición, perdonar una ofensa, compartir lo que tú ya tienes de bendición. Estás llevando frescura, estás llevando bendición, estás llevando vida y esperanza a un área que antes estaba seca, a un área que antes estaba desolado. Tú vienes a ser un agente de lluvia, vienes llevando la bendición de Dios. Cuando puedas ayudar, ayuda. Cuando puedas bendecir, bendice. Cuando puedas dar, da. Esa es la lluvia espiritual. Dios nos bendice a cada uno, porque el sol sale para todos, para buenos, para malos. Dios derrama bendición, pero tú y yo podemos ser esa bendición. Vamos a te voy a poner un ejemplo más. ¿Cómo la lluvia restaura una crisis? En la naturaleza, un aguacero, después de una larga sequía, revive los campos amarillos, apaga los incendios forestales. Imagina a una familia que pasa por una quiebra económica, una enfermedad grave que es la sequía, una quiebra económica que puede ser una sequía también, la llegada de un nuevo empleo, de un trabajo, de una reconciliación familiar, una sanidad inesperada, actúa como esa lluvia refrescante. Dios no solo detiene el daño, sino que la vida vuelve a florecer. Donde parecía que todo estaba perdido, vuelve a retoñar. Donde parecía que ya no había nada que hacer, pues Dios sembró una semilla y está creciendo. La lluvia invisible de la tecnología y el conocimiento. La lluvia provee los recursos necesarios para que la sociedad avance, hablando físicamente, la agricultura, el sustento, la siembra. El ejemplo es de que Dios derrama sabiduría, inspiración en los científicos, en los profesionales, para crear soluciones globales. Las vacunas que salvan vidas. Hay mucha gente que le tiene miedo a las vacunas, pero una vacuna es un avance en la tecnología, y esa vacuna nos sana, hablando físicamente, que me voy a poner la vacuna contra el tétano para que no me dé una infección. Bueno, pues es una lluvia, es una bendición que Dios da esa sabiduría. Como antes la gente, los familiares se morían de una simple gripa, y hoy una gripa a lo mejor no es mortal, porque ya me puedo tomar una pastilla, me puedo tomar eso. ¿Por qué? Porque va creciendo el conocimiento. Entonces, la tecnología, el conocimiento, también es una bendición, es una lluvia que ahora nos bendice. Entonces, Dios manda lluvia de gracia destinadas a aliviar el sufrimiento de la humanidad. Tú puedes ser lluvia, tú puedes ser la bendición de otros. ¿Cómo? La lluvia cae de manera uniforme, cubriendo grandes extensiones de la tierra, trayendo alivio general. En este mundo lleno de críticas, querido radioescucha, mucha gente está desinformada, mucha gente está llena de odio, mucha gente está lleno de a lo mejor es analfabeta, pero tú puedes llevar agua fresca a su vida. ¿Cómo? Aconsejando, enseñando, defendiendo a alguien que es atacado. Tú marcas la diferencia. Ayuda a compartir cosas buenas. Ayuda a darle esperanza a una persona, y para esa persona tú serás de bendición. Recuerda, en una lluvia, en un sembradío, el riego es necesario. ¿Para qué?

0: como la planta, el sembradío ocupa de riego, nosotros ocupamos también de riego. ¿Sí? Porque si tú eres una semilla, tú necesitas crecer. Y para crecer necesitas lluvia. Para crecer necesitas ser regado. Una sola gota de lluvia o una lluvia en una sola ocasión en la vida de la planta no hace crecer un árbol. Pero la constancia sí. La constancia de la lluvia, del agua, forma, transforma el paisaje. ¿Qué significa? Que las bendiciones de Dios a menudo no llegan como un milagro. Que, ¡ay!, de repente me cambió. Sí se puede. Dios puede hacer un milagro de un momento a otro de manera mágica, pero el Señor nos bendice más a diario. No te das cuenta ni qué sucede, inclusive cómo respiras. Es una forma de bendición. Dios llega cada día, Dios llega cada mañana. Cuando te levantas, cuando te pones el calzado, cuando te peinas, Dios está ahí contigo, dándote el aire que respires, dándote aliento de vida. Cuando estudias con constancia, trabajas con honestidad, dedicas tiempo para educar a tus hijos con valores, estás permitiendo que el riego de Dios dé frutos sólidos a largo plazo. ¿Qué significa? Dios te bendice cada día. Dios te bendice en cada mañana que te levantas. Dios te bendice en ese problema que tú tienes. Dios está regando. A veces ves que no se soluciona luego el problema. Es igual, una planta no crece de inmediato. No crece en un solo respiro. Una planta crece poco a poco, que no nos damos cuenta cuánto ha crecido. Yo te invito, querido radioescucha, es bonito ser bendecido. Es bonito que alguien nos bendiga y que diga, ay, aquel hermano me bendijo, me dio tanto. Eso es bueno. Pero recibiste esa bendición porque aquel hermano, aquella hermana le nació en su corazón y lo hizo y tú fuiste bendecido. Ahora, también bendice a los demás. También ayuda a los demás. También da a los demás para que tú puedas provocar una sonrisa de bendición a aquel que lo necesita. Aquel que le pueda faltar un taco, aquel que le pueda faltar un calzado, aquel que le pueda faltar ropa, aquel que...
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2: Son las 9:00.
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pueda faltar algo. Si tú lo puedes bendecir, bendícelo. Y Dios te bendecirá también a ti. Algo importante que debemos hacer todos: busca primero a Dios, y dice la palabra, y todas las demás cosas vendrán por añadidura. Dios conoce ya lo que tú tienes. Dios conoce la necesidad de tu corazón. Dios conoce lo que falta. Dios conoce de lo que no quiere.

que estás por aquí, qué bueno que estás por aquí. Vamos a platicar acerca de la gracia, acerca de la provisión de Dios y todo lo que Dios nos da. Vamos a orar y le vamos a decir: Señor, gracias, Señor. Gracias por este día, Señor. Gracias porque tú nos das la gracia, porque tú nos permites avanzar, nos permites pues buscar más de ti. Así que vamos a continuar y vamos a iniciar. Señor, en esta hora, gracias, Señor. Porque tú has sido bueno, tú has sido maravilloso, Señor. Te pido que tú nos bendigas, Señor. Te pido que tú nos guardes, te pido que tú nos llenes. Te pido que tú seas con cada uno de nosotros, Señor. En el nombre de Jesucristo, gracias, Señor, por la oportunidad que tú nos das. Te pido que guardes a cada radioescucha. Señor, ahí donde se encuentra, guárdalo, Señor, en tu poderosa mano. Guárdanos, Señor, a todos nos cubrimos con tu sangre preciosa, Señor.

0: platicar, querido hermano, querido radio escucha, en esta hora. Gracias a Dios por las bendiciones, gracias a Dios por este día, gracias a Dios por este momento, y creo yo que Dios ha sido bueno. En la Biblia encontramos el reflejo de Dios, el cuidado constante. Allá en Mateo 5:45 nos recuerda que Él hace salir el sol, Él hace salir la noche, hace llover, hace que todo suceda. El Señor hace salir el sol sobre los malos, también sobre los buenos. Él hace llover sobre justos e injustos. La provisión incondicional, la lluvia no discrimina, cae donde es necesario. Dios sabe de qué necesidad hay. Yo recuerdo, se me vino a la mente que cuando hay incendios, cuando viene el fuego, la tierra, la montaña se quema, literalmente nadie lo puede apagar, como dice el canto. El canto dice, y nadie lo puede apagar. Entonces, ¿quién lo puede apagar? Solamente Dios. Cuando ha venido los incendios, literalmente nadie puede apagar el fuego. Y muchas de las veces, quien viene a apagar el fuego es una lluvia, porque Dios sabe en dónde se necesita. A veces en nuestra vida pensamos que las cosas no están bien. A veces nosotros literalmente sucede que pensamos que las cosas que nos están pasando es porque Dios es malo, que las cosas que suceden y nos pasan es porque Dios ya no nos ama. Pero Dios sabe, Dios es justo y Dios sabe la necesidad. Y hablando de la lluvia cae donde Dios sabe que se necesita. ¿Y por qué en algunos lugares no cae? No lo sé. Solo sé que es cosa de Dios. Dios derrama su amor y oportunidades sobre nosotros, incluso, querido amigo, cuando no lo merecemos. Sí, efectivamente, a veces decimos como seres humanos, es que aquella persona ya tiene y recibe más. Sí, pero solo Dios sabe por qué. Nosotros debemos estar contentos en base a lo que tenemos. ¿Y qué es lo que tienes? ¿Qué es lo que te hace falta? Y sobre eso, darle gracias a Dios. Hablando en el sentido espiritual, la lluvia que ablanda el corazón humano.
1: Antes de las 9:13,
0: que una semilla pueda germinar y dar fruto en la tierra, necesita ser humedecida, ser regada, preparada. En la vida espiritual, las temporadas difíciles o las palabras de aliento pueden actuar como esta lluvia primera. Ablandan el orgullo, quitan la dureza del corazón y nos dejan receptivos para un cambio profundo. Y esa palabra simplemente es la palabra de Dios. Es la que cuando las cosas están mal, digamos hay un fuego, se está quemando la montaña. Es decir, hay una crisis en tu vida. Hay mucho fuego y piensas que el fuego te va a matar. Piensas que el fuego te va a hacer morir. Y no importa cuántas personas, no importa cuántas sociedades, no importa cuántas personas oren por ti. Si Dios no riega, eso no se acaba. Dios viene a apagar el fuego. Hablando de la crisis, si tú tienes una crisis y por más que te esfuerzas, esa crisis parece no ceder, esa crisis parece que que entre más le echas, más crece. En la vida espiritual, la única agua que ablanda, la única agua que apaga esa crisis, ese fuego incendiario que se acaba todo, es la palabra de Dios, es Jesucristo en tu vida. Las temporadas difíciles, lo que te hace llorar.
1: Son las 9:15.
0: Te hace poner a pensar, ¿y por qué me está pasando a mí? ¿Acaso yo he hecho algo malo para que me pase algo malo a mí? Muchas veces Dios sabe el momento en que viene a pagar esa crisis. Dios hace llover el bien. Si la lluvia de Dios nos bendice hablando físicamente, la lluvia espiritual también nos bendice espiritualmente. Nuestra actitud cambia en el mismo día en que la lluvia cae. Y no hablo de lluvia física, hablo de la lluvia espiritual, aquella que te moja, aquella que te hace crecer, aquella que hace reverdecer lo que ya estaba seco.
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0: Aquella que logra retoñar aquel árbol que ya no quería dar fruto, ahora lo está dando. Podemos ser nosotros en nuestro entorno, podemos ver, nosotros podemos inclusive ser unas agentes de lluvia. ¿Qué significa? Dios manda la lluvia, Dios manda la bendición a través de personas. Dios manda la bendición a través de que Dios tocó a alguien. Cuando tú estás necesitando algo, tú le pides a Dios bendición. Tú le pides a Dios ayuda, socorro, y le dices que ya no puedes más, que la crisis te está acabando. La iglesia intercede por ti y dicen: Señor, bendice a aquel hermano, bendice a aquella hermana, mira que ya no puede. Entonces tú no te das cuenta, pero alguien te visita. Tú no te das cuenta, pero alguien visita tu hogar y te da una bendición, te da una palabra, te da un consuelo, y tú sientes como el poder de Dios viene a apagar ese fuego de crisis. Entonces, así como hay gente que funge como una lluvia, como un agente de lluvia, que Dios manda la bendición, tú también puedes hacer eso. ¿Y cómo lo vas a hacer? Ponte en las manos de Dios. Ayuda a los demás. En nuestro entorno, en tu vida, ahí en la colonia, ahí en tu comunidad, ahí en tu ejido, tú decides cuándo ofrecer una ayuda a un vecino. Y no es necesario que alguien te tome una foto para poder ayudar.

0: lo que tú ya tienes de bendición. Estás llevando frescura, estás llevando bendición, estás llevando vida y esperanza a un área que antes estaba seca, a un área que antes estaba desolado. Tú vienes a ser un agente de lluvia, vienes llevando la bendición de Dios.
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0: Te pueda, cuando puedas ayudar, ayuda. Cuando puedas bendecir, bendice. Cuando puedas dar, da. Esa es la lluvia espiritual. Dios nos bendice a cada uno, porque el sol sale para todos, para buenos, para malos. Dios derrama bendición, pero tú y yo

0: ejemplo más cómo la lluvia restaura una crisis. En la naturaleza, un aguacero, después de una larga sequía, revive los campos amarillos, apaga los incendios forestales.
1: Son las 9:20.
0: Imagina a una familia que pasa por una quiebra económica, una enfermedad grave que es la sequía, una quiebra económica que puede ser una sequía también, la llegada de un nuevo empleo, de un trabajo, de una reconciliación familiar, una sanidad inesperada, actúa como esa lluvia refrescante. Dios no solo detiene el daño, sino que la vida vuelve a florecer. Donde parecía que todo estaba perdido, vuelve a retoñar. Donde parecía que ya no había nada que hacer, pues Dios sembró una semilla y está creciendo. La lluvia invisible de la tecnología y el conocimiento. La lluvia provee los recursos necesarios para que la sociedad avance, hablando físicamente, la agricultura, el sustento, la siembra. El ejemplo es de que Dios derrama sabiduría, inspiración en los científicos, en los profesionales, para crear soluciones globales. Las vacunas que salvan vidas. Hay mucha gente que le tiene miedo a las vacunas, pero una vacuna es un avance en la tecnología y esa vacuna nos sana, hablando físicamente, que me voy a poner la vacuna contra el tétano para que no me dé una infección. Bueno, pues es una lluvia, es una bendición que Dios da esa sabiduría. Como antes la gente, los familiares se morían de una simple gripa, y hoy una gripa a lo mejor no es mortal, porque ya me puedo tomar una pastilla, me puedo tomar eso. ¿Por qué? Porque va creciendo el conocimiento. Entonces, la tecnología, el conocimiento, también es una bendición, es una lluvia que ahora nos bendice. Entonces, Dios manda lluvia de gracia destinadas a aliviar el sufrimiento de la humanidad. Tú puedes ser lluvia, tú puedes ser la bendición de otros. ¿Cómo? La lluvia cae de manera uniforme, cubriendo grandes extensiones de la tierra, trayendo alivio general. En este mundo lleno de críticas, querido radioescucha, mucha gente está desinformada, mucha gente está llena de odio, mucha gente está lleno de a lo mejor es analfabeta, pero tú puedes llevar agua fresca a su vida. ¿Cómo? Aconsejando, enseñando, defendiendo a alguien que es atacado. Tú marcas la diferencia, ayuda a compartir cosas buenas, ayuda a darle esperanza a una persona, y para esa persona tú serás de bendición. Recuerda, en una lluvia, en un sembradío, el riego es necesario. ¿Para qué? Para que una planta crezca. Hablando espiritualmente, es de que así como la planta, el sembradío ocupa de riego, nosotros ocupamos también de riego. ¿Sí? Porque si tú eres una semilla, tú necesitas crecer, y para crecer necesitas lluvia. Para crecer necesitas ser regado. Una sola gota de lluvia o una lluvia en una sola ocasión en la vida de la planta no hace crecer un árbol. Pero la constancia sí. La constancia de la lluvia, del agua, forma, transforma el paisaje. ¿Qué significa? Que las bendiciones de Dios a menudo no llegan como un milagro. Que, ¡ay!, de repente me cambió. Sí se puede. Dios.
1: Son las 9 y 25 minutos.
0: Ser un milagro de un momento a otro de manera mágica, pero el Señor nos bendice más a diario. No te das cuenta ni qué sucede, inclusive cómo respiras. Es una forma de bendición. Dios llega cada día, Dios llega cada mañana. Cuando te levantas, cuando te pones el calzado, cuando te peinas, Dios está ahí contigo, dándote el aire que respires, dándote aliento de vida. Cuando estudias con constancia, trabajas con honestidad, dedicas tiempo para educar a tus hijos con valores, está dándote el aire que respires, dándote aliento de vida. Cuando estudias con constancia, trabajas con...

0: no nos damos cuenta cuánto ha crecido. Yo te invito, querido radioescucha, es bonito ser bendecido. Es bonito que alguien nos bendiga y que diga, ay, aquel hermano me bendijo, me dio tanto. Eso es bueno. Pero recibiste esa bendición porque aquel hermano, aquella hermana le nació.
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0: En su corazón. Y lo hizo. Y tú fuiste bendecido. Ahora, también bendice a los demás. También ayuda a los demás. También da a los demás para que tú puedas provocar una sonrisa de bendición a aquel que lo necesita. Aquel que le pueda faltar un taco. Aquel que le pueda faltar un calzado. Aquel que le pueda faltar ropa. Aquel que le pueda faltar algo. Si tú lo puedes bendecir, bendícelo. Y Dios te bendecirá también a ti. Algo importante que debemos hacer todos. Busca primero a Dios. Y dice la palabra, y todas las demás cosas vendrán por añadidura. Dios conoce ya lo que tú tienes. Dios conoce la necesidad de tu corazón. Dios conoce lo que te falta. Dios conoce de lo que no quieres hacer. Pero yo te digo esto, si tú quieres ser agente de lluvia, si tú quieres bendecir a los demás, hazlo, pero hazlo de todo tu corazón. Porque Dios ama al dador alegre. Cada uno dé como propuso en su corazón, no con tristeza, no por necesidad, sino porque Dios ama al dador alegre.
2: Señor Jesús, ¿cuándo quiero yo vivir?
0: Señor, en esta hora te doy gracias, Señor. Te pido que tú bendigas a tu iglesia, bendice a tu pueblo, Señor. Derrama bendición hasta que sobre y abunde. En el nombre de Jesucristo, derrama bendición. Declaro que tú vives, Señor. Declaro que tú reinas en...

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1: Las 9:30.
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0: una variedad tan grande de formas, oiga, como tipos de hombres. Ay, híjole, oiga, ¿a poco hay muchos tipos de hombres? ¿Hay muchos tipos de personas? Bueno, yo creo que sí. Hay una palabra. No sé si has escuchado esta parte en la Biblia que pregunta David, dice: ¿con qué limpiará el joven su camino? ¿Con qué limpiará el joven su camino? Ah, de ninguna manera. No el camino de otro. No el camino del anciano. No el camino del hombre a la mediana edad, sino su propio camino. El camino del joven, tu camino es un camino de esperanza. Tu rostro está hacia el futuro. Querido amigo, querido radioescucha, tú tienes todas las posibilidades todavía por delante. A cada paso que damos. Por lo tanto, es solemne, es de importancia eterna y puede ser un paso hacia la bienaventuranza o un paso hacia la aflicción. Aquí el camino es decídete. Decídete. Oye nomás. ¿Qué decisión tomar en alguna situación, en alguna, ¿cómo se llama? En alguna urgencia o en alguna situación, ¿qué cosas hacer, verdad? ¿Qué cosas hacer? Y de verdad, esto es algo increíble, esto es algo bonito, es algo que de verdad Dios te tiene que...
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0: Bendecir, Dios te tiene que tocar, Dios te tiene que... Bueno, de verdad hay muchas cosas que tú puedes hacer. Y una de esas cosas es de que pues siempre tenemos que decidir, siempre tenemos que buscar. Vamos a comenzar, vamos a hablar y vamos a buscar esta situación, esta circunstancia.

La Biblia hace mucho en su enseñanza, nos enseña mucho sobre los caminos de los hombres. Y bueno, y nada es más sencillo que contemplar

y cómo podemos actuar en esta situación, en esta circunstancia. Bueno, hay muchas cosas que podemos platicar, que podemos hacer. Y bueno, lo importante es que le eches ganas. Vamos a orar, vamos a buscar la presencia de Dios. Decisión, ¿qué decisión es hacer? ¿Qué decisión? Oiga, esto está interesante, está importantísimo. Vamos a orar y vamos a decir: Señor, ayúdanos, bendícenos. Señor, gracias, Señor, gracias porque tú eres grande, tú eres misericordioso, tú eres, Señor, quien está aquí con nosotros. Declaramos bendición, Señor, declaramos que tú vives, declaramos que tú reinas, declaramos que tú estás en este lugar, Señor. Gracias, Dios, por la oportunidad que tú nos das, Señor. Bendícenos, Señor, danos, ayúdanos, Señor, a prevalecer en tu camino. Bendice a cada radioescucha, Señor. Bendice, Señor, a todos los que nos están escuchando. En esta hora, en este momento, Señor, en el nombre poderoso de Cristo Jesús. Amén. Ándele, bueno, ¿con qué decisión? ¿Con qué limpiará el joven su camino? Oiga, de ninguna manera el camino de otro. Recuerda, el camino del anciano, el camino del hombre de la mediana edad, el joven tiene que limpiar su propio camino, su propia vida. Porque no sé si has escuchado, pero hay una situación de que a veces el joven, el hombre, siempre ve, como dice, ve la paja en el ojo ajeno. Porque a veces decimos: oye, contrólate tú, tú haz las cosas. Pero de verdad, oye, ¿con qué se va a limpiar? ¿Con qué se va a limpiar? Muy bien, a continuación vamos a comprender qué se entiende por limpiar el camino. Seguro van a chapolear. Bueno, si hablamos de maleza, pues es darle una cortada, ¿no? La limpieza, que es parte de la vida de Dios, en la vida en Dios. ¿Qué pretende el salmista? ¿Qué pretende el salmista al preguntar? Y yo creo que le decía a su pueblo y le decía: oiga, a ver, ustedes saben, ¿con qué limpiará el joven su camino? ¿Con qué limpiará el joven su vida, su caminar? Porque no es su camino, es su caminar. ¿Cómo se comporta? ¿Cómo es delante de Dios? Dios es de ojos más puros que para mirar el pecado. Recuerda que el temor del Señor es limpio, duradero para siempre. Es la limpieza que también es la santidad de Dios. La limpieza del pecado, del mal, lógicamente. Vamos a limpiar el pecado, el mal, de la astucia, de la falta de sinceridad.

0: soy ser de nuevo como hijo. Entonces, prácticamente desde nacer ya llevas a lo mejor algunos días, algunos meses como seguidor de Cristo. Yo te puedo decir que eres joven. Entonces, aquí el salmista, estamos basados allá en el libro de Salmos 119, versículo 9. ¿Con qué limpiará el joven su camino? Ah, oiga, es que hablando de joven, hablando de criatura, hace algunos mensajes estábamos hablando acerca del niño. Estábamos hablando de aquel niño que bueno, pues ya imaginamos el niño, o joven o pequeño, pues se oía como que un poquito raro, ¿no? Pero hablando de niñez, hablando de juventud, ese joven, ese niño, pues no tiene la capacidad de respeto, en el sentido de que humanamente el niño, hablando de una juventud.
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0: Muy, muy tierna, muy inmaduro. Uno, irrespetuoso. ¿Por qué? Porque le va a hacer un berrinche cuando se le antoje. ¿Por qué? Porque no tiene esa capacidad. No se puede controlar. Oiga, y hablando de sus necesidades. Necesidades fisiológicas. El niño pequeñito, un bebé, el niño no va a decir, me voy a aguantar de aquí hasta llegar hasta la casa. No, el niño trae pañalito y se hace de sus necesidades allí en donde su cuerpo decida. Entonces, hablando de el salmista, yo así lo veo. ¿Con qué limpiará el joven su camino? El joven tiene muchos errores, ¿eh? El joven tiene muchos errores desde su actitud. Tiene muchos errores en su vida. Estamos hablando en un sentido espiritual, ¿sí? Un sentido espiritual. Y David pregunta, ¿y con qué limpiará el joven su camino? ¿Cómo lo va a hacer? La limpieza se refiere a la parte de su vida en Dios. ¿Qué pretende? Recuerda que Dios es de ojos puros. Él mira el pecado. Recuerda que el temor del Señor es limpio, duradero para siempre. La limpieza, que es santidad en Dios. Entonces significa lo contrario. ¿Con qué limpiará el joven su camino? Aquel que va a comenzar a caminar siendo un bebé en Dios. Eso significa que empieza una purificación. Al aceptar en Cristo, aceptar a Cristo en su corazón, viene a ser lavado, viene a ser limpiado. Pero es que el niño no se quiere bañar. Aquí viene lo importante: el niño no se quiere bañar. Casi lo tenemos que obligar, ¿verdad? A un niñito. Bueno, pues hablando de juventud espiritual en Dios, bueno, Dios quiere una limpieza. Hijo, báñate. No, yo no me quiero bañar. A veces el ser humano, cuando acepta a Cristo de verdad, pues no quiere dejar las cosas rutinarias de la vida que habían hecho pues en toda su vida. Porque al ser nueva criatura, al ser llamado hijo, porque aceptó a Cristo en su corazón, vino a morir.
2: Son las 9:45.
0: En la carne. Y viene a nacer de nuevo en el espíritu. Es decir, ahora está naciendo de nuevo. Va creciendo poco a poco. Y ahora es joven. La respuesta. Bueno. La idea que queremos tratar, ¿con qué se llevará a una persona a la vida del Dios Santo? ¿Con qué hará su camino

con que hará su vida por el camino de una santidad, porque todos somos pecadores, todos somos pecadores. La respuesta a esta pregunta, oyendo la palabra de Dios y tomando la palabra de Dios como luz, como guía, como director de camino, ¿no? Como algo, como el GPS de la vida. Considerando los pasos de esta palabra y tomando esta palabra como la carta, el piloto, la hélice de su camino, es decir, en la vida. Humanamente, para ir a algún lugar, ocupamos el GPS, ocupamos un mapa, ocupamos una dirección a dónde quieres ir. ¿Con qué limpiará el joven su camino? Es su vida. ¿Cómo la hará más santa cada día? ¿Cómo podemos ser buenas personas? Hay un gran paso práctico cuando ve hasta cierto punto. Hay un punto en la Biblia, bueno, es mayordomo de Dios. Es decir, aquel joven es un mayordomo, pero es un mayordomo sobre su propia vida y su propio carácter. Dios es el camino, pero nosotros somos quienes están vigilando la propia casa de Dios. Entonces, Dios es el camino, Dios es el mapa, Dios es el patrón, ¿no? De todo esto. Hay un gran paso que se ve y hay un contraste entre la luz de la palabra de Dios y la vida sobre la que cae. El paso que sigue es, mira, es colocar tu vida entre la elección que tú quieres hacer. La vida te está llevando, la vida espiritual te lleva a una vida espiritual, una promesa con Dios. Y lo otro es disfrutar de la vida que estás llevando actualmente. Cristo es todo lo contrario. Literalmente, vamos a meternos sobre directamente sobre la palabra y vamos a meditar. Bienvenido, ahora sí, vámonos.

0: Decídete. Hago el comparativo sobre esta palabra, sobre esta cita. ¿Con qué limpiará el joven su camino? Estoy poniendo algo. Decídete. ¿Por qué digo decídete? Porque forzosamente Dios no puede hacer nada si tú no quieres. La enseñanza de Salmo 119, ¿con qué limpiará el joven su camino? ¿Y cómo lo podemos acomodar a nuestra vida? Es de que debemos tomar una decisión. ¿Cómo poder guardar la palabra? ¿Cómo podernos comportar en la vida? Es una pregunta. Es una pregunta, pero de verdad es una decisión.
1: Son las 9:50.
0: Si tú quieres. Aquí la respuesta es tan fácil. Dice, ¿con qué limpiará el joven su camino? La respuesta es con guardar la palabra de Dios. Pero aquí yo siempre analizo. Y aquí la respuesta es, si quieres, decídete. Nosotros en nuestra vida debemos tener siempre decisión. La vida está hecha de decisiones. Si tú quieres, se hace. Hay muchas personas que me han preguntado, por ejemplo, cuando dicen, es que yo quiero dejar las drogas, quiero dejar esta adicción, quiero dejar el alcohol, quiero dejar esto. O a veces preguntan los familiares, ¿cómo puedo ser para que mi hijo deje esto? ¿Cómo puedo ser para que mi esposo deje esto? ¿Cómo puedo hacer para que mi esposa se comporte así? Literalmente tú no puedes hacer nada. Por eso al inicio, ¿con qué limpiará el joven su camino? O cuando el joven dice, ¿con qué limpiará la otra persona su camino? Y nosotros estamos indagando y estamos preguntando, cuando literalmente esta es una pregunta para ti en lo particular. Joven, yo analizo, el joven literalmente es la vida de una persona que quiere llevar su vida, quiere llevar su andar en Dios. O si lo quieres ver de este modo, también se puede. ¿Cómo quieres llevar tu vida en la sociedad? Hablemos de una habitación. Hay personas que a lo mejor se levantan, así como yo, se levantan y dejan su tiradero en el cuarto. Dejan su tiradero. Alguien come un caramelo en la calle y tiran la basura ahí donde les toca. Alguien se come algo y hace su tiradero y ya. Y se imaginan si todas las personas fueran así. Viviríamos en un ambiente sucio, feo. ¿Por qué? Tiras la basura donde sea, no tienes respeto, no tienes esto. Y bueno, hablemos de muchas cosas, en muchos factores. ¿Cómo quieres llevar tu vida? ¿Cómo quieres ser? Pero, es que yo no estoy acostumbrado. Por ejemplo, si se me comí un caramelo, pues tiro la basura ahí. Al final de cuentas, alguien lo va a recoger. Hablando espiritualmente, sucede lo mismo. Yo no voy a cambiar. Al final de cuentas, pues el que cambie, el que quiera. Claro, el que cambie lo va a hacer. Pero muchas veces, si tú eres un padre, a veces podemos enseñarle a los hijos. Por ejemplo, si yo me como un caramelo y lo tiro, le estoy enseñando a mi hijo a que tire la bolsa de basura, perdón, la basura, el nylon, ahí donde se le antojó, donde se le pegó. Pero si yo soy una persona que me termino el caramelo y la basurita lo guardo, le estoy enseñando. A lo mejor no voy a hacer que cambie del todo, pero al menos estoy haciendo algo positivo para que cambie. Si tú eres un padre, una madre, debes hacer algo por enseñar, ¿verdad? Pero bueno, si tú eres un hijo, no importa lo que hace el padre, no importa lo que hace la madre, pero quieres hacer un cambio en tu vida, quieres ser diferente, quieres cambiar, romper el rol que te han enseñado. Hablando de en sociedad, ser una persona que cuando diga, ah, mira, ahí está el joven, él es muy respetuoso, ahí está el...
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0: Son las 10:00.
1: Papá, no quiero que nunca más me obligues a ir a la iglesia.
2: ¿Cómo así, Victoria? ¿De qué estás hablando?
1: Sí, papá, no me quiero que me obligues a ir.
2: ¿No quieres que te obligue a ir a la iglesia? ¿Y de dónde tú sacas esa idea? Yo no te obligo a ti ir a la iglesia.
1: Es que yo estaba viendo los comentarios de las redes sociales y dicen que tú me obligas a ir a la iglesia. Entonces me puse a pensar, ¿y si es verdad? Y yo también quiero tomar mi propia decisión.
2: Ah, wow, quieres tomar tu propia decisión. Estás muy pensadora, hija. Venga acá, acéptate, vamos a hablar, mi amor. A ver, ¿hay alguna de esas personas que me estén criticando por yo obligarte a ir a la escuela?
1: No.
2: Ah, porque si fuera por ti, hija, nunca irías a la escuela. ¿Sí o no?
1: Okay.
2: Así que a seguir yendo a la iglesia, a seguir yendo a la escuela y a no pararse a las 11 de la mañana, ¿me entendió?
1: ¿Qué?
2: Okay. Te amo, hija.
3: ¿Qué tanto has escuchado de esta palabra, esta frase, esta oración que dice: ay, la paz que sobrepasa todo entendimiento? La hemos dicho muchas veces porque está en la palabra de Dios, está en el manual de instrucciones. Y de una u otra forma, la misma Biblia declara en el Evangelio de Mateo, dice que todos los que estemos cansados, agobiados, el Señor Jesucristo nos va a dar descanso. Dice: vengan a mí todos ustedes, todos los que estén cansados, yo les voy a dar descanso. Y seguramente uno dice: ah, bueno, chévere, pero una cosa es leerlo, oírlo, y otra cosa es experimentarlo, ¿no? Hay gente que a veces está tan cansada, que lo único que dice: ay, no, estoy tan cansado que necesito irme a viajar, necesito ir a descansar, pero lo único que hace es llevarse consigo a donde viaje ese cansancio, esos problemas, porque la gente quiere paz, la gente quiere: ay, si me fuera a un lugar donde no tuviera ni el celular y solo escuchar el canto de las aves, el mar. Pero uno se lleva los problemas con uno. ¿Sabes cómo vamos a encontrar la paz, el descanso para nuestra alma agobiada? Cuando Jesús de Nazaret, que está siempre ahí con sus brazos abiertos, nosotros nos acerquemos y permitamos que Él nos abrace. Es un acto de fe, porque Él está ahí esperando, y yo por fe me acerco y le digo: Señor, aquí está, tu palabra dice que tú eres el príncipe de paz. La palabra de Dios dice que Él vino a traer paz a la tierra. Todos ustedes pueden venir cansados, agobiados, yo les daré descanso, dice Jesús de Nazaret. Y si realmente nosotros entendemos esa oración, entonces vamos a descansar realmente y vamos a decir: ah, no, yo ¿por qué estoy tan estresado? ¿Por qué me amargo tanto la vida? ¿Por qué permito tantas cosas en mi vida? No. Él es el príncipe de paz. Tu problema no es que tus músculos estén cansados de tanto trabajo, no, es la mente, es el espíritu. Nosotros necesitamos aprender a descansar de la ansiedad, de la tensión, de la culpa, del miedo. ¿Cómo podemos hacer eso? Buscando a Dios, orando. Se puede lograr, se puede hacer esa paz verdadera. Yo les digo con todo respeto, me pongo como ejemplo. Yo viví días amargados, días que no podía ni pegar el ojo, días que era tan estresante mi situación, que fumaba demasiado, que me refugié en el alcohol, en tantas cosas, hasta que un día, hace muchos años, cerca de 20 años, tomé una decisión radical en mi vida y entendí que solo Él, y no solo entendí, experimenté y lo he experimentado, que esa paz que sobrepasa todo entendimiento sí se puede vivir. Ay, si yo tuviera dinero, descansaría. No, el dinero no es la solución. Es un medio, pero no es la solución. La paz que sobrepasa todo entendimiento solo la da Él. Jesucristo hecho hombre, hecho carne, muerto en una cruz, crucificado para darme vida y vida en abundancia. Cuando yo he entendido eso, entonces disfruto cada momento de mi vida. Disfruto el platico de sopa o la mejor cena que me sirvan en mi casa, en un restaurante, en donde sea, en el lugar que esté, allí, allá o en cualquier lugar, porque tengo esa paz interior, esa paz que ha dejado que no me inunden otras cosas, que viva de lo material. Que entiendo que vivo en lo terrenal, pero puedo experimentar el favor de Dios en mi vida. Te quiero invitar a que si necesitas de Dios, lo busques, ores, hoy es a solas con Dios. Yo no sé si has hecho a solas con Dios o no, como lo he dicho muchas veces, pero si lo haces o no lo haces, te invito. Ponte una cita con Dios hoy. Cumple esa cita. Si estás alegre, si estás triste, si tienes problemas, si tienes logros, lo que sea, no busques a Dios solo por un plan emergencia. No busques a un Dios por salvavidas. No, te invito a que a las 7 de la noche nos veamos hoy, hora de Colombia. Y dejemos que Dios toque nuestro corazón. ¿Dónde? 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En el Facebook, ahí vamos a estar, en emisora Roca Estéreo. Y hay tanta gente en tantos países, en tantas ciudades, en tantos barrios, en tantas naciones, que Dios está dando milagros, prodigios. Hay tantos testimonios que han escrito que solamente puedo decir, sí, tú eres el único que puedes dar la paz que sobrepasa todo entendimiento. Pasa tus problemas, pasa tu enfermedad, pasa tu economía, pasa tu familia. Eso es lo que Dios quiere entregarte. Nos vemos hoy. Te bendigo en el nombre de Jesús, declaro la paz de Dios sobre tu vida y recuerda, vengan a mí todos ustedes que están cansados y agobiados y yo les daré descanso, dice el Señor Jesucristo de Nazaret. Un abrazo, te bendigo.

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1: Te voy a enseñar 4 errores que se cometen al educar a hijos adolescentes. El error número 1 es regañar a un adolescente enfrente de sus hermanos o enfrente de sus amistades. Aprende a dialogar con ellos en privado, no en público, y nunca lo hagas levantando la voz. Cuando tú reprendes a un hijo públicamente, estás afectando profundamente la comunicación que un hijo debe de tener con sus padres. Error número 2, no escucharlos. Si un hijo adolescente está exponiendo sus ideas o sus conflictos, tienes que darle toda la atención y tener interés en lo que tu hijo te está diciendo. Error número 3, terminar nuestras conversaciones en peleas y discusiones. Haz a un lado el enojo y trata de cerrar el diálogo con tu hijo diciendo siempre algo positivo. Termina con una sonrisa, con un te quiero. Eso te va a ayudar muchísimo a fortalecer la comunicación. El último, error número 4, poner a tu hijo en ridículo. Cuando pones en evidencia los errores de tu hijo y lo exhibes como mal ejemplo en frente de sus amigos, eso genera inseguridad y afecta directamente su autoestima. Recuerda que debemos educar siempre a nuestros hijos con sabiduría y no con coraje.
2: Mi nombre es Sansón y esta es mi historia. Está documentada en el libro de los jueces, específicamente en los capítulos 13 al 16. Mi relato comienza antes de mi nacimiento, en una época en la que los israelitas nuevamente hicieron lo malo ante los ojos de Dios. Como resultado, el Señor los entregó en manos de los filisteos durante 40 años. En esta época había un hombre de Sora, de la tribu de Dan, llamado Manoah, cuya esposa era estéril y no había tenido hijos. Un día, el ángel del Señor se apareció a la esposa de Manoah y le dijo: «Eres estéril y no has tenido hijos, pero concebirás y darás a luz un hijo. Ahora pues, cuídate, y no bebas vino ni licor, ni comas cosa inmunda, porque concebirás y darás a luz un hijo. No pasará navaja sobre su cabeza, porque el niño será nazareo a Dios desde su nacimiento». Y él comenzará a salvar a Israel de mano de los filisteos. Mi madre, asombrada y llena de temor, corrió a contarle a mi padre Manoah lo que había sucedido. Manoah, un hombre justo, oró al Señor, pidiendo que el mensajero volviera para enseñarnos cómo criar al niño que nos sería dado. Dios escuchó su oración y el ángel del Señor volvió. Esta vez se apareció cuando mi madre estaba en el campo. Ella corrió a buscar a mi padre y juntos escucharon las instrucciones del ángel. Manoah, deseoso de honrar al visitante celestial, ofreció un sacrificio. Mientras la llama del altar subía hacia el cielo, el ángel del Señor ascendió en la llama, y mis padres cayeron rostro en tierra, sabiendo que habían visto a Dios. Así fue como mis padres recibieron la promesa de mi nacimiento y las instrucciones sobre mi vida. Ellos cumplieron fielmente las palabras del ángel. Mi madre no bebió vino ni licor, ni comió nada inmundo durante su embarazo, y nunca se pasó navaja sobre mi cabeza. Desde mi nacimiento, el Espíritu del Señor comenzó a moverse en mí, y fui bendecido con una fuerza sobrenatural y un propósito divino: comenzar a liberar a Israel de la opresión filistea. Crecí sabiendo que mi vida tenía un propósito especial. Fui consciente desde joven de la gran responsabilidad que llevaba sobre mis hombros. Dios me bendijo y me dio fuerza, y mis padres me criaron con la conciencia de mi dedicación a Dios como nazareo. Esta es la historia de mi vida, una vida marcada por el poder del Espíritu del Señor y mi lucha contra los filisteos. Desde joven, el Espíritu del Señor comenzó a agitarme y a impulsarme hacia mi destino. Sabía que tenía un propósito especial, aunque no siempre comprendía completamente los caminos que Dios había trazado para mí. Un día, mientras bajaba a Timnat, vi a una mujer filistea. Su belleza me cautivó de inmediato y me enamoré de ella. Su porte, su forma de moverse y hablar, todo en ella me atraía irresistiblemente. Volví a casa con la determinación de hacerla mi esposa y le dije a mi padre y a mi madre: He visto en Timnat una mujer de las hijas de los filisteos. Os ruego que me la toméis por esposa. Mis padres, sorprendidos y preocupados, me preguntaron: ¿No hay mujer entre las hijas de tus hermanos, ni en todo nuestro pueblo, para que vayas a tomar esposa de los filisteos incircuncisos? Ellos temían que esta alianza con una filistea pudiera traer problemas y conflictos, además de ser contraria a nuestras costumbres y leyes. Pero yo insistí: tomádmela por esposa porque ella agrada a mis ojos. Sentía una urgencia en mi corazón que no podía ignorar. Mis padres no sabían que esto venía del Señor, quien buscaba ocasión contra los filisteos, pues en ese tiempo ellos dominaban a Israel. Finalmente, aceptaron mi deseo y emprendimos el viaje a Timnat para concertar el matrimonio. Mientras caminábamos por los viñedos de Timnat, de repente, un león joven vino rugiendo hacia mí. No había nada en mis manos para defenderme, pero el Espíritu del Señor vino sobre mí con poder, y con mis propias manos desgarré al león como si fuera un cabrito. Fue una demostración de la fuerza que Dios me había otorgado, aunque no conté a mis padres lo que había hecho. Después de un tiempo, regresé a Timnat para tomar a la mujer por esposa. Durante el viaje, pasé por el lugar donde había matado al león y vi que en su cadáver había un enjambre de abejas y miel. La visión de la miel en el cadáver del león me sorprendió, y tomé un poco de miel en mis manos y comí. La dulzura de la miel fue un alivio en el camino, y cuando llegué a donde estaban mis padres, les di un poco también, pero no les dije de dónde había sacado la miel. Finalmente, se celebró la boda en Timnat, y los filisteos me asignaron 30 compañeros para la fiesta. Era una costumbre que los amigos del novio se unieran a la celebración, y aunque estos hombres eran filisteos, participaron en la fiesta con entusiasmo. Durante la celebración, propuse un enigma a los hombres filisteos. Del devorador salió comida, y del fuerte salió dulzura. Era un enigma basado en mi experiencia con el león y la miel, y les di 7 días para resolverlo, prometiendo darles 30 túnicas y 30 mudas de ropa si lo lograban. Pero si no podían resolverlo, ellos tendrían que darme a mí las 30 túnicas y las 30 mudas de ropa. Durante 3 días, los filisteos no pudieron resolver el enigma. Se les veía frustrados y cada vez más desesperados. En el 4º día, recurrieron a métodos más siniestros y presionaron a mi esposa diciéndole: «Engaña a tu marido para que nos explique el enigma, no sea que te quememos a ti y a la casa de tu padre. ¿Nos habéis invitado aquí para empobrecernos?». Mi esposa, temerosa por su vida y la de su familia, lloró ante mí durante los 7 días de la fiesta diciendo: «Tú me odias y no me amas. Has propuesto un enigma a los hijos de mi pueblo y no me lo has explicado a mí». Su insistencia y lágrimas me desgastaron. Al 7º día, debido a su persistencia y llanto, finalmente le revelé la respuesta al enigma y ella se la explicó a los hombres de su pueblo. Antes de la puesta del sol del 7º día, los hombres de la ciudad me dijeron: «¿Qué es más dulce que la miel? ¿Y qué es más fuerte que el león?». Supe de inmediato que habían obtenido la respuesta de mi esposa. Lleno de ira, dije: «Si no hubierais arado con mi novilla, no habríais resuelto mi enigma». Sentí una profunda traición, no solo de los filisteos, sino también de mi esposa. Entonces, el Espíritu del Señor vino sobre mí con poder y descendí a Ascalón. Allí, en un acto de justicia y venganza, maté a 30 hombres, tomé sus túnicas y mudas de ropa y se las di a los que habían resuelto el enigma. La boda, que había comenzado con gran celebración y esperanza, terminó en enojo y tristeza. Lleno de ira y decepción, dejé a mi esposa y regresé a la casa de mi padre. Este evento marcó el inicio de un conflicto mucho mayor con los filisteos, uno que estaría lleno de venganza, traición y la demostración del poder de Dios a través de mi vida. Después de mi primer matrimonio fallido con la mujer filistea, mi ira hacia los filisteos no hizo más que crecer. Cuando volví a Timnat para visitar a mi esposa, su padre me dijo que la había dado a otro hombre, creyendo que yo la había abandonado definitivamente. Me ofreció a su hermana menor en matrimonio, pero esto no apaciguó mi enojo. sentí que los filisteos habían insultado mi honor y decidí tomar venganza contra ellos. Para ejecutar mi plan, atrapé 300 zorras. Las uní de dos en dos por las colas y até una antorcha encendida entre cada par de colas. Luego, solté a las zorras en los campos de trigo de los filisteos justo cuando estaba por comenzar la cosecha. Las zorras, aterradas por el fuego, corrieron en todas direcciones, incendiando las cosechas, viñas y olivares de los filisteos. El fuego se propagó rápidamente, causando una devastación masiva y dejando a los filisteos sin gran parte de sus alimentos y recursos. Este acto de destrucción provocó el caos y la furia entre los filisteos, quienes, llenos de rabia, buscaron venganza. Al enterarse de que yo era el responsable de la quema, subieron a Timnat y, en represalia, quemaron a mi esposa y a su padre. Este acto cruel y despiadado me llenó de una rabia incontenible. Decidí que debía vengar sus muertes, así que los ataqué y los golpeé sin piedad, diciendo: «Así les haré como ellos me han hecho». Sentí que mi venganza no era suficiente para aliviar el dolor de la traición y la pérdida. Mi ira se convirtió en una fuerza imparable y me convertí en el azote de los filisteos. Atacaba sus aldeas y destruía sus propiedades siempre que tenía oportunidad. Mi reputación como guerrero formidable se extendió rápidamente y los filisteos me temían y me odiaban aún más. Los filisteos no se quedaron de brazos cruzados. En respuesta a mi venganza, reunieron un ejército y subieron a Judá, acampando en Lehi. Los hombres de Judá, temerosos por la ira de los filisteos y preocupados por la seguridad de su pueblo, vinieron a mí en Etam, donde me había refugiado. Me dijeron: «¿No sabes que los filisteos dominan sobre nosotros? ¿Qué es esto que nos has hecho?». Les respondí: «Como ellos me hicieron, así les he hecho». Los hombres de Judá, desesperados por evitar un conflicto mayor, me dijeron: «Hemos venido para atarte y entregarte a los filisteos». Les pedí que no me mataran ellos mismos, y ellos accedieron, atándome con dos cuerdas nuevas y llevándome a los filisteos. Cuando los filisteos me vieron, gritaron de alegría al ver que estaba atado y a su merced, creyendo que finalmente me habían capturado. Pero el Espíritu del Señor vino sobre mí con poder, y las cuerdas que ataban mis brazos se volvieron como lino quemado por el fuego, y las ataduras se deshicieron de mis manos. Miré a mi alrededor y encontré una quijada de asno fresca. La tomé en mis manos y con ella desaté mi furia sobre los filisteos. Con una fuerza sobrehumana los atacaba, uno tras otro, derribando a 1,000 hombres con la simple quijada de un asno. La sangre y el sudor cubrían mi cuerpo mientras los filisteos caían a mis pies, incapaces de igualar mi fuerza. El campo de batalla se convirtió en un escenario de caos y destrucción. Los filisteos, atónitos por mi fuerza y determinación, intentaban desesperadamente defenderse, pero no podían hacer frente a mi furia. Cada golpe de la quijada era devastador, y sus cuerpos caían a mi alrededor. El Espíritu del Señor me daba una fuerza que ningún hombre podía igualar, y la victoria se volvió inevitable. Después de esta gran victoria, exclamé con orgullo y satisfacción: «Con la quijada de un asno, un montón, dos montones, con la quijada de un asno, maté a 1,000 hombres». La victoria era completa, pero la batalla me había dejado exhausto y con una sed intensa. Sentí que mis fuerzas me abandonaban y que la muerte por deshidratación estaba cerca. En mi desesperación clamé al Señor: «Tú has dado esta gran victoria por mano de tu siervo, ¿y ahora he de morir de sed y caer en manos de los incircuncisos?». Dios, en su infinita misericordia, abrió una cavidad en Lehi, y de ella brotó agua. Bebí con ansias, y mi espíritu volvió recobrando mis fuerzas. Por esta razón, el lugar fue llamado Enacoré, y está en Lehi hasta hoy. Esta serie de eventos marcó un período de intensos conflictos con los filisteos, donde mi fuerza y la guía del Espíritu del Señor fueron puestas a prueba constantemente. Aunque mi camino estaba lleno de desafíos y enfrentamientos, cada victoria reafirmaba mi propósito divino y mi compromiso con la liberación de Israel. Mi lucha contra los filisteos no solo era física, sino también espiritual. Y a través de cada batalla, Dios demostraba su poder y fidelidad a su pueblo. Los filisteos continuaron buscando formas de derrotarme, pero siempre fallaban. Mis hazañas se convirtieron en leyendas entre mi pueblo, y los israelitas veían en mí una esperanza de liberación de la opresión filistea. A pesar de las constantes amenazas y desafíos, sabía que mi fuerza venía de Dios, y mientras permaneciera fiel a su llamado, ninguna fuerza enemiga podría vencerme. La vida de un guerrero es solitaria y llena de peligros, pero encontré consuelo en mi relación con Dios. Cada batalla, cada victoria y cada desafío me recordaban que mi vida tenía un propósito mayor. A pesar de las pérdidas y el dolor, sabía que estaba cumpliendo la voluntad divina y que mi destino estaba en manos de Dios. Después de mis muchas hazañas y conflictos con los filisteos, hubo un período de relativa calma. Durante este tiempo, aunque la paz reinaba externamente, mi vida personal estuvo marcada por relaciones complicadas. Vivía en el Valle de Sorek, una región conocida por su belleza y viñedos fértiles. Fue allí donde conocí a una mujer llamada Dalila. Ella era hermosa y seductora, con un encanto que parecía envolver todo a su alrededor. Desde el momento en que la vi, me enamoré profundamente de ella. No sabía entonces que mi amor por Dalila sería la causa de mi mayor traición y perdición. Dalila tenía una gracia natural y una sonrisa que podía derretir el corazón más endurecido. Pasábamos horas juntos, conversando y disfrutando de la compañía mutua. Ella parecía comprenderme de una manera que pocos lo hacían, y pronto, mi amor por ella creció más allá de cualquier razonamiento. Dalila se convirtió en mi confidente y en el objeto de mi mayor afecto. Mi relación con Dalila no pasó desapercibida para los filisteos. Los líderes filisteos, siempre buscando formas de derrotarme, vieron en ella una oportunidad para finalmente capturarme y acabar con mi amenaza. Se acercaron a Dalila y le ofrecieron una gran suma de dinero, 1,100 piezas de plata cada uno, si lograba descubrir el secreto de mi gran fuerza. La tentación del oro fue demasiado para ella y aceptó el soborno, comenzando a tramar cómo obtener la información que los filisteos tanto deseaban. Dalila comenzó a preguntarme en varias ocasiones: «Dime, te ruego, ¿en qué consiste tu gran fuerza y cómo podría ser atado para ser dominado?». Al principio, pensé que sus preguntas eran fruto de una simple curiosidad y jugué con ella. La primera vez, para probar su lealtad, le respondí: «Si me atan con 7 mimbres frescos que aún no se han secado, me debilitaré y seré como cualquier otro hombre». Dalila informó a los filisteos, quienes le trajeron los mimbres. Una noche, mientras dormía, ella me ató con ellos y luego gritó: «¡Sansón, los filisteos vienen sobre ti!». Pero rompí los mimbres como si fueran hilos de lino quemados y mi fuerza no fue disminuida. Dalila, decepcionada pero persistente, volvió a intentarlo. Me acusó de burlarme de ella y me pidió nuevamente que le revelara el secreto de mi fuerza. Esta vez le dije: «Si me atan con cuerdas nuevas que nunca se han usado, me debilitaré y seré como cualquier otro hombre». Nuevamente Dalila informó a los filisteos y esa noche me ató con cuerdas nuevas. Ella gritó: «Sansón, los filisteos vienen sobre ti». Pero rompí las cuerdas de mis brazos como si fueran hilos. Cada intento fallido parecía aumentar la frustración de Dalila. Sin embargo, no se rindió y continuó con su insistencia. Me acusó de burlarme de ella 3 veces y de no decirle la verdad. Una noche le dije: «Si tejes 7 mechones de mi cabello con la trama de un telar y aseguras el tejido con una clavija, me debilitaré y seré como cualquier otro hombre». Dalila siguió mis instrucciones, pero cuando gritó: «Sansón,

Esta vez le había dicho la verdad. Envió un mensaje a los líderes filisteos diciendo: «Venid esta vez, porque él me ha descubierto todo su corazón». Los líderes filisteos vinieron con el dinero prometido. Mientras dormía sobre sus rodillas, Dalila llamó a un hombre para que rapara los 7 mechones de mi cabeza. La sensación del frío acero sobre mi piel fue un despertar aterrador. Cuando lo hizo, mi fuerza me dejó. Dalila gritó: «Sansón, los filisteos vienen sobre ti». Esta vez, al despertar, me encontré débil e incapaz de defenderme. Tras la traición de Dalila y mi captura, los filisteos me llevaron a Gaza, donde me sometieron a la más cruel de las humillaciones. Me sacaron los ojos, dejándome ciego y completamente indefenso. Sentía el dolor punzante de la pérdida, no solo de mi visión, sino también de mi dignidad y mi poder. Solía ser el hombre más fuerte de Israel, capaz de enfrentar a cientos de enemigos. Pero ahora me encontraba en la oscuridad, condenado a realizar el trabajo más degradante: girar el molino en la prisión, una tarea reservada usualmente para animales. Cada giro del molino era un recordatorio de mi caída y mi traición. Día tras día, mientras giraba el molino, reflexionaba sobre mis errores. Recordaba cómo había sido engañado por Dalila, cómo había confiado ciegamente en ella y revelado el secreto de mi fuerza. Mi corazón estaba lleno de arrepentimiento y tristeza, pero también de una creciente esperanza. Sentía que Dios no me había abandonado por completo. Sabía que mi cabello comenzaba a crecer de nuevo, señal de que el Señor todavía tenía un propósito para mí. Los días en la prisión eran largos y monótonos. El sonido constante del molino, el peso de las cadenas y la oscuridad eterna me acompañaban. Sin embargo, en mi ceguera, comencé a ver con mayor claridad mi dependencia de Dios. En los momentos de mayor desesperación, elevaba mis oraciones al cielo pidiendo perdón y fuerza. Mi relación con Dios se fortalecía a pesar de mi condición física. Sentía su presencia más cerca que nunca, dándome consuelo y esperanza. Los filisteos, envalentonados por mi captura, no perdían oportunidad para humillarme. Me sacaban de la prisión para exhibirme como trofeo de su victoria. En cada ocasión, soportaba sus burlas y escarnio, recordándome a mí mismo que Dios tenía un plan, aunque aún no lo comprendiera por completo. Cada vez que era llevado fuera de la prisión, sentía las miradas de odio y desprecio de los filisteos. Sus burlas eran constantes y crueles, se reían de mi desgracia y de mi condición. Me llamaban el héroe caído, el hombre que había sido traicionado por una mujer y había perdido todo. Pero incluso en medio de sus burlas, mi fe en Dios no flaqueaba. Sabía que cada día que pasaba en la oscuridad y la esclavitud me acercaba un paso más a la redención. Un día, los filisteos organizaron una gran fiesta en honor a su dios Dagón para agradecerle por haberme entregado en sus manos. El templo de Dagón estaba lleno de hombres y mujeres, y los líderes filisteos se reunieron allí para celebrar. En su júbilo, pidieron que me trajeran para divertirlos y mostrar su victoria sobre mí. Me sacaron de la prisión y me llevaron al templo, donde me colocaron entre las columnas centrales para que todos pudieran verme. Mientras me conducían, le pedí al joven que me guiaba de la mano que me dejara tocar las columnas sobre las que reposaba el templo, para poder apoyarme en ellas. Pude sentir la estructura del templo, su fortaleza y al mismo tiempo su vulnerabilidad. De pie entre las columnas, oí las burlas y los gritos de los filisteos, quienes se regodeaban en mi caída. Sentía su desprecio y sus carcajadas resonando en mis oídos, pero mi mente estaba en otra parte. Elevé una última oración al Señor. «Señor Dios, acuérdate de mí. Dame fuerza una vez más para vengarme de los filisteos por la pérdida de mis ojos». Mientras oraba, sentí una fuerza renovada recorriendo mi cuerpo, una sensación que no había experimentado desde mi captura. Sabía que el Señor había escuchado mi oración. Con todo el poder que me quedaba, apoyé mis manos en las dos columnas centrales y las empujé con todas mis fuerzas, diciendo: «Muera yo con los filisteos». Las columnas cedieron y el templo entero se derrumbó sobre los líderes filisteos y toda la gente que estaba allí. En ese momento de

0: sacrificio, me llevé conmigo a miles de enemigos, cumpliendo así mi destino y liberando a Israel del yugo filisteo. En mi muerte, maté a más filisteos de los que había matado en vida. Fue un acto de sacrificio y redención, donde ofrecí mi vida para cumplir con mi destino y liberar a Israel. En medio del derrumbe, sentí una paz que nunca antes había conocido. Sabía que había cumplido la voluntad de Dios y que mi sacrificio no había sido en vano. Los gritos de pánico y el estruendo del templo derrumbándose resonaron en mis oídos mientras el polvo y los escombros caían a mi alrededor. Los filisteos, que minutos antes se reían de mi desgracia, ahora clamaban por sus vidas. En ese momento final, comprendí que Dios había utilizado mi vida y mi muerte para llevar a cabo su plan de liberación para Israel. Sentí una profunda satisfacción al saber que mi sacrificio tendría un impacto duradero. Después de mi muerte, mis hermanos y toda la casa de mi padre descendieron a Gaza para recuperar mi cuerpo. Fue un viaje peligroso, pero estaban decididos a darme un entierro digno. Me llevaron de vuelta y me enterraron entre Sora y Estaol, en la tumba de mi padre Manoah. La noticia de mi sacrificio y la caída del templo de Dagón se extendió rápidamente, trayendo esperanza y coraje a mi pueblo. Mis actos y mi sacrificio se convirtieron en una leyenda, recordada por generaciones como un testimonio del poder de Dios y la importancia de la fe y la obediencia. El camino a mi tumba fue lleno de luto y reflexión. Mis hermanos y la casa de mi padre lloraron mi pérdida, pero también celebraron mi vida y mis logros. Mi historia fue contada y recontada, sirviendo como un recordatorio de que incluso en nuestros momentos más oscuros, Dios puede obrar maravillas y traer redención. Así concluye mi historia, una historia de fuerza, amor, traición y redención. Aunque fui ciego y esclavo al final de mi vida, encontré la redención a través del sacrificio y el cumplimiento de la misión que Dios me había encomendado. 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Dios los bendiga.
1: Tu hijo terminará mal si como padre toleras estas cosas. Número uno, padre que le da a su hijo todo lo que pide, el hijo crecerá pensando que la vida es fácil. Dos, padre que se ríe cuando su hijo habla groserías, el hijo crecerá pensando que la falta de respeto es normal y es divertida. 3. Padre que no disciplina a su hijo por mala conducta, el hijo crecerá sin respetar reglas. 4. Padre limpiando el desorden de su hijo, el hijo crecerá pensando que otros pueden asumir sus responsabilidades. 5. Padres que dejan ver la tele o el celular sin establecer reglas u horarios, el hijo crecerá pensando que no existen límites ni diferencias entre adultos y niños. 6. Padres que dejan escuchar a sus hijos música vulgar que incite al sexo y la violencia, el hijo será un perverso prematuro. 7. Padres que dan dinero a sus hijos cuando quieren sin haberlo ganado, pensarán que el dinero es fácil y cuando lo puedan o no lo puedan conseguir, no dudarán en hacer lo que sea para obtenerlo. 8. Padres que siempre están a favor de su hijo independientemente de que tengan la razón o no, el hijo crecerá sin saber hacerle frente a las frustraciones. 9. Le das premios sin que haya hecho ningún esfuerzo, el hijo vivirá creyendo que el esfuerzo es innecesario. Número 10, le dices que lo vas a disciplinar y nunca lo haces, el hijo crecerá pensando.
2: Estaba leyendo unos artículos acerca de cómo están las familias de destruidas, cómo los hogares están cayendo, cómo la base fundamental de una sociedad y cómo algo que Dios creó viene cayendo mucho. ¿Por qué? Porque estamos fallando. Fallamos en muchas cosas. ¿En qué estamos fallando, por ejemplo? Podrá usted decirme. Estamos fallando en que valoramos más a los de afuera que a los que son de nuestra propia casa. Nosotros fallamos cuando escribimos esos grandes textos de homenajes o de pronto planeamos esas fiestas para amigos o apenas conocidos y olvidamos homenajear a todos los que están en casa, en nuestra familia, que merecen ser también elogiados. Fallamos cuando la copa bonita, la mejor cristalería, la mejor vajilla es para la visita, pero para los de la casa, la taza que está rota, la taza que está quebrada. Ahí estamos fallando. Cuando nos empeñamos tanto en agradar a los demás, pero para hacer un favor para la mamita es un peso. Ah, yo no puedo. O para el papá. No, yo le saco el cuerpo a eso. Vaya usted, encárguese usted. Fallamos cuando en las reuniones de amigos o en las redes sociales exhibimos un amor incondicional por nuestra familia, pero en la casa estamos rechazando llevar un vaso de agua para los nuestros. Ahí estamos fallando. Y entonces fallamos como sociedad, fallamos en la institución sagrada que es la familia. Sí, porque es un tesoro que tenemos que cuidar, nuestra familia. Sí, la familia no la escogemos, nos toca. Pero la familia no es un invento de la sociedad. No, tú que me escuchas, la familia es una idea de Dios, la cual está implícita en el corazón de Él. Porque yo miro el manual de instrucciones, la Biblia, y me dice en Génesis: dejará el hombre a su padre y a su madre y se unirá a su mujer y los dos serán una sola carne. Así que el sueño de Dios es levantar familias conforme a su corazón. Sin embargo, las familias sin fundamento estable y sin ese fundamento eterno, pues fracasamos. ¿Por qué? Porque no lo incluimos a Él. Por eso muy bien dice el Salmo 127:1. Si Jehová, si Dios Todopoderoso, si el Eterno no edificare la casa, en vano trabajan los que la edifican. Si Dios no guardare la ciudad, en vano vela la guardia. ¿Qué significa esto? Que si Dios no es el fundamento de la familia, en vano trabajan los que se casan. No van a poder prosperar porque el diseño original está ahí en la palabra de Dios, en el manual. ¿Cómo funcionamos bien? Hoy en día yo veo cómo se tergiversa el concepto de matrimonio, de la familia. Yo escucho noticias de mujeres que se casan con muñecos o con ellas mismas. Entonces, ¿qué podemos esperar? Estamos tomando lo santo y lo hemos hecho irreverente. Si anhelamos que el fundamento de nuestro hogar sea Cristo, primero Él debe ser el fundamento de nuestra vida personal. Y entonces es lamentable reconocer que el matrimonio, tal cual lo fundó el Señor, está en vías de extinción, porque las estadísticas de divorcios son muy altas cada día. Y la gente escribe mucho: William, ayúdeme, mi hogar se destruyó, cometí un error, le fallé, no perdoné, me arrepiento, ¿qué hago? ¿Por qué? Porque el control no lo tiene él. Mira, nosotros con mi esposa hemos decidido mandar un salvavidas para los hogares. Por experiencia propia, hemos decidido hacer una comedia que hacemos, un sketch, pero que termina con una dosis y una enseñanza que se llama Yo Tengo el Control. Cuando aprendemos a entregarle el control a Dios, las cosas cambian. Sí, hemos tenido que aprender que Dios es el que maneja el hogar. A veces la gente dice, no, eso es solo para parejas, para problemas que tienen los matrimonios que vayan. No, eso es para personas, papás, mamás, abuelos, hijos, el que se quiere casar, el que está pensando en tener un futuro, en construir ese hogar. Esos hogares que están destruidos, solamente Dios con su poder y trabajando en cada uno de nosotros, en nuestro orgullo, es que puede trabajar el Señor. Y esos pedazos que caen al piso, que tal vez nadie los puede remendar, nadie los puede volver a hacer, solo el alfarero, el único, el perfecto, el que puede hacer de lo imposible posible, es el que puede restaurar un hogar. Así que hoy yo te invito a que pienses muy bien eso que estás pensando hoy en día, porque la familia, como te dije hace un rato, nos tocó, no la elegimos, pero con cuerdas de amor podemos mejorar. La familia es el bien mayor de todo ser humano. Tenemos que cuidarla y recordar siempre que la familia es la prioridad delante de Dios. Hoy te invito a que cierres tus ojos y le digas: Señor, ayúdame a restaurar mi hogar, ayúdame a restaurar mi familia, ayúdame a ser un mejor papá, un mejor abuelo, un mejor hijo. No sé, esto incluye a todos, no solamente a la esposa y al esposo, incluye a todos. Todos tenemos que velar por tener una familia saludable. Eso es lo que tenemos que tener. En el nombre de Jesús. Amén. Te mando un abrazo y que Dios te bendiga. 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

0: Gloria a Dios, gloria a Dios. Bueno, pues muchas gracias por estarnos acompañando en esta hermosa noche.
1: Oh, gloria a Dios. Oh, gloria a Dios.
0: Gracias a Dios. Vamos a platicar el día de hoy y bueno, vamos a orar, hermanos, vamos a orar por esto que se va a hacer. Vamos a meditar en la palabra del Señor y bueno, vamos a declarar que Cristo vive, vamos a declarar que Cristo reina. Así que se prepárese. Señor, en esta hora, gracias, Señor, por la oportunidad que tú nos das. Señor, bendice a tu iglesia, Señor, bendice a tu pueblo, desde el más pequeño, Señor, hasta el más grande. En el nombre poderoso de Cristo Jesús.

0: platicar el día de hoy es lo siguiente.
1: Mi Dios es poderoso. Mi Dios es poderoso.
0: Lo que tú debes saber, lo que tú necesitas saber, lo que necesitas escuchar. Hablar de Dios, hablar de alguien fuerte, de alguien todopoderoso, hablar de eso, pues es increíble. Hay gente que dice, es que yo no creo en Dios. Sí, hay gente que dice, yo no creo en Dios. Y bueno, pues es que en realidad creer en Dios es una libertad, Porque es una libertad, bueno, porque en realidad Dios nos dio a todos un libre albedrío. Un libre albedrío donde pues Dios dice, si tú quieres creer, cree. Y si no quieres creer, pues tampoco creas. O sea, Dios no va a forzar a nadie. De hecho, hay una cita bíblica en Apocalipsis 3:20. Dice, yo estoy a la puerta. ¿A la puerta de dónde? ¿De tu casa? No, a la puerta de tu corazón. Si tú quieres abrir, dice, si tú abres la puerta, yo entraré. Yo entraré y yo cenaré. Y tú cenarás y nosotros cenaremos. Es a lo que quiero decir. De que aquel que quiera seguir a Dios o quiera hacerse nombrado cristiano. Cristiano no es una persona que es un humano, no. Yo me refiero a cristiano que es Cristo, seguidor de Cristo. Un seguidor de Cristo para mí es un cristiano. Y bueno, mucha gente me ha preguntado acerca de la radio, acerca de dónde o qué música y todo eso. Y yo le digo que es una radio cristocéntrica. ¿Por qué? Porque hablamos de Dios, hablamos de Cristo. Y bueno, más que religión con Dios, debe haber una relación, una comunicación o una comunión. ¿Qué es una comunión? Bueno, una comunión es estar comunicado, ¿sí? Porque cuando alguien tiene, vamos a hablar de una relación amorosa, de pareja, ¿cuál es la comunión? ¿Cuál es la comunión o comunicación? Bueno, pues primero se chatean, ¿verdad? Ahorita en la actualidad, antes eran las cartas, los recados, antes puro recadito, ¿no? Bueno, eso no me tocó. Pero bueno, a nuestros papás, yo creo que sí, los famosos recados, y ya me imagino ahí a la hermana Chagua, al hermano Demetrio, al hermano Poli, al hermano Joseph, al hermano Roberto, no, el hermano Roberto yo creo que es de mi edad. No lo sé. Al hermano Jesús, al hermano Macario, al hermano Leonel, oiga. Bueno, a los hermanos más grandes, ¿verdad? Con los recaditos, ¿no? Ahí con figuritas y bueno, esa era la comunicación. Y bueno, hablando espiritualmente, es de que en la actualidad nosotros debemos tener comunión o comunicación. Nosotros hablamos de no una religión, sino una relación, una comunión. ¿Qué comunión, dice una cita, qué comunión hay entre Dios en los hombres? Hay una cita que dice Jesucristo hombre, que significa la carne de Jesús. Órale, ¿qué es la carne de Jesús? La sangre. La sangre de Cristo. O sea, no hay otra forma, sino hablemos de la sangre de Cristo. El sacrificio que Jesucristo hizo, esa es la comunión, esa es la relación. Pero bueno, ¿qué comunión tienes tú con Dios? ¿O cómo tienes la comunión? Porque hablemos de familia. A veces yo he visto, leí algo por ahí en un consultorio y decía que la tecnología, el celular, el internet, dice, acerca a los que están lejos, es decir, a los que están a 10 a 20 horas de camino ahorita hacemos una llamadita y estamos hablando.

0: Y bueno, en realidad estamos hablando porque de verdad la comunicación. Hay una cita que dice en el libro de Jeremías 33:3, dice: clama a mí y yo te responderé, te enseñaré grandes cosas que tú no conoces. Te enseñaré grandes cosas. Y bueno, muchas personas conocen sobre Jesús, saben que nació, saben que murió y pues saben de las enseñanzas, pero la Biblia nos invita a conocerlo más. Sí, conocerlo personalmente. A veces yo siempre he dicho, oye, pues a veces conocemos, sabemos que existe alguien, pero es como nuestro presidente, nuestros gobernadores, los conocemos, sabemos que están, pero yo creo que a lo mejor nunca los ha saludado ni por mensaje de texto. A eso es a lo que voy. Sabemos que existe Dios, pero ¿lo has saludado? ¿Has convivido con Él? Oye, ¿y de qué manera? Bueno, la Biblia nos invita a conocerlo personalmente, no solo saber de la existencia, no, sino conocer, vivir la experiencia con Jesús, cómo transforma corazones y cómo le da propósito a tu vida. Ah, te comento porque hace muchos años, yo creo que nunca me hubieras escuchado hablar así, comentar de esa manera, porque yo era una de las personas que cuando pasaba al frente de una congregación o estaba con gente, yo agachaba la vista, agachaba la mirada y agachaba la cabeza. Yo creo que me parecía como el avestruz. Como el avestruz que cuando hay algún problema y mete toda la cabeza, el pico en el suelo, porque es su forma de ser. Es su forma de ser. Y bueno, pues la invitación es como el tema que escuchamos al inicio. Oye, ven, te invito. Yo no quiero ir. Bueno, es conocer a Jesús. La Biblia dice que Jesús es el único camino para llegar al Padre, eso es lo que dice. Dice, como dice, yo soy el camino, la verdad y la vida, y nadie viene al Padre. O sea, él es el Padre en sí. Dice, nadie viene al Padre, nadie viene a mí. Dice, un mundo con muchas verdades. En realidad vivimos en la era de la tecnología, vivimos con problemas, vivimos con dificultades, y el único camino a toda la solución de nuestros problemas es Dios. La única respuesta absoluta. En el libro de San Juan 14:6, gusta leerlo, dice: yo soy el camino, yo soy la verdad, y nadie viene al Padre.
1: Levanten las manos diciendo, oh gloria a Dios.
0: El Señor Jesús ofrece un descanso. A veces nos encontramos en problemas, a veces nos encontramos en dificultades, a veces nos encontramos inclusive tristes, nos encontramos solos, nos encontramos que ya no podemos hacer nada con la vida, a veces nos sentimos a lo más triste.
1: Mi Dios es poderoso.
0: Nos encontramos tristes, nos encontramos, como digo yo, la vida ya no vale nada. No, hombre, ya no. Si es tu caso, querido amigo, que ya dices, no, hombre, pues ya estoy harto de la vida. Ya nada me hace sentir bien. Ya inclusive, alguien que se está riendo ya hasta me cayó gordo. Ay, ese sutanito, ese fulanito, ya me cayó gordo. ¿Por qué? Porque lo veo cómo se ríe, lo veo cómo es.
1: ¿Cuánto dicen aleluya?
0: Oiga nomás, oiga nomás. Oye, y tantito le fue bien a aquel amigo, pues ya me cayó gordo. ¿Cómo le hace? Oye, ¿cómo le hace que tiene esto, luego tiene el otro? Y bueno, y ya nosotros ahí metiendo cizaña. No puede ser, no puede ser. Bueno, pues déjame decirte, querido amigo, que Jesús nos enseña ahí en Mateo 11:28, dice: venid a mí, tú que estás cargado, tú que estás cansado, tú que estás fatigado, tú que ya no sabes qué hacer. Dice Jesús: yo te voy a hacer descansar. A veces déjame decirte que nos preocupa el trabajo, nos preocupa la familia, nos preocupa un ambiente familiar bien tenso. Llegas del trabajo y pues en lugar de sentirte contento, te sientes como que mejor me regreso a trabajar. Oye nomás, si eso es el caso, déjame decirte que Dios tiene la solución. Porque qué bonito es ir a trabajar, ¿no? Y a veces en el trabajo te pone tenso la situación, algunas cosas. Y bueno, como humanos, a lo mejor te equivocaste. Y bueno, si te equivocaste, di perdón. Perdóname. Pero es de humanos equivocarse. Pero bueno, ya cometiste un error, te equivocaste por algo. Y bueno, llegas a la casa y dices: ahora sí voy a descansar. Pues no. ¿No vas a descansar? Te espera algún tormento. Dijo mi hermano Macario: ¿para qué te casas, Juan?
2: Son las 11:00.
0: Oiga, no. Eso no está bien, ¿verdad? El matrimonio, dice la de...

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Cuando Dios creó los peces, le habló al mar. Cuando Dios creó a los árboles, le habló a la tierra. Y cuando Dios creó al hombre, surgió algo maravilloso. Habló a sí mismo diciendo: hagamos al hombre a nuestra imagen y semejanza. Por eso, cuando sacas a un pez del mar, se muere. Cuando quitas a un árbol de la tierra, también se muere. Si el hombre se desconecta de Dios, también se muere. Recuerda esto: el mar con el pez sigue siendo mar, pero el pez sin el mar ya no es nada. La tierra con el árbol sigue siendo tierra, pero el árbol sin la tierra ya no es nada. Dios con el hombre sigue siendo Dios, pero el hombre sin Dios ya no es nada. Busca a Dios.

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Cuando estés solo, cuida tus pensamientos. Cuando estés con tus amigos, cuida tu lengua. Cuando estés enojado, cuida tu temperamento. Cuando estés en problemas, cuida tus emociones. Y cuando empieces a tener éxito, cuida tu ego.

0: Gracias, Señor.
1: ¿Quién creó a Dios? ¿Te lo has preguntado alguna vez? Esta es una pregunta que a muchos cristianos se les dificulta contestar, pero la respuesta es más fácil de lo que parece. Lo primero que hay que entender es que Dios es un espíritu eterno. La Biblia dice en Juan 4:24 que Dios es un espíritu, y como es espíritu, Él no tiene carne ni huesos como tú y yo los tenemos. Y la Biblia también nos dice en Números 23:19 que Dios no es un hombre. Y el ser eterno, la Biblia nos dice en 1 Timoteo 1:17 que Él es el rey de los siglos, el inmortal e invisible, el único Dios por siempre. También en Apocalipsis 1:18 dice, yo soy el alfa y el omega, el principio y el fin. En Génesis 1:1 dice, en el principio Dios, lo que significa que Dios era antes del principio porque Él fue el creador del tiempo. En Isaías 43:10 Dios dijo, no ha habido otro Dios antes de mí ni lo habrá después. Moisés en el libro de Éxodo le preguntó a Dios, ¿quién eres tú? Y Dios contestó, yo soy el que soy, lo que significa que Dios es quien es. No ha habido nadie antes de Él, no habrá nadie después de Él, y nadie lo creó a Él.

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apoya a tus padres. Llévales algo siquiera. ¿De qué te sirve comprarle una caja de 10,000, 15,000 a tu madre, pero le faltó un par de zapatos en vida? ¿De qué te sirve llevarle música de banda cuando la lleven de la casa al cementerio? Y aunque digas, pago 5,000, pero a tu madre le faltó leña, a tu madre le faltó gas en la casa, a tu madre le

cuando despiertes, di: Jesús, te amo. Cuando salgas de tu casa, di: Jesús, ven conmigo. Cuando sientas ganas de llorar, di: Jesús, abrázame. Cuando te sientas feliz, di: Jesús, yo te adoro. Cuando hagas cualquier cosa, di: Jesús, ayúdame. Cuando cometas un error, di: Jesús, perdóname. Cuando te vayas a dormir, di: gracias, Jesús.

tortilla de maíz, el amaranto, el pan, la papa, el camote y muchas más. Estos alimentos nos proporcionan mucha energía para jugar, brincar y correr. Ahora vamos con el último grupo, que son las leguminosas y alimentos de origen animal. Aquí tenemos alimentos como los frijoles, las lentejas, las habas, los garbanzos, la carne, leche, huevo, queso y muchas más. Estos alimentos nos proporcionan proteínas que nos ayudan al crecimiento para el desarrollo de todos nosotros. Ahora ya lo sabes, ningún alimento es mejor que otro. Todos son muy importantes porque cada uno de ellos tienen diferentes funciones para el buen funcionamiento de nuestro cuerpo. Por eso es muy importante combinar todos estos grupos de alimentos. Así que no lo olvides. Para tener una alimentación correcta, en tu plato debe de haber un alimento de cada grupo. Espero que hayas aprendido algo nuevo el día de hoy. Te espero en el próximo video.

0: y el espejo de su rostro. Así lo quiso.
1: Gloria a Dios, gloria a Dios. Ahora sí sabemos de qué se trata el asunto. La palabra de Dios nos enseña que los padres, el padre y la madre, tienen un papel importante en la vida de sus hijos. Éxodo 20:12 nos dice que debemos honrar a nuestros padres.
2: Un rico miró por su ventana y vio a un hombre pobre sacando algo de la basura. Y pensó: gracias a Dios, no soy pobre. El hombre pobre levantó la vista y vio un loco en harapos deambulando por la calle y pensó: gracias a Dios, no estoy loco. El loco miró hacia adelante y vio pasar una ambulancia y dijo a sí mismo: gracias a Dios, no estoy enfermo. Mientras tanto, el enfermo en el hospital vio pasar una camilla con un cuerpo debajo de una sábana y dijo a sí mismo: gracias a Dios, estoy con vida. Solo el muerto no pudo agradecer nada. ¿Por qué no le agradeces a Dios hoy por todas las bendiciones, por el regalo de la vida,

tortilla de maíz, el amaranto, el pan, la papa, el camote y muchas más. Estos alimentos nos proporcionan mucha energía para jugar, brincar y correr. Ahora vamos con el último grupo, que son las leguminosas y alimentos de origen animal. Aquí tenemos alimentos como los frijoles, las lentejas, las habas, los garbanzos, la carne, leche, huevo, queso y muchas más. Estos alimentos nos proporcionan proteínas que nos ayudan al crecimiento para el desarrollo de todos nosotros. Ahora ya lo sabes, ningún alimento es mejor que otro. Todos son muy importantes porque cada uno de ellos tienen diferentes funciones para el buen funcionamiento de nuestro cuerpo. Por eso es muy importante combinar todos estos grupos de alimentos. Así que no lo olvides. Para tener una alimentación correcta, en tu plato debe de haber un alimento de cada grupo. Espero que hayas aprendido algo nuevo el día de hoy. Te espero en el próximo video.

0: no quiero que nunca más me obligues a ir a la iglesia.
1: ¿Cómo así, Victoria? ¿De qué estás hablando?
0: Sí, papá, no me quiero que me obligues a ir.
1: ¿No quieres que te obligue a ir a la iglesia? ¿Y de dónde tú sacas esa idea? Yo no te obligo a ti a ir a la iglesia.
0: Es que yo estaba viendo los comentarios de las redes sociales y dicen que tú me obligas a ir a la iglesia. Entonces me puse a pensar, ¿y si es verdad? Y yo también quiero tomar mi propia decisión.
1: Ah, wow, quieres tomar tu propia decisión. Estás muy pensadora, hija. Venga acá, acéptate, vamos a hablar, mi amor. A ver, ¿hay alguna de esas personas que me estén criticando por yo obligarte a ir a la escuela?
0: No.
1: Ah, porque si fuera por ti, hija, nunca irías a la escuela. ¿Sí o no?
0: Okay.
1: Así que a seguir yendo a la iglesia, a seguir yendo a la escuela y a no pararse a las 11 de la mañana, ¿me entendió?
0: Okay.
1: Te amo, hija.

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Dios. ¿Te lo has preguntado alguna vez? Esta es una pregunta que a muchos cristianos se les dificulta contestar, pero la respuesta es más fácil de lo que parece. Lo primero que hay que entender es que Dios es un espíritu eterno. La Biblia dice en Juan 4:24 que Dios es un espíritu, y como es espíritu, Él no tiene carne ni huesos como tú y yo los tenemos. Y la Biblia también nos dice en Números 23:19 que Dios no es un hombre. Y el ser eterno, la Biblia nos dice en 1 Timoteo 1:17 que Él es el Rey de los siglos, el inmortal e invisible, el único Dios por siempre. También en Apocalipsis 1:18 dice, yo soy el Alfa y el Omega, el principio y el fin. En Génesis 1:1 dice, en el principio Dios, lo que significa que Dios era antes del principio porque Él fue el creador del tiempo. En Isaías 43:10 Dios dijo, no ha habido otro Dios antes de mí ni lo habrá después. Moisés en el libro de Éxodo le preguntó a Dios, ¿quién eres tú? Y Dios contestó, yo soy el que soy, lo que significa que Dios es quien es. No ha habido nadie antes de Él, no habrá nadie después de Él, y nadie lo creó a Él.

consejo a mi hijo. Mi amor, en esta vida tienes que entender quién es la persona más importante para ti en el mundo. No es tu mami, tampoco yo, o tus hermanas, ni abuelas o familiares. Menos la novia que tendrás algún día, o los amigos que acompañarán tus aventuras. Tú eres y siempre serás el más importante, y no por un sentido ególatra o narcisista, sino porque contigo vives las 24 horas, los 7 días de la semana. Por eso, debes cuidar de ti mismo, de tus pensamientos, tu alimentación, tu vida emocional. Esto genera plenitud y a largo plazo una felicidad antidestructiva. Amate con locura y pasión. No olvides que eres único, especial e irrepetible. Te amo.

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decimos a nuestro Dios en esta hermosa hora. Andale pues. Claro que sí. Vamos pues. Vamos a seguir felicitando a todos los hermanos. Que el Señor siga bendiciendo. Que el Señor siga prosperando otro año más. 2007, que está ya pronto. Claro que sí, a la vueltita más. Andale pues. Esto dice. Esto va así. Manos milagrosas. Y dice.

tortilla de maíz, el amaranto, el pan, la papa, el camote y muchas más. Estos alimentos nos proporcionan mucha energía para jugar, brincar y correr. Ahora vamos con el último grupo, que son las leguminosas y alimentos de origen animal. Aquí tenemos alimentos como los frijoles, las lentejas, las habas, los garbanzos, la carne, leche, huevo, queso y muchas más. Estos alimentos nos proporcionan proteínas que nos ayudan al crecimiento para el desarrollo de todos nosotros. Ahora ya lo sabes, ningún alimento es mejor que otro. Todos son muy importantes porque cada uno de ellos tienen diferentes funciones para el buen funcionamiento de nuestro cuerpo. Por eso es muy importante combinar todos estos grupos de alimentos. Así que no lo olvides. Para tener una alimentación correcta, en tu plato debe de haber un alimento de cada grupo. Espero que hayas aprendido algo nuevo el día de hoy. Te espero en el próximo video.

0: otro como tú, Señor.
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0: obediencia y gratitud.
1: Los
0: padres son llamados a ser líderes y modelos a seguir en sus hogares. A veces yo sé que no pedimos ser líderes. Los padres son llamados a ser líderes y modelos a seguir en sus hogares. A veces yo sé

0: esta noche, aleluya.
1: Cuando despiertes, di: Jesús, te amo. Cuando salgas de tu casa, di: Jesús, ven conmigo. Cuando sientas ganas de llorar, di: Jesús, abrázame. Cuando te sientas feliz, di: Jesús, yo te adoro. Cuando hagas cualquier cosa, di: Jesús, ayúdame. Cuando cometas un error, di: Jesús, perdóname. Cuando te vayas a dormir, di: gracias, Jesús.

afirmó el Señor la tierra. Con inteligencia estableció los cielos. Por su conocimiento se apartaron las aguas, y las nubes dejaron caer su rocío. Hijo mío, conserva el buen juicio. No pierdas de vista la discreción. Te serán fuente de vida, te adornarán como un collar. Podrás correr tranquilo tu camino, y tus pies no tropezarán. 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

que tú y yo levantamos nuestras voces en alabanza. Estamos haciendo una confrontación directa con el reino de las tinieblas, declarando el señorío de Jesús.

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pero la misma vida, el mismo Dios, a través de las circunstancias, nos hacen ser el foco de atención de nuestros hijos. Vamos a escuchar este tema de la mano de Dios, Ministerio Musical. 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

0: Es la hora de la verdad, la prueba reina del sabor y la salud. 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

Mica, también la hermana Gloria Méndez de Huehuetenán. Dios bendiga. Dale un palma al Señor en esta mañana, pueblo de Dios. Es una bendición de Dios. Estamos en este lugar, es el gran concierto. Vamos a ir con otro cantas más. El canto, los que dice, hermanos, ahora sí mismo el Señor. Queremos el poder de Dios, el mismo en esta hora. Gloria al Señor.

0: ¿Quién salva?
1: Cristo.
0: ¿Y quién sana?
1: Cristo.
0: ¿Y quién está aquí entre nosotros?
1: Cristo.
0: Porque Cristo te
1: salva.
0: Porque Cristo te
1: salva.
0: No me grite, hermano, no me grite. Mejor denle un aplauso a Jesucristo. Gloria al Señor. Continuamos con más alabanzas al Cordero que quita el pecado. Aleluya.
2: Esos aplausos, que se escuche bonito, por favor. Continuamos.

0: Fuerte las palmas al Cordero que quita el pecado del mundo. Gloria al Señor. Continuamos con más alabanzas. ¿Y por qué no aplauden al Señor? Dale un aplauso a Jesucristo. Bien.
1: Un rico miró por su ventana y vio a un hombre pobre sacando algo de la basura. Y pensó: gracias a Dios, no soy pobre. El hombre pobre levantó la vista y vio un loco en harapos deambulando por la calle y pensó: gracias a Dios, no estoy loco. El loco miró hacia adelante y vio pasar una ambulancia y dijo a sí mismo: gracias a Dios, no estoy enfermo. Mientras tanto, el enfermo en el hospital vio pasar una camilla con un cuerpo debajo de una sábana y dijo a sí mismo: gracias a Dios, estoy con vida. Solo el muerto no pudo agradecer nada. ¿Por qué no le agradeces a Dios hoy por todas las bendiciones, por el regalo de la vida y por este día tan lindo?

¿Quién creó a Dios? ¿Te lo has preguntado alguna vez? Esta es una pregunta que a muchos cristianos se les dificulta contestar, pero la respuesta es más fácil de lo que parece. Lo primero que hay que entender es que Dios es un espíritu eterno. La Biblia dice en Juan 4:24 que Dios es un espíritu, y como es espíritu, Él no tiene carne ni huesos como tú y yo los tenemos. Y la Biblia también nos dice en Números 23:19 que Dios no es un hombre. Y el ser eterno, la Biblia nos dice en 1 Timoteo 1:17 que Él es el Rey de los siglos, el inmortal e invisible, el único Dios por siempre. También en Apocalipsis 1:18 dice, yo soy el Alfa y el Omega, el principio y el fin. En Génesis 1:1 dice, en el principio Dios, lo que significa que Dios era antes del principio porque Él fue el creador del tiempo. En Isaías 43:10 Dios dijo, no ha habido otro Dios antes de mí ni lo habrá después. Moisés en el libro de Éxodo le preguntó a Dios, ¿quién eres tú? Y Dios contestó, yo soy el que soy, lo que significa que Dios es quien es. No ha habido nadie antes de Él, no habrá nadie después de Él, y nadie lo creó a Él.

apoya a tus padres. Llévales algo siquiera. ¿De qué te sirve comprarle una caja de 10,000, 15,000 a tu madre, pero le faltó un par de zapatos en vida? ¿De qué te sirve llevarle música de banda cuando la lleven de la casa al cementerio? Y aunque digas, pago 5,000, pero a tu madre le faltó leña, a tu madre le faltó gas en la casa, a tu madre le faltó algo y tú nunca se lo supliste. ¿De qué te sirve todo eso? Ahora que tienes a tu familia contigo, disfrútalos en el nombre del Señor. Te invito a que te pongas de pie, por favor, en el nombre de Jesús.

Cuando estés solo, cuida tus pensamientos. Cuando estés con tus amigos, cuida tu lengua. Cuando estés enojado, cuida tu temperamento. Cuando estés en problemas, cuida tus emociones. Y cuando empieces a tener éxito, cuida tu ego.

el día de hoy quiero que meditemos en algo muy importante. Así que en esta hora a todos ustedes les digo bienvenidos, bienvenidos. Vamos a estar platicando acerca de las cosas, acerca de la vida, acerca de que muchas veces podemos caminar solos o podemos caminar acompañados, rodeados de mucha gente y estar solos. No sé si te ha pasado, a veces vas en un grupo grande, pero en realidad

0: Papá, no quiero que nunca más me obligues a ir a la iglesia.
1: ¿Cómo así, Victoria? ¿De qué estás hablando?
0: Sí, papá, no me quiero que me obligues a ir.
1: ¿No quieres que te obligue a ir a la iglesia? Uh-huh. ¿Y de dónde tú sacas esa idea? Yo no te obligo a ti ir a la iglesia.
0: Es que yo estaba viendo los comentarios de las redes sociales y dicen que tú me obligas a ir a la iglesia. Entonces me puse a pensar, ¿y si es verdad? Y yo también quiero tomar mi propia decisión.
1: Ah, wow, quieres tomar tu propia decisión. Uh-huh. Estás muy pensadora, hija, venga acá, acércate, vamos a hablar, mi amor. A ver, ¿hay alguna de esas personas que me estén criticando por yo obligarte a ir a la escuela?
0: No.
1: Ah, porque si fuera por ti, hija, nunca irías a la escuela. Mm. ¿Sí o no? Mm. Así okay. Que a seguir yendo a la iglesia, a seguir yendo a la escuela y a no pararse a las 11 de la mañana, ¿me entendió?
0: ¿Qué?
1: Okay. Te amo, hija.

Dios creó los peces, le habló al mar. Cuando Dios creó a los árboles, le habló a la tierra. Y cuando Dios creó al hombre, surgió algo maravilloso. Habló a sí mismo diciendo: hagamos al hombre a nuestra imagen y semejanza. Por eso, cuando sacas a un pez del mar, se muere. Cuando quitas a un árbol de la tierra, también se muere. Si el hombre se desconecta de Dios, también se muere. Recuerda esto: el mar con el pez sigue siendo mar, pero el pez sin el mar ya no es nada. La tierra con el árbol sigue siendo tierra, pero el árbol sin la tierra ya no es nada. Dios con el hombre sigue siendo Dios, pero el hombre sin Dios ya no es nada. Busca a Dios.

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Mi Dios es omnipotente. Tiene el poder sin límites e inagotable. En otras palabras, poder infinito. Es omnisciente. El estado de tener un conocimiento total. La cualidad de saberlo todo. Es omnipresente. Capacidad de estar presente en todas partes simultáneamente. Significa que Dios está siempre presente en todas partes. Ese es mi Dios.

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Gloria a Dios, gloria a Dios, gloria a Dios. Mis orejitas madrugadoras, muy buenos días y muy buenos días. Mis orejoncitos, mis orejoncitas, gracias, porque ya están aquí conmigo. Y ya algunos reportándose, ya tengo un buen número de orejoncitos aquí listos para escuchar cantares y estar con nosotros. Y el día de hoy le agradecemos mucho a Fernando Ávila. Un saludo para Fernando y para Robert. Les mando un saludo y esta mañana a nombre de ellos cantares con ustedes. Muy bien. Y claro, abusando siempre de la bondad de nuestros patrocinadores, cuando les toca su programa, bueno, ellos nos dan permiso de incluir himnos de otros y también actividades. Esta semana tenemos muchas, tenemos aniversarios, tenemos, no hombre, está cargado la semana de actividades, gracias a Dios, bueno, y gracias Fernando, gracias Roosevelt por el programa del día de hoy. Muy bien, y vamos hoy a seguir, pero primero vamos a escuchar un himno devocional. Y el himno devocional lo vamos a escuchar en labios de Rudy Guerra, el ex Latin Breed. Esta semana, el sábado, va a ser el décimo aniversario de la difusora a Nueva Vida Nueva de Vallehermoso, y va a haber un gran concierto en la plaza principal a las 5 de la tarde, y va a estar encabezado por Rudy Guerra, y nos canta este himno devocional. El himno se llama Sembrador. 10 años de estar sembrando la palabra de Dios a través de la radio, y estos últimos 2 años cantares ahí formando parte de la programación de esa difusora. Bueno, pues yo le mando un saludo también. El jueves, con la ayuda de Dios, vamos a estar en Terán, en el 5º aniversario también de Radio Amanecer, de esa iglesia que está trabajando por ella también en gran manera, y esa difusora. Un saludo para Moy y para Nancy y para toda la gente de ahí, de General Terán, y con el Dios nos vamos a ver el jueves. Bueno, pues gloria a Dios, hay actividades por doquier, gracias a Dios, vamos a escuchar este himno que habla de sembrador. En el preludio escuchamos al grupo Edén, y luego escuchamos a Chicho Alfaro Jr., que él va a estar con nosotros el jueves, allí en General Terán. Y el grupo Edén, uno de los integrantes ya está en la presencia de Dios. El otro vive en Reynosa, Josué Chávez, Tico, que le hicimos nosotros Tico. Ellos son el dueto Edén. Y pues y luego escuchamos.

Cantamos el himno Alma Cansada, que lo canta Chicho Alfaro Jr. y que va a estar con nosotros el jueves, Dios mediante. Y vamos a escuchar este himno, es un himno muy bonito, sembrador. Nosotros somos sembradores. Nosotros no podemos hacer crecer las plantas como quisiéramos tener la habilidad de hacerlas florecer, pero no está a nuestro alcance, menos que crezcan y peor todavía que puedan dar fruto. No podemos nosotros nada más sembramos, nada más regamos las plantas y nada más las cultivamos. El crecimiento, la belleza de las flores y lo glorioso del fruto está en las manos de Dios. Tú y yo vamos a trabajar de sembrar es todo lo que podemos, y también regar y cultivar las plantas. Dios nos da tres oportunidades de participar, pero en que la plazca nazca, en que crezca, en que dé flores, en que dé fruto, está en sus benditas manos. Pero nosotros vamos a hacer la parte que nos corresponde, y la otra parte está en las manos de aquel que dijo: he aquí el sembrador salió a sembrar.

0: Gloria a Dios, gloria a Dios, gloria a Dios. Era Luri Guerra que estaba cantando ese bonito himno, como himno devocional, porque el día, el sábado, él va a estar en el 10º aniversario de la difusora Vida Nueva de Vallehermoso, y que van a estar celebrando 10 años de estar sembrando la palabra de Dios a través de la radio. Saludos, encantades. Muy bien, déjenme saludar ya algunos de las orejitas que están con nosotros. Elizabeth Peña, bendiciones. Estoy seguro, si aquí dice compartido, yo dije, se le olvidó poner compartido, porque ella siempre comparte. Gracias, Evita Herrera. Osana Radio, saludos, bendiciones, un saludo para Mayorga. ¿Y cuántos años ya Mayorga con Osana Radio? También, échale gana y hay que celebrarlo, seguro que sí. Bueno, dice Eloy, ánimo Pinita, Dios le bendiga, saludos, bendiciones. Y esta noche allá nos vemos con la ayuda de Dios, allá tenemos, y ahorita anda trabajando Eloy, y dice que va a ir varios ayudarle, entre ellos su hermano, que ha sido de mucha bendición y es el que toca el bass ahí en la iglesia. Bueno, un saludo para Chele, y también y otros que van a ir a ayudarle, qué bueno. Y ahí voy hasta Dios, Dios quiere, a la noche predicando. Hoy es 12 de octubre, día de la raza, hoy se llama Columbus Day en Estados Unidos, hoy es día de asueto allá en Estados Unidos. Va a haber puente largo, mucho tráfico en el puente, porque pues muchos van a ir a comer tacos a Reynosa. Bueno, como quiera, un saludo. Al rato vamos a hacer un comentario para el día de hoy. Muy bien. Jesús Hernández, buenos días, ya conectados desde Ciudad Victoria y compartido, así mero. Gilberto Rosas, bendiciones, ven mía, saludos desde Carbonera, es todo amigo, es todo, saludos para ti y para tu señora esposa y tu hermosa congregación. Evita Herrera, qué hermosos recuerdos de estos cánticos. Zafiro Radio 100.5 FM, ya estamos allá, el jueves nos vemos allá en General Terán, Dios mediante. Elizabeth Sosa, muy buenos días, que Dios los bendiga y guarde. Marimar Pérez, muy buenos días, bien mía, que Dios lo cuide, gracias, ya compartido, así mero. Rode Herrera, compartido, es todo, Rode, es todo. Moisés Durán Hernández, Nuevo Amanecer, buenos días, Pinita, ya conectados por Radio Amanecer, la unción que viene de lo alto, la 88.3 FM, ya listos para recibirlos el jueves, es todo. Espero que ya tengan bastantes costales de longaniza. Héctor Valdés, salud, vida, y ha compartido, así mero. Chávez Rubén, un saludo, Rubencito, y un saludo para Marta Joel Cantú de China, Nuevo León, y compartido, ándele, muy bien. María Mendieta, buenos días, vida, aquí escuchando cantares, saludos y bendiciones. El jueves vamos a pasar ahí por China, ándele, como me gustaría saludarlos. Bueno, Gloria Urbano Flores, lo esto, no sé qué quiere decir. Angelina Contreras, Dios lo bendiga. Muy bien. Gloria Urbano Flores. Estoy visitando, bendición. No le entiendo, Gloria. No sé qué me quiere decir. Olga Serrano. Mari González, Dios lo bendiga, Peña, y todo el pueblo de Dios. Mariana Montoya, saludos, bendiciones y cantares, no se las pierdan el sábado ahí en Vallehermoso, ir a escuchar a Luri Guerra a la plaza principal a las 5 de la tarde en la celebración del 10º aniversario de la difusora de ustedes. Es todo. Alberto Villarreal, allá en igual Nuevo León, pero le digo que no comparte, y si sin compartir, Chulos no están feos, Alberto, comparte con los demás. Chávez, Rubén, un saludo bien especial. Bueno, pues yo les saludo a todos los que ya me están escuchando, y gracias, ya tenemos un buen número de hermanos que están echándole muchas ganas. Y Dios los bendiga a todos y a cada quien en esta bonita mañana. ¿Cómo no? Bueno, pues un saludo bien especial para Fernando Ávila y para Robert, que amablemente es el programa de ellos el día de hoy. Yo les mando un saludo bien especial, deseándoles muchas, pero muchas, muchas, y otras poquitas de muchas, de bendiciones, es todo. Bueno, pues les saludo con mucho gusto esta mañana a todos mis hermanos que no hacen el favor de estar escuchando cantares, ¿eh? Muy bien. Y actividades, ya saben que el jueves vamos a estar allá en General Terán, es todo. Bueno, pues vamos a esperar que usted se dice, el CB Peña le envió un mensaje. Bueno, buenos días, compartido. Ah, ya lo leímos, pero este es por Messenger. Muy bien, bueno, pero vamos, aquí tenemos algunos saludos, más bien anuncios de las actividades. Invitado especial para el sábado allá en Vallehermoso, Ruri Guerra, el Latin Breed, y un gran número de cantantes. Ojalá que le dejen tiempo suficiente a Ruri, porque él tiene para llenar toda la noche. Pero en fin, allá a ver cómo van a hacer el programa, pero les recomiendo mucho que le den un poquito de tiempo, ¿eh? Muy bien, bueno, y un saludo bien especial para Estelita y todos los de Vallehermoso, que se gocen mucho. Y también le mando un saludo bien especial para allá a los de de General Terán. A ver, vamos a ver, aquí tengo ya
1: Grupo Zafiro y muchos empresarios más. Y el 10
0: a ver si puede, tengo aquí ya el promo. Sí, cómo no, ándale, muy bien. Bueno, ahora sí, aquí lo tiene, ya estamos allá, a ver, ya estamos allá.

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1: Es todo. Ya estamos allá el jueves y mis actividades. Hoy voy a estar en Reynosa, en el templo Alfa, en el templo Buenas Nuevas, con mi amigo Eloy González González González. Ahí estaremos hoy a las 7 con la ayuda de Dios, allá donde se cruza la calle 20 con el canal Rodé. Esta noche a las 7, Dios mediante, por allá estaremos. Y el jueves voy a estar allá, si Dios quiere, bueno, el miércoles en mi iglesia, culto de oración, y el jueves allá en General Terán, y el domingo lo regreso allá a San Benito, pero ahora con la pastora Oralia Barker. Vamos a, si Dios quiere, el domingo en la mañana. Me acompañó Felipe ayer, una bendición bien grande. Allá estuvimos en Cristo es la Roca con el pastor Frank Cantú, que estaba celebrando el día del pastor, y Felipe cantando Encantada la Vida, y dijo: el domingo vuelvo a ser su chofer y guarura. Es todo. Así me gusta, que le echen ganas a la obra de Dios. Muy bien. Bueno, pues ahora sí, vamos a continuar con cantar. Y vamos a pedirle a Cela, que el día de hoy voy a estar ahí en la casa de Cela, que es Buenas Nuevas, con mi amigo Eloy González González, que ahorita ya anda echando talacha porque anda preparando todo para la noche. Ahí vamos a estar, Dios mediante. Y aquí está Cela, que nos canta este himno, y con este himno nos lleva al encuentro de cantares, que agradecemos mucho a Fernando Ávila y a Robert el programa el día de hoy. Aquí está Cela en Cantares, y esto se llama el himno, a ver cómo se llama, se llama el himno, con Jesús no falta nada, vale más que lo crean, vale más que lo crean.

La partida de pasión, estábamos escuchando de Cela, que estaba cantando ese himno bien bonito y hacerlo para el hoy y buenas nuevas, que es la casa de Cela. Un saludo bien especial y esta noche por ahí estaré.

usan hoy de asueto. Un saludo para todos los encantares, contentos y felices. Y allá en McAllen, donde son miembros Fernando Ávila y Rol, allá en el Templo Betel de las 17 y la fila en McAllen, Texas, son las 7.

Mis amigos y mis hermanos, este es su programa Cantares, el programa de la alegría evangélica. Esa alegría con la que se caracteriza el pueblo del Señor, que se encuentra en todo tiempo alegre y siempre feliz. 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

más, muy buenos días. ¿Cómo han estado, gente? ¿Han estado bien? ¡Qué bueno! Me da mucho gusto. Esta mañana, aquí estamos contentos y felices para hacer llegar hasta ustedes la alegría de cantarles una mañana bien bonita de lunesito. Hoy, día de asueto, recordamos el descubrimiento de América. Hoy recordamos a Cristóbal Colón. Bueno, en todas partes fiesta grande, especialmente en la República Dominicana, donde dicen que ahí está sepultado Cristóbal Colón. Bueno, pues un saludo. Pero al ratito tenemos un comentario que está muy bien hoy, los lunes, prácticamente les dedicamos el programa a los pastores, a los siervos de Dios. Los himnos que ponemos son himnos apropiados para a los que están trabajando en la obra del Señor. Y claro, que el día de hoy podemos relacionar lo de este día con la obra del Señor. Bueno, yo al ratito voy a estar comentando con ustedes lo del 12 de octubre de 1492, ¿eh? Bueno, pues un saludo para todos en Cantares esta bonita mañana. Muy bien, vamos a echarle ganas y un saludo para todos aquí en Cantares y un saludo para Jesús Hernández, que manda un saludo a Daniel Hernández, que nos escuche en Big Lake, Minneapolis. Al rato ponemos el himno que nos pides, ¿eh? Muy bien. Alberto Ramos saluda a Victoriano y a Pali, allá en el Rialito, a todas las bellas Ramos desde Arlington, Texas. Saludos, felicidades, cómo no. Saludos, Victoriano, y toda tu familia, de parte de Alberto Ramos. Chávez Rubén, él dice que está orando por mí y por todo el mundo, es todo. Lidia Ayala, buenos días, bendiciones, Valle Hermoso de Rosa de Sarón. No les olvide, Lidia, que el sábado tienen fiesta allá en Valle Hermoso, en la plaza principal, es todo. Lidia Ayala, buenos días desde Valle Hermoso, muy bien. Pedro Reyes Martínez, ya estamos allá, el gerente de Radio Jerusalén de San Fernando, le mandamos un saludo encantador de la vida. Muy bien, vamos a continuar. Y un saludo para Radio Previsión Reynosa Compartido, por Radio Visión 88.9, la grande del río Texas, allá con mi paisano y mi fan. Un saludo bien especial. Andan preparándose para su séptimo aniversario, Radio Previsión Reynosa. Muy bien, vamos a un himno devocional. Y le mando un saludo a Radio Cristiana Vida Nueva. Saludos, bendiciones, ya conectados, compartiendo para la gloria de Dios la 92.5 FM. En el preludio estuve tocando a Luri Guerra, que va a estar encabezando la fiesta del próximo sábado. Saludos, Estelita, y gran éxito, décimo aniversario. Saludos desde aquí, desde la cabina de Cantares, y yo sé que Luri Guerra va a ser de mucha bendición. Les estaba diciendo que Luri Guerra cubre todo el programa, pero hoy veo que tienen muchos participantes. Ojalá que le den tiempo suficiente a Luri Guerra, porque él tiene, como les dije, para cubrir todo el programa, pero va a ser de mucha bendición de cualquier manera. Un saludo, felicidades por allá a Valle Hermoso, y también saludos a General Terán, y el jueves allá vamos a estar en el quinto aniversario, y no hay quinto malo, dicen en los ruedos taurinos. Muy bien, vamos a echarle ganas, y aquí tienen ustedes este himno devocional en labios de nuestro patrocinador, Fernando Ávila y Roswell. Un saludo para ellos, y hoy tenemos este himno que todos saben que es un himno que era un devocional, más bien si era un devocional y se le puso música. Pero aquí lo tienen, y este himno, con este himno devocional, seguimos con Cantares esta bonita mañana.

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1: Aquí en Cantares, esta bonita mañana. Y un saludo para Fernando y Robert, y gracias por el programa el día de hoy. Vamos a continuar y vámonos al tema del año, pero primero debe saludar a Abigail, que me escucha allá en Linares. Yadira Cantú, sí, Yadira, me dio mucho gusto saludarte allá en Cristo en la Roca, allá en San Benito. Yadira es miembro de ahí de la iglesia, forma parte de la alabanza. Es una cantante de Cantares que dijo que este año está celebrando 50 años de Cantares. Ella nació en Cantares.
2: Son las 6:13.
1: Últimamente sufrió una embolia y ella ha estado batallando con su salud. Pero ayer, después de 11 meses de ausencia, casi el año, 11 meses de ausencia, ayer fue la primera vez que fue al culto. No hacía de ruedas, pero ahí estaba. Y la iglesia, yo vi que la recibió, todos pasaron a saludarla, a abrazarla, las hermanas la besaban, vimos que había gran simpatía por ella. Yo le mando un saludo, porque ella siempre nos tiene informados de todo lo que sucede allí en su iglesia y en la Alianza de Pastores. Le mando un saludo bien especial y me dio mucho gusto saludarte, Yadira, y dijo que va a seguir cantando, aún con su imposibilidad. Adelante, eres un ejemplo, échale ganas. Muy bien, ahí estuvimos, y estuvo Felipe de Jesús cantando, aquí al rato voy a poner un himno de él, ¿verdad? Pero se gozaron, y el pastor y la iglesia, bien contentos y bien felices. Muy bien, y mando un saludo bien especial para a Radio Milagro 88.7 FM, buen día Piña, enlazado ya por Radio Milagro desde General Francisco Villa. Vamos a continuar con Cantares y vámonos al tema del año. El tema del año lo vamos a escuchar en labios de Chicho Alfaro Jr., que el próximo jueves va a estar con nosotros en el quinto aniversario de Radio Amanecer, allá en Meritito, General Terán. Ya estamos allá. Y espero saludar, bueno, también va a estar Chuito con su grupo Zafiro de Galeana, y espero que estén otros más cantantes, y también Radio Amanecer, digo, el grupo El Nuevo Amanecer, que son de ahí de la iglesia. El director es el Moy, que también es director de Radio Amanecer. Y estaba invitando a las cantoras, ojalá que les sea posible. Pero Chicho Alvaro dijo, con la ayuda de Dios, ya estamos allá. Y aquí está con el tema del año. Pero recuerden las palabras de Jesucristo. Será predicado mi evangelio del reino por testimonio a todos los gentiles. Será predicado por todo el mundo por testimonio a todos los gentiles, y entonces vendrá el fin.

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1: Chicho Alvaro, que estará con nosotros el próximo jueves allá en General Terán, en el quinto aniversario, y acuérdense, no hay quinto malo. Saludos, contentos y felices esta bonita mañana. Vamos a continuar aquí en Cantares, y un saludo para Armando Arellano, que manda un saludo al ejido Francisco Villa, a los pastores Juan Camero y al pastor Alejandro Cardona de Ciudad Acuña. Hoy no más, usted está por allá contentos y felices, seguro que sí, muy bien. Hoy te les ponemos un saludo desde un himno que me pidieron de Ciudad Victoria, de Jesús Hernández, y es el fugitivo para saludar a una persona que nos está escuchando por allá donde nos dijo que estaba esta persona oyéndonos allá. Yo le mando un saludo bien especial para todos los que me hacen favor de poner aquí un saludito. Los saludamos con mucho gusto, un saludo bien especial para todos ustedes aquí en Cantares en esta bonita mañana. Y nos pidió el fugitivo, y pues ya estamos allá, y vamos a pedir a Chicho Alvaro que nos haga favor de cantarlo, y él va a formar parte del marco musical el próximo jueves allá en General Terán, con la ayuda de Dios. Y aquí nos canta este himno de nuestra cosecha, el fugitivo, y con un saludo muy especial para Chicho Alvaro, que hoy estará con nosotros allá, el jueves allá en General Terán,

Estamos saludando con este himno de parte de Jesús Hernández para saludar a Daniel Hernández, que lo escucha, nos escucha en Big Lake, Minneapolis. Saludos, y aquí

De Chicho Alfaro, que estará con nosotros el jueves por allá en General Terán con la ayuda de Dios. Saludos, cómo no. Y esta noche yo voy a estar allá en Reynosa, en el Templo Buenas Nuevas. Hace rato que yo no voy a Buenas Nuevas, pero no me la voy a perder hoy con la ayuda de Dios. Mañana, el hoy en compañía de su amigo Abraham. Más bien acompañando a su amigo Abraham, van a un viaje oficial de la organización a la que maneja Abraham. Tiene que ir a visitar algunas iglesias y salen para el centro y sur del país. Oremos por ellos. Mañana es ese día. Muy bien. Pero hoy todavía ahí va a estar en la iglesia. Ahorita ya anda trabajando el hoy, echándole ganas. Y al rato, por allá lo vamos a ir a saludar con la ayuda de Dios. Yo voy a estar predicando esta noche ahí con ellos. Muy bien. Y vamos a continuar con Cantares. Y le mando un saludo hasta Vallehermoso, a Estelita y todo su equipo. Y ahorita andan bañados, cambiados y peinados con gran entusiasmo, porque el sábado es el gran décimo aniversario. Y tienen un gran programa preparado. Se ve muy saturado el programa con muchos cantantes, y entre ellos el Lactimbril Rudy Guerra. Rudy Guerra es un cantante predicador. Él predica cantando y por lo mismo necesita tiempo, pero es muy efectivo. Hoy, cuando Rudy Guerra va a Buenas Nuevas, nada más abre el culto, leen el salmo, hacen una oración y pase el señor Rudy Guerra. Es de usted toda la noche, porque si no, no completa. Entonces, esto lo estoy diciendo porque a la hora ya no es conocido en Vallehermoso y no lo vayan a limitar. Eso es. Bueno, pues un saludo como quiera para todos. Saludos, Estelita. Y yo auguro que va a ser de mucha bendición el décimo aniversario. El año pasado a mí me tocó estar ahí y en verdad la gente responde. Es en el auditorio municipal, que es al aire libre por Caricia, ahí en la plaza principal. Les mando un saludo. Y aquí Rudy Guerra, desempolvando el recuerdo de los coritos. Él es especialista en los coritos, él canta mucho de esto. Y se llama "Esta obra no va a parar". Eso es Estelita. Échele ganas, y esta obra no va a parar. Ella me platicó que ha tenido muchos problemas, muchas dificultades. Acaba de venir de Ciudad Victoria, donde estuvo casi un mes al lado de su nuera, que estuvo muy enferma. Esperamos que ya esté bien, y ha tenido dificultades para continuar con la estación de radio, pero entre las dificultades Dios la ha ayudado a seguir adelante. Y esa obra, Estelita, no se va a parar. Ya estamos allá.

0: sea tu compañía.
1: Muy bien, están escuchando a Luz Guerra con esos coritos muy populares. Ese corito se hizo bien popular en la época de los coritos, ¿eh? Yo creo que no había iglesia que no lo cantara. Bueno, y es lo que estamos esperando hoy allá en Valle Hermoso el próximo sábado. Hay que orar por los hermanos y que le echen muchas ganas, ¿cómo no? Muy bien, este corito está hablando de la obra de Dios que no se va a parar. Y los lunes yo siempre mando un saludo a los pastores, y el día de hoy yo quiero hacer un comentario de hoy 12 de octubre, día en que recordamos el descubrimiento de América. Alguien dijo que Colón no descubrió América, porque para cuando él llegó ya había millones de habitantes en en lo que hoy conocemos como América, este continente desconocido para el mundo de ayer, el mundo viejo, el mundo antiguo, le era desconocido este continente. Y Cristóbal Colón, en busca de algo, él se encontró con un continente que ya estaba habitado. Entonces, pero su hazaña fue el 12 de octubre de 1492, ¿eh? Y si vieron ustedes que Cristóbal Colón descubrió, bueno, como ya les dije, así decimos, aunque realmente sí es verdad que para cuando él llegó a este continente ya estaba habitado, pero bueno. Pero para nosotros y para la historia, Colón descubrió América el 12 de octubre de 1492. Y América no debería llamarse América, porque lo descubrió Colón. Le pusieron el nombre de Américo Vespucio, ¿verdad? ¿Y por qué no le pusieron Colombia o Columbia? Porque el que lo descubrió fue Cristóbal Colón, ¿verdad? 7 años después le pusieron el nombre de América, por Américo Vespucio. ¿Qué hizo Américo Vespucio? Américo era un banquero, pero era amante de la navegación. Él tenía mucha información de eso, le gustaba mucho leer, era un apasionado de ese tema. Y entonces hubo la oportunidad de acomodarse en un viaje, y se vino en ese viaje, y cuando llegaron a nuestro continente, que como dije, descubierto por Cristóbal Colón, Colón pensó que había descubierto las Indias, ¿sí? Era lo que él pensaba, Indias de Asia. Y Américo, que como les digo, estaba muy informado en este tema, él descubrió que no era las Indias. Él dijo que era un nuevo mundo. Y así se llamó después de que Colón lo descubrió. Antes de llamarse América, se llamaba un nuevo mundo. Entonces, Wes Miller, que fue era una persona también muy interesada en la navegación. Y se interesó mucho en esto. Y estas personas se dedicaban a explorar mundos conocidos, a descubrir mucho en esto. Y estas personas se dedicaban a explorar

las Indias, que era un nuevo mundo, y escribió un libro sobre eso. Y precisamente como él que fue, dio la información de lo que había descubierto Colón, pues bautizaron el continente con el nombre de él. Después, Miller, que fue el que puso el nombre, se arrepintió, porque dijo que se había equivocado exactamente, ¿verdad? América tiene un nombre equivocado, debería llamarse Colombia o Columbia, pero el que escribió fue el bueno. Yo digo que esto se parece mucho a la historia de los hechos de los apóstoles. San Pablo fuera un desconocido para nosotros si no hubiera existido Lucas. Lucas fue el que escribió toda la historia de San Pablo, y San Pablo era su favorito. Todos los apóstoles trabajaron, todos. Pedro, que era el que encabezaba el grupo al principio, Lucas comenzó a escribir de él, pero muy pronto cambió la historia. Usted lee el libro de los Hechos y siempre decía Pedro y Pablo, ¿verdad? Y luego Bernabé y Saulo de Tarso, ¿verdad? Marcos, cuando oyó que muy pronto era Pablo y Bernabé, y a Pedro ni siquiera lo menciona, ¿verdad? Cuando vio ya esa injusticia, que dieron honra a quien menos la merecía, entonces él se retiró de San Pablo, ¿verdad? Pero porque el escritor se hizo al lado del apóstol Pablo, y fue el que a él se debe la popularidad del apóstol Pablo. Es más, al apóstol se le dio a muchas epístolas se dieron el nombre de San Pablo, que él no había escrito, pero así es la historia, como estamos hoy recordando esta equivocación de cambiar, de ponerle un nombre equivocado a nuestro continente. Pero Lucas fue parte del gran equipo del apóstol Pablo. El apóstol Pablo fue un gran misionero, un gran predicador, como lo declara Lucas. Pero no solo él, Pedro era el que encabezaba el grupo, y todos los apóstoles fueron grandes misioneros. Se fueron a predicar a África, a otros continentes, y creció mucho la obra de Dios gracias al trabajo misionero de los apóstoles. Aunque el verdadero crecimiento de la obra misionera fue por hermanos creyentes que no eran apóstoles, no eran líderes, no eran nada. Algunos de ellos eran hasta esclavos, pero cuando la persecución se extendieron por todo el mundo, y donde iban predicando el evangelio, y a ellos se les debe la obra misionera, que nosotros porque Lucas nos ha llevado hasta allá, le damos ese privilegio a San Pablo. Bueno, pero sí es verdad que San Pablo tuvo un gran equipo, y entre su equipo estaba Lucas, que fue el historiador, el que escribió toda la historia del libro de los Hechos, ¿verdad? Y leyendo biografías, hay una que hay un predicador del siglo XVIII que se compara con San Pablo, que lo comparan con San Pablo y con Billy Graham. Todavía no se deciden quién fue más grande, Spurgeon o Billy Graham, ¿verdad? Yo pienso que fue Billy Graham, ¿verdad? Por lo que he leído. Pero en verdad todos decimos que Spurgeon. Y Spurgeon vivió 57 años. De los 57 años, 30 los pasó en la cama, muy enfermo, que casi no permitía

Tenía que estar aislado y llevarlo a un lugar especial donde ni siquiera visitas recibía. Pero él contaba con un gran equipo. En el tiempo de él no había manera de grabar sus sermones, pero existía la taquigrafía. La taquigrafía era un sistema de escribir con signos y se podía escribir rápido. Había tan buenos escritores de taquigrafía que su patrón a las secretarias les dictaba y no tenía que repetir nada. Ellas todo lo escribían. Los oradores, había tan buenos escritores de taquigrafía que no faltaba ni una palabra cuando ellos escribían lo que estaban diciendo los oradores. Entonces, así tenía un buen número de escribanos Spurgeon, y escribían los sermones de él y luego los traducían a los diferentes idiomas y los mandaban por todo el mundo conocido de ese tiempo. Ellos fueron los que hicieron famoso al hermano, porque todos los sermones de él, que ya les dije, no eran muchos, porque él más de la mitad de su vida la pasó enfermo, pero tuvo un equipo grande, y también su iglesia era de 5,000 miembros, pero también se debía a sus copastores, a sus líderes, a su equipo que lo apoyaba. Hoy, ¿cuánta falta hace que tengamos gente así? Yo, de una forma muy pequeña, hasta a lo mejor ni debo decirlo, pero porque por la pequeñez no me puedo comparar con nadie, especialmente con estos siervos de Dios. Pero yo, en lo poquito que es Cantares, tengo a Vitoriano y a Chaito. Yo, sin ellos, me sería imposible transmitir sábado y domingo. Pero ellos, mire, todas las ganas que le ponen, tanto así que yo veo, yo estoy consciente de que hay más auditorio en los programas de ellos que en el mío. Ellos están creciendo mucho, están llevando adelante el programa. Yo no sé cuánto Dios me conceda todavía de vida en mis largos años, pero yo pienso que ellos van a, si siguen adelante, van a ser los que me van a suceder. Yo he tratado mucho de que lo hagan mis hijos, pero ellos no han tenido llamamiento por hacer eso. Pero Dios siempre va a levantar quien tome el manto que nosotros dejemos, ¿verdad? Pero bueno, pero en mi pequeño grupo también cuento yo a los que me ayudan, a los que pagan, me patrocinan un programa, también los cuento, porque sin ellos yo no pudiera. Ahorita yo estoy haciendo el trabajo, yo creo que ni a la mitad. No estoy haciendo el trabajo ni a la mitad, porque yo ahorita yo no puedo ayudar a tantas iglesias, a tantas difusoras, perdón, que transmiten Cantares. Yo quisiera corresponder a esa amabilidad de mis hermanos de estar transmitiendo Cantares, pero mis posibilidades económicas son totalmente raquíticas para todo eso. Pero pues no me quejo, porque yo los 70 años que tengo de predicador, así ha sido mi ambiente. Dios así me ha mandado. Digo San Pablo, yo estoy impuesto a tener y no tener, pero yo he estado impuesto a solo no tener. Pero con esa escasez, Dios me ha ayudado a llevar adelante el ministerio. Pero todos los, como por ejemplo Billy Graham y otros cantantes, otros predicadores reconocidos, algunos de ellos no mundialmente, pero sí internacionalmente o intercontinentalmente conocidos, pero se debe a su gran equipo. Ellos no se preocupan por pagar un solo centavo de lo que cuesta el ministerio, porque tienen un equipo que se encargan de eso. Al principio de Cantares yo tuve promociones cristianas. Promociones cristianas, ellos se encargaban de ayudarme.
Y el plan de ellos era que al terminarse el año, terminara yo sin deber un solo centavo. Pero las difusoras, que eran muchas, ya me conocían y me fiaban, me esperaban. Ya sabían que al fin del año yo les pagaba, pero yo debía mucho al finalizar el año. Pero Promociones Cristianas hacía actividades, todos recordamos las grandes actividades que se hacían para hacer eso. Y poco a poco se fueron retirando los hermanos que estaban formando esa parte. Algunos de ellos fallecieron. El último presidente fue el hermano Isaías Hernández. Y el primero fue Noé Rodríguez Flores, que hace poquito falleció también, pero él estuvo enfermo bastante tiempo. Entonces, por alguna otra razón, ya no pudieron los hermanos seguir con Promociones Cristianas, y yo sentí mucho no tener ese apoyo. Pero yo quiero estar en esta mañana mandar un saludo a los copastores, a los líderes de los departamentos de la iglesia. Las iglesias no crecen por el pastor. Spurgeon era un gran predicador, la verdad, pero su crecimiento de su ministerio fue su equipo que él tenía, y todos estos predicadores conocidos como Billy Graham mundialmente, no era, no se debía a ellos, se debía al gran equipo que estaba apoyándolos. Y todavía hoy hay muchos predicadores que están teniendo gran éxito, pero se debe no a sus buenas predicaciones, no a su gran talento, no a su gran voz, se debe a su equipo que lo apoya. Entonces, otros de los pastores tenemos el copastor, los diáconos y líderes de los departamentos. Y a ellos, las iglesias grandes, las iglesias prosperadas, se debe al equipo del pastor. Y yo en esta mañana, yo le quiero mandar un saludo a todos los líderes de las iglesias. Ustedes son muy importantes. Ayer, Mona reunió a los miembros de Unidos en la Visión y a los líderes, y les presentó la programación de estos meses que restan del año. Ya hicieron la programación para seguir adelante, pero sin ellos, sin líderes, ¿cómo podríamos seguir adelante? ¿Cómo puede seguir adelante el pastor con una iglesia sin apoyo económico? ¿Cómo puede construirse los templos si no hay quien ame el apoyo a la obra de Dios? ¿Cómo se pueden repartir las Biblias por todo el mundo? ¿Cómo se puede apoyar la obra misionera? Solo cuando hay personas que apoyan, que nos dan la mano. Así es que esta mañana vamos a levantar el nombre del Señor en alto, no, sobre todo, pero también hay que levantar las manos de nuestros líderes, las manos de nuestros predicadores, de nuestros pastores, de nuestros evangelistas, de nuestros misioneros. Miren, como les digo, esta historia de Colón, que él fue el que descubrió el continente, y otro es el que lleva el nombre de él. Estas injusticias han pasado siempre. Siempre nosotros hemos dado la honra a quien menos la merece. Pero nosotros, los predicadores, no estamos interesados en reconocer gloria de nadie, recompensa de nadie, pero nosotros estamos trabajando para Dios. Como yo les digo a todos los pastores, no se desanimen. Acuérdense que somos los únicos obreros en el mundo que sabemos para quién trabajamos. Dios los bendiga a todos ustedes. Yo espero que mi sencilla explicación hoy les pueda servir, y que vamos a agradecerle a Dios que nos ha puesto cerca de nosotros a personas que nos apoyan. Yo le mando un saludo a todos los que nos pagan un programa.
a todos los que nos apoyan en nuestro sencillo ministerio con sus oraciones. Yo se los agradezco de todo corazón. Ojalá que mis sencillas palabras despierten ustedes el deseo de apoyar más a sus pastores, de apoyar más a las difusoras que están trabajando ahorita, hermanos, prácticamente con las uñas. La mayoría de ellos me platican los problemas tan terribles que están pasando económicamente. Vamos a apoyar a los siervos del Señor. Y si Américo se hubiera unido a Colón, fuera un gran héroe. Usted, estuviéramos diciendo eso. Cristóbal descubrió América, pero con el apoyo de Américo, que lo ayudó, que lo que él escribió fue a favor del descubridor de América. Pero no, Américo se fue por su rumbo y en lugar de unirse a Colón, él hizo su propio mundo, y mire que le valió la gloria de llamar el continente con su nombre, Américo Vespucio. Bueno, pues un saludo para todos, y aquí está Felipe de Jesús saludando al siervo de Dios. Únase a su pastor, apóyelo en todo lo que sea posible.

muy bonito himno de Felipe de Jesús, haciendo honor a quien honor merece, ¿verdad? Y nosotros vamos a reconocer el trabajo de nuestros líderes, de nuestros pastores. Fíjese, Cristóbal Colón descubrió América, y Américo Vespucio fue que identificó al continente, que no era la India, que era un mundo nuevo. Y también él escribió el primer mapa, porque era un cartógrafo, como también el que le dio el nombre, Wilhelm Müller. Él era un cartógrafo que fue el que le dio el nombre al continente, pero lo hizo porque sabía muy poco de Colón, porque Colón no escribió, y sabía más de Américo, y por lo que escribió Américo superó al descubrimiento de Colón. Es que ven ustedes cómo a veces nosotros no damos el honor a quien honor lo merece, pero nunca vamos a menospreciar el honor que debemos a un siervo de Dios como es el pastor de la iglesia. Yo le mando un saludo a todos ustedes y un saludo para mis hermanos directores de las difusoras que están trabajando, la verdad, sin equipo. Eso es lo que la pobreza de hoy de los pastores. No tenemos equipo que nos apoye. Y a los que lo tenemos, yo ayer que vi allí, yo no tomé parte porque Mona es la pastora, ¿verdad? Pero yo estaba oyendo lo que estaban haciendo. Y yo no voy a estar este domingo en mi iglesia o estar en otra iglesia, pero el 25, domingo 25, sí voy a estar. Yo le voy a dedicar mi predicación a nuestros líderes, a nuestro equipo, porque lo que conocemos de la historia de muchos hombres no fue lo que hicieron ellos, sino la gente que estaba a espaldas de ellos, gente que los apoyó y que logró hacer de ellos lo que ellos fueron. Yo tengo una frase que digo: grande es el que hace grande a otros. Y ese es el equipo, el que ha hecho grandes a muchos héroes, que nosotros son los que más alabamos, y los que merecen son aquellos que han ayudado. Una vez más, yo me despido esta vez saludando a todos los líderes de las iglesias, los diáconos, los copastores, los líderes de cada departamento. A ustedes, hermanos, se debe el éxito de su pastor. Y así, escuchando este bonito himno de Felipe, cerramos el telón de ante el programa el día de hoy.

Gracias, mis amigos y mis hermanos, por su atención prestada el día de hoy. Gracias a Rosalinda Piña, su programa a las 8. Roxy Medina también nos está escuchando. Gozándose de escuchar el programa. Santos González, también un saludo para Cheque Treviño. Santos González, compartido. Raquel Oviedo, compartido. Muchas gracias por apoyarnos y estar con nosotros, apoyándonos en la obra del Señor, ¿eh? Dios los bendiga. Y si al despedirnos logramos dejar con usted el eco de una melodía con mensaje, nuestras palabras le sirvió de utilidad, hemos cumplido con nuestro ministerio. Aquí se despide su servidor Ben Piña, quien por esta ocasión les dice: Dios bendiga a todos los copastores, a todos los líderes de los departamentos que están apoyando a su pastor. Dios bendiga a esas congregaciones que se han hecho responsables del sostén pastoral para que la obra de Dios se

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1: Son las 7:00.
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surgió algo maravilloso. Habló a sí mismo diciendo: hagamos al hombre a nuestra imagen y semejanza. Por eso, cuando sacas a un pez del mar, se muere. Cuando quitas a un árbol de la tierra, también se muere. Si el hombre se desconecta de Dios, también se muere. Recuerda esto: el mar con el pez sigue siendo mar, pero el pez sin el mar ya no es nada. La tierra con el árbol sigue siendo tierra, pero el árbol sin la tierra ya no es nada. Dios con el hombre sigue siendo Dios, pero el hombre sin Dios ya no es nada. Busca a Dios.

personas, pero en realidad estás solo. O en el supuesto contrario, a veces puedes estar solo en tu habitación y sentirte bien contento, sentirte bien alegre, sentirte feliz porque Dios está contigo. Quiero comenzar y empezar a platicar.

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Un rico miró por su ventana y vio a un hombre pobre sacando algo de la basura. Y pensó: gracias a Dios, no soy pobre. El hombre pobre levantó la vista y vio un loco en harapos deambulando por la calle y pensó: gracias a Dios, no estoy loco. El loco miró hacia adelante y vio pasar una ambulancia y dijo a sí mismo: gracias a Dios, no estoy enfermo. Mientras tanto, el enfermo en el hospital vio pasar una camilla con un cuerpo debajo de una sábana y dijo a sí mismo: gracias a Dios, estoy con vida. Solo el muerto no pudo agradecer nada. ¿Por qué no le agradeces a Dios hoy por todas las bendiciones, por el regalo de la vida

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0: Dios tiene esta palabra especialmente para ti, pero quiero que cierres tus ojos. Ok, ahora escucha. No te rindas. No te rindas.
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0: No te rindas. Sé fuerte. Clama a mí y yo te responderé y te enseñaré cosas grandes y ocultas que tú no conoces. Activa tu fe. No dejaré que caigas. No dejaré que el enemigo tenga la victoria. Yo pelearé las batallas que tú estás peleando y te daré la victoria. Te levanto con mi mano derecha y te digo, yo te ayudo, hijo mío, hija mía. Yo estoy contigo y no te voy a soltar. Aunque te sientas solo, yo siempre he estado a tu lado. Te lo prometí, te dije que estaría contigo todos los días hasta el fin del mundo. Y recuerda cuánto te amo. No te he dejado y no te he abandonado.

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1: Son las 8:00.
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0: celestial es la fuente de vida, de sabiduría y de gozo. Mirad las maravillas y bellezas de nuestra misma naturaleza al contemplar las escenas extraordinarias, al contemplar los cielos, la expansión del mismo, las manifestaciones tan potentes, tan extraordinarias que Dios ha fijado a través de todos los tiempos y en todos los lugares. Mirad las maravillas y bellezas, queridos oyentes. Pensad en su prodigiosa adaptación a las necesidades y a la felicidad humana, al del hombre. Si todos contemplamos cómo el Señor hasta aquí ha sido tan misericordioso y nos ha ayudado y nos ha dado provisión absoluta para cualquier circunstancia de la vida. Por eso, queridos oyentes, cuando proclamamos el mensaje de la palabra, tenemos que ser conscientes que lo estamos haciendo con la intención de alcanzar hombres y mujeres que sean tocadas por el poder de Jesús en sus necesidades, siendo una de ellas la salvación del alma. Me impresiona tanto, me gozo tanto, me inspira tanto cuando hablo a la gente que todavía no tiene nociones o no ha experimentado el perdón y el radical cambio que se opera por la fe cuando somos transformados por el poder de Dios internamente. Jesucristo le dijo a Nicodemo: si no naces de nuevo no puedes entrar al reino de Dios. Porque es menester y necesario entrar, amados hermanos y amigos que me escucháis en esta hora. Quiero que seamos conscientes. Nuestro cuerpo físico requiere vestuario. Nuestro sistema físico requiere alimentación. Pero nuestra alma también requiere cosas eternas, supremas, benditas y divinas. Y estas las encontramos solamente en la bendita y santa palabra de Dios. Porque cuando leemos la palabra de Dios, hermano mío, estamos siendo conscientes de que Dios está tratando con nosotros, de que Él está haciendo un milagro, porque la palabra de Dios es personal. Oh, querido amigo, yo sé que hay personas en estos mismos momentos que al leer la Escritura pueden saber que Dios está hablando a sus corazones, pero hay personas que no quieren ni tienen deseos en lo absoluto de buscar las cosas eternas, divinas y supremas, pero Dios nos está dando oportunidades para que nosotros entendamos el primordial plan que Él tiene para con nosotros. Puede que les sea difícil ajustar esto con los hechos de que hay tantas personas enfermas, afligidas, acongojadas y tristes en el mundo, y que mucha gente buena inocente sufre. También puede parecerse complicado reconciliar esta verdad con la práctica del día. Yo encuentro personas que me han dicho: hermano Valenzuela, ¿por qué hay tanta maldad? Yo les digo: porque la maldad es el efecto de la descompostura de emociones, y esto lo vamos a heredar, lo hemos heredado y lo seguiremos cundiendo a través de las generaciones futuras por la caída de nuestros primeros padres. Las reformas no son suficientes, la cultura no es la solución, las religiones existentes hasta ahora no han podido traer un alivio a nadie. Pero cuando tenemos un cambio radical y cuando buscamos a Dios en espíritu y en verdad, es allí donde se inicia la aventura más extraordinaria. El cambio radical que se opera cuando se cree con todo el corazón, reconociendo nuestra pecaminosidad y nuestra condición mala que somos y tenemos, para que todo ese veneno y ese virus maligno de Satanás que ha sido inyectado en cada criatura, aunque en la infancia hay inocencia, pero más tarde viene la conciencia y somos conscientes de nuestros delitos y de nuestros fracasos y de nuestro pecado. Pero también la Escritura dice: la sangre de Jesucristo, su Hijo, nos limpia de todo pecado. Y cuando somos liberados de la esclavitud del pecado, empieza una novedad de nueva vida, y es cuando Pablo dice: de modo que si alguno está en Cristo, nueva criatura es, las cosas viejas pasaron, y he aquí, todas son hechas nuevas. Ahí está el poder de Jesús. Jesús tiene poder sobre las circunstancias de la vida, tiene poder sobre la enfermedad. Dios dice: yo soy Jehová tu sanador. Él es un sanador, Él desea sanarle, porque Él tiene poder sobre el pecado y sobre la enfermedad. Pero si usted comprendiera que la palabra de promesa de Dios es para usted, descubriría que su voluntad es que usted disfrute de salud física, de salvación espiritual y de abundancia material también. Ninguna porción de las Escrituras expresa tan claramente la voluntad de Dios como la que estoy tratando. Yo deseo que tú seas prosperado en todas las cosas y que tengas salud, así como prospera tu alma. Dios quiere el progreso de su raza, de su gente, de sus hijos. Dios no nos quiere ver relegados, arrinconados, acomplejados, no. Dios quiere progreso, Dios quiere liberación, Dios quiere transformación, Dios quiere bendecirnos y nos va a bendecir y nos ha bendecido y nos seguirá bendiciendo cuando estemos conscientes de nuestra condición condición por la cual estamos pasando. Por eso Dios lo ha levantado de los muertos a resurrección, para que todo aquel que en él cree no se pierda, mas tenga vida eterna. La Biblia enseña que cuando Jesucristo murió en la cruz, él llevó nuestras enfermedades y males físicos en la misma forma que él llevó nuestros pecados e iniquidades. Doy gloria a Dios por saber que Dios es un Dios de absoluto suplemento para el género humano. La pregunta no es, ¿llevó él nuestras enfermedades? La pregunta es, ¿por qué las llevó? En la palabra se utiliza el mismo verbo, tanto en hebreo como en griego, para decir que él llevó nuestras iniquidades espirituales, como para decir que él llevó nuestros males físicos que nos aquejan. Somos podridumbre de acuerdo a la Escritura, pero también somos reformación interna, somos transformación de parte del poder de Dios que se manifiesta en nuestras vidas. Y alguien pregunta, ¿por qué no progreso? ¿Por qué no salgo de lo mismo? Permítame decirle que hemos heredado tantos males de nuestros antepasados, y hermanos míos, pero toda maldición que ha venido por la genética o por herencia o por lo que sea, todo puede ser reprendido en el nombre de Jesús, porque cuando se habla en el nombre de Jesús, Satanás tiembla, porque es cobarde, porque tiene que huir.
1: Son las 8:13.
0: Sea el nombre del Señor, y tiene autoridad y poder para vencer cualquier obstáculo que los hijos de Dios estén pasando, cruzando. Cristo mismo nos dio una promesa grande, que podríamos recibir todo lo que pidiéramos si lo hiciéramos en el nombre precioso de Jesús. Esa promesa se encuentra en el Evangelio según San Juan, capítulo 14, versículo 13 y 14, y todo lo que pidieras al Padre en mi nombre, lo haré, para que el Padre sea glorificado en el Hijo, y si algo pidieres en mi nombre, yo lo haré. Yo estoy dando fórmulas adecuadas para que cada oyente sepa que no está solo. Dios tiene poder sobre todas las circunstancias de la vida. Yo estoy aquí en estos momentos creyendo que Jesucristo tiene poder sobre cualquier adversidad que Satanás le haya puesto en su camino. Dios quiere prosperidad de su pueblo. Dios quiere prosperidad de sus hijos. Dios quiere liberación. Él se deleita cuando nosotros le alabamos, le adoramos, le ensalzamos, le glorificamos, levantamos nuestras manos, le lloramos, porque no es cobardía, no es expresión de desajustes emocionales, es la convicción plena del poder del Espíritu Santo, que nos trae conciencia de entender que sin ser nadie, ahora somos alguien, porque Cristo nos ha rescatado de la condición maligna del pecado y nos ha hecho libres para gloria y honra de su causa santa, bendita y sagrada. ¡Ay, qué lindo! Estoy sintiendo el poder de Dios. Usted, amigo o amiga que me escucha, oh, quizá le han engañado. Yo estoy aquí para decirle, en Cristo hay suplemento, en Cristo hay poder, en Cristo hay milagros, en Cristo hay liberación, en Cristo hay transformación, en Cristo hay santificación, en Cristo hay purificación. Oh, qué maravilloso es cuando sentimos que el poder de Dios eficazmente está también tocando vidas y corazones. También podemos comprobar, según las Sagradas Escrituras, que el nombre de Jesucristo podemos obtener vida eterna. Veamos.
1: Son las 8:15.
0: Pero esta se ha escrito para que creáis en que Jesús es el Cristo, el Hijo de Dios, y para que creyendo tengáis vida en su nombre. No hay otro nombre que sea igual al nombre de Jesús, porque no hay otro nombre debajo del cielo en quien podamos ser salvos, sino a través del Cristo, el Cristo del Calvario, el Cristo de Betlén de Judea, el Cristo de Palestina, el que anduvo por los polvorientos caminos de Palestina, vistiendo una túnica sin costura, pero recibiendo, hermanos míos, las multitudes que se agolpaban para escuchar su palabra, y él les sanaba con autoridad y con poder. Sanó al ciego de nacimiento, levantó a Lázaro de la tumba, perdonó a aquella mujer samaritana. Oh, bendito sea el nombre del Señor. También liberó a aquel endemoniado de Gadara, y también puede tocar tu vida y tu corazón. Hay personas que se encuentran acomplejadas y Satanás les avienta por el camino.
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0: Quizá tú tienes un problema que ni cuenta te has dado. Quizá tú tienes una enfermedad que ni siquiera se te ha dictaminado. Pero no importa qué sea el problema ni qué enfermedad tengas. Tan solamente reconoce que Jesucristo ha venido para deshacer las obras del diablo. Porque el diablo es mentiroso y padre de mentiras. Mas Jesucristo, él mismo descorre todo el misterio y dice, el diablo ha venido para matar, para robar y destruir. Mas yo he venido para que tengan vida y la tengan en abundancia. ¡Ay, qué lindo! Yo siento esas corrientes benditas del Espíritu de Dios que están fluyendo al corazón, a la vida, al oyente. Y alabo a Dios porque Él me ha levantado para decirle al mundo, al pueblo hispano, a mi gente, a mi pueblo, que hay un Cristo resucitado de los muertos y que Él tiene todo el poder sobre cualquier circunstancia adversa. Oh, alábele, adórele, porque yo siento su poder, que está fluyendo su bendito poder. El poder de Jesús es eficaz sobre toda obra diabólica, sobre todo hechicerismo, sobre todo mal puesto, sobre toda enfermedad diabólica, sobre todo complejo satánico que agobia a tanta gente de la nuestra. Hay poder en la sangre de Jesús de Nazaret. Oh, yo le alabo, yo le glorifico en estos momentos. Asimismo, querido oyente, la palabra del Señor nos dice, hermanos, de acuerdo a su palabra, aquellos hombres cuando estaban en el templo de la hermosa, no tengo plata ni oro, pero lo que tengo te doy. ¿Y qué tenía aquel hombre? Oh, hermanos míos, hoy quizá hay mucha plata en muchas organizaciones religiosas, pero no hay poder. Oh, aquellos hombres no tenían una ofrenda en sus bolsillos para aquel pobre que mendigaba a las puertas del templo de la hermosa, pero él le dio todo lo que tenía. Que yo puedo darle a mi pueblo, que puedo darle. Oh, no me interesaría que me levantara ninguna estatua, no me interesaría que hablaran bien o mal de mi persona después de mi muerte, pero sí me interesa ahorita que mi pueblo sea liberado por el poder de Jesús, y no puedo hacerlo más que en el nombre de Jesucristo de Nazaret, hermano mío, para que ese hombre que no tiene fe se levante y pueda andar en fe, para que sepa que hay poder en un Cristo resucitado. Yo le alabo, le alabo, le glorifico en estos momentos. Por eso también, hermanos míos, Pablo nos dice de una forma muy categórica, en Efesios capítulo 5 dice, hablando entre vosotros con salmos, con himnos y cánticos espirituales, cantando y alabando al Señor en vuestros corazones, dando siempre gracias por todo al Dios y Padre en el nombre de nuestro Señor Jesucristo. Es la llave para alcanzar la victoria. Hay personas que no han alcanzado victoria, hay personas que se encuentran acomplejadas y arruinadas en el camino de la vida.
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0: De la adversidad por la cual tú vas caminando, ¿por cuál sendero vas, mi estimable oyente? Hay dos caminos, el estrecho y el ancho. Hay un cielo y hay un infierno. Hay un diablo, pero también hay un Cristo. Oh, hay poder en la sangre de Jesús y tú puedes ser libre por el poder de Jesús. Clama a Jesús en esta hora. En el nombre de Jesús de Nazaret, tú puedes ser libre de la esclavitud del pecado y libre de la enfermedad que te agobia, porque en Él solo hay poder. Hay poder en Jesús. En estos momentos el milagro está a lo inmediato. Tómalo con fe, con entusiasmo, con corazón. Debes dar un golpe a tu escritorio, estás sentado a la mesa y basta esto. Yo quiero sentir eso que hablan. Yo quiero no cambiar de religión, porque hay quien está pensando que uno trata de cambiar de religiones. No, mi estimable amigo, religiones hay muchas.
1: Las 8:20.
0: El Cristo vivo tiene la autoridad y el poder de resolver. Y si tú eres un candidato al éxito, te invito para un camino más excelente del conocimiento pleno de que hay un Dios grande y poderoso, y en Él hay poder y sin igual poder. Por eso Dios lo ha levantado y lo ha exaltado y le ha dado un nombre que sobre todo nombre, para que en el nombre de Jesús se doble toda rodilla, oh, de los que están en la tierra y debajo de la tierra y en el cielo y en cualquier circunstancia, y todos confiesen que Jesucristo es el Señor. Padre, gracias te doy en estos momentos. Toca el corazón de cada persona que me escucha y sean libres por tu poder extraordinario. Te doy gracias en estos momentos en el nombre de Cristo. Gracias, Señor, gracias te doy. Tu nombre será ensalzado. Bendito eres. Dele gloria a Dios, hermano y amigo.

0: Cuando sintoniza usted en esta emisora el programa La Voz del Evangelio, para mí es una ganancia de carácter espiritual, porque sé que Dios, el Espíritu Santo, va a tocar corazones y va a llenar vacíos y va a salvar almas, cosa que para mí es una profunda satisfacción, porque sé que estoy cumpliendo con la consigna sagrada de un llamado inevitable. Cuando Cristo tocó mi corazón, llenó mi vacío y me perdonó y me dio trabajo en su obra, ha sido un tiempo fascinante. Yo, más de 70 años, yo creo que predicar constantemente por radio, televisión, plazas, carpas, auditorios, diferentes medios y oportunos de comunicación, los he logrado. He invertido mucho, pero no me ha importado la inversión, porque la inversión trae resultados positivos al debido tiempo. Es donde invito a mis consiervos que sembremos la palabra. No esperemos que de repente venga todo, no. Esto es gradual, esto es con el tiempo el Señor está tocando, llegando, llenando, inspirando, alentando y fortaleciendo vidas, y usted se está fortaleciendo. Por lo tanto, yo creo que mis consiervos, como su servidor, podemos alcanzar muchas almas. Pero con eso de que andamos con no tengo, no puedo, quién sabe, y se pega como la roña. No, hermano, hay que detestar todo negativismo, todo pesimismo y toda actitud negativa. Con Cristo hay victoria. Por eso lo proclamo, porque sé que es real, es bien aceptado en muchos corazones y rechazado por otros. Pero hay que seguir. 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Para mí es un gran privilegio y placer recibir correspondencia de usted como una llamadita. Es una bendición. Si usted me llama, me alegraré mucho, porque sé que estoy comunicando.
1: Son las 8:25.
0: Las llamadas, pues hermano, me da tristeza, porque es mucha inversión, mucho tiempo, mucho trabajo, y veces no se valora, pero no estamos aquí para que nos valoren, estamos aquí para proclamar la palabra, pero duele cuando no hay respuesta. Sin embargo, yo sigo adelante, y para ello también quiero decirle, no quiere decir que todo es negativo, porque hay gente, hermanos, hermanas, que aman a Dios y que dicen, voy a apoyar al hermano Juan. Eso me da muchísimo gusto. Así que, hermanos, gracias por su tiempo que brindan, y recuerde que estos ministerios son ministerios de fe. Aquí no, aunque el cheque llegó de aquí y de allá y ya se suplió todo, no. Hay cheques que llegan, seguro que sí, pero yo quiero agradecer a esas personas que mandan su chequecito, su ofrenda, su donación. Muchas gracias. Es una inspiración saber que el Señor está tocando vidas y llenando vacíos, y corazones están siendo transformados. Una transformación de un corazón vale mucho. Porque antes el hombre no salía de la cantina, trabajaba poco, por lo mismo, por lo borracho. Y pues no lo querían en muchas partes. Entonces, ¿qué? Se tiró al vicio, perdió la familia y anda por las calles ahora en una condición paupérrima, triste, afligible. Y eso no se vale. Yo quiero ver mi pueblo progresivo, lleno de fe, de entusiasmo y de una convicción maravillosa. Y cuando yo veo estas transformaciones, alabo el nombre del Señor. Tocó un día un hombre a la puerta de mi oficina y me dice, ¿usted es Juan? Sí, dígame. Oiga, dígame, ¿a qué no sabe? ¿Qué pasó? Fíjese que, no hombre, no hay ni cómo comenzar, no, si se está notando que no haya, pero
2: ¿estás
0: dígame?
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0: Para servirle. Pues para acabar pronto, tengo una paz que no tenía. Y eso vino un día que usted estaba predicando, y cuando acordé empecé a llorar y yo no entendía, y dije a mi esposa, oye, pues, ¿qué me está pasando? ¿Estoy volviendo loco o qué? ¿Por qué? Pues mira, este señor está hablando ahí. Yo estoy llorando, no sé ni por qué. Quiero que me diga por qué. No, le dije, es que el poder del Espíritu Santo hace cosas maravillosas. Dios lo tocó y hice una oración por él. Salió muy contento, muy feliz. Eso es lo que yo quiero, que la gente conozca a Cristo en su corazón. Así que fuera todo negativo, todo pesimismo y toda actitud que no tenga valor. Cristo le ama y yo estoy aquí persistentemente proclamándole la palabra. Y yo estoy confiando en que el Espíritu Santo va a estar tocando vidas y corazones. Me despido, hermanos. Hasta el próximo, Dios mediante. La frase esa de que doy, ánimo, valor y fe. ¡Qué lindura! ¡Cuídense!

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0: Bienvenidos a este segmento del pensamiento de Dios expresado en las Sagradas Escrituras. Muy buenos días, muy buenas tardes, muy buenas noches. Nuestro saludo para usted en este segmento. Y bienvenidos los que ya están por ahí conectados. Primera de Corintios, capítulo 3, versículos del 1 al 4. Vamos a leer ahí la palabra de Dios para dar inicio a esta nueva semana de 4 días, ya sabe, ¿verdad? En este segmento. El pensamiento de Dios expresado en las Sagradas Escrituras. Primera de Corintios, capítulo 3, versículos 1 al 4, dice: De manera que yo, hermanos, no puedo hablaros como a espirituales, sino como a carnales, como a niños en Cristo. Os di a beber leche y no vianda, porque aún no erais capaces, ni sois capaces todavía. Porque aún sois carnales.
1: Son las 8 y 40 minutos.
0: ¿No sois carnales y andáis como hombres? Pregunta. Porque diciendo el uno, yo ciertamente soy de Pablo, y el otro, yo soy de Apolos, ¿no sois carnales? Padre, te damos gracias por tu palabra en esta hora. Llévala al corazón de cada radioyente en los diferentes lugares, a través de las diferentes frecuencias y las plataformas, Señor, que tenemos para transmitir nuestra programación. Gracias, en el nombre de Cristo Jesús. Amén, amén, amén, amén. Bueno, iniciamos una nueva semana y como nueva semana, pues un nuevo tema. Vamos a ver lo que Dios tiene en su visión para la iglesia, ¿sí? La visión de Dios para la iglesia. Ese es el tema que vamos a estar viendo durante estos segmentos siguientes. Y leíamos una escritura pues un tanto fuerte, ¿no? De parte de Pablo hacia estos hermanitos corintios. La visión de Dios para la iglesia. La unidad cristiana, mi amigo, mi hermano, es una característica esencial de la iglesia local y esta es saludable. Hablamos como iglesia a nivel global, porque la iglesia de Dios está por todo el mundo, nosotros somos la iglesia. Pero la iglesia local en sí, pues ahí hay sus conflictos, sus pros y sus contras, y bueno, todo ello. Si alguna vez usted ha sido parte de un equipo deportivo, esto es como un ejemplo, probablemente haya escuchado el dicho: no hay

0: un yo en el equipo. ¿Ha escuchado usted
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0: Al jugador más valioso, ¿verdad que sí? Entonces, ¿quién recibe el crédito cuando el equipo tiene éxito? Esta es una pregunta. Esto es si alguna vez usted ha sido parte de un equipo deportivo. ¿Quién recibe el crédito cuando el equipo tiene éxito? ¿Y por qué muchas veces nos obsesiona determinar quién contribuye más? Bueno, para una buena cena se requiere cooperación y coordinación, ¿verdad que sí? Entre paréntesis, lo acabamos nosotros de vivir en nuestro aniversario de la iglesia. Se requiere cooperación y coordinación. Personas, en este caso, que trabajen unidas por un objetivo en común. Estar de acuerdo. Lo mismo sucede, mi amigo, mi hermano y pueblo de Dios, con cualquier cosa que haga la iglesia para ver cumplida la visión de Dios. Porque para eso es el cuerpo de creyentes. Uno de los principales problemas en la iglesia de Corinto, en este caso, era la falta de unidad entre los creyentes. ¿Le parece familiar eso? Pablo abordó la inmadurez espiritual de esos creyentes y por otra parte también su capacidad para darse cuenta de que todo lo que tenían provenía de Dios. Necesitaban recordar que era el campo de cultivo de Dios, el edificio de Dios y el templo de Dios. Y aquí entramos en un detalle muy importante. La iglesia es el campo de Dios. Escuche esto que le voy a decir. La desunión, cuando la gente no está unida, ¿sabe qué es esto? Esto es inmadurez. Sí. Cuando hay desunión, es falta de madurez. Y los primeros versículos que leímos, ahí Pablo está exhortando a estos hermanos, pero de una manera fuerte. De manera que yo, hermanos, no puedo hablaros como espiritual.
2: Son las 8 y 45 minutos.
0: Esta es una llamada de atención muy fuerte. Os di a beber leche y vianda porque aún no erais capaces, ni sois capaces todavía, les está diciendo. Porque aún sois carnales, pues habiendo entre vosotros, escuche, celos, contiendas, disensiones. Les pregunta, ¿no son carnales y andáis como hombres? Porque diciendo el uno, yo ciertamente soy de Pablo, y el otro, yo soy de Apolos, ¿no sois carnales? Les vuelve a preguntar.

0: Los creyentes corintios necesitaban darse cuenta de qué forma podían resolver aquel problema y darse cuenta también de otra cosa, que forman cosas interesantes basadas en ciertos líderes o maestros que mostraban inmadurez. Y Pablo quería que vieran esto: madurez espiritual. Por otra parte, Pablo usó fuertes contrastes en estos primeros versículos para exponer su punto espiritual. Todo esto contra lo mundano, adultos, contra niños. Y leche contra carne. Porque esto es lo que menciona ahí. Que no hay espiritualidad, que son mundanos, que en vez de mostrar como ser adultos, son unos niños y que no pueden comer carne. Todavía tienen que darles leche porque no están preparados para esto. Era una exhortación fuerte, ¿no? En nuestros días, hermanos, estamos viendo tiempos tan terribles a nuestro alrededor, que está sucediendo cumplimiento de la iglesia y todavía la iglesia sigue igual. Hermanos amachados ahí que no quieren hacer nada, les dices algo y no lo hacen. Si no sale de ellos, no lo hacen. Si sale de algún otro líder o de algún otro, del pastor, no lo hacen. Qué difícil, ¿no? Y qué triste a la vez. ¿Sabe qué es eso? Lo que está diciéndoles Pablo, una inmadurez terrible. Terrible. Os di a beber leche y no vianda, porque aún les dijo, no erais capaces, ni sois capaces todavía. Parece ser por el tono de estos versículos, estaba decepcionado de que todavía tuviera que tratar con los corintios como si fuera gente del mundo o como si fueran unos nuevos creyentes. Yo un día dije, es que no es posible que estemos batallando con los hermanos que ya tienen años en la fe. Y no es que estemos perdiendo tiempo, pero de alguna forma, en el buen sentido, estamos perdiendo tiempo con ellos cuando hay otros que necesitan recibir la palabra. Pero aquí estamos todavía batallando con estos que no les ha caído el 20 todavía, mis hermanos. Y es lo que Pablo estaba diciendo aquí. Como si fueran gente del mundo o creyentes recién nacidos. Mire, una de la analogía de un bebé, por ejemplo, de lo que habla Pablo, les recordó a los creyentes que Corinto, como los había criado, como llegaron a la fe en Jesús, desde el principio los había alimentado con leche. O sea, en este caso, esto quiere decir verdades básicas de la fe, como todo nuevo creyente debe de recibirlas, ¿sí? A eso se le llama con leche. Pero así como un bebé deja la leche para ingerir los alimentos sólidos, también aquellos creyentes recién nacidos deberían haber progresado espiritualmente. Pero en vez de ello,
1: son las 8:50.
0: Terrible, mediante divisiones, mediante celos, mediante peleas. La iglesia o la unidad de la iglesia es a menudo un tema tan difícil de discutir. Deja o no lugar a diferencias en otra doctrina y practica que van más allá de los mensajes centrales de las Escrituras. Las respuestas a esta pregunta son difíciles, no son fáciles, pero ¿sabe qué? Sí señalan la necesidad de que los creyentes, crezcan en la gracia y el conocimiento de Jesús. Para que parezcan menos a las personas del mundo. Que cuando anden fuera de la iglesia, de su hogar, cuando la gente los vea, que puedan decir, oye, este ha de ser de la religión, porque así lo llaman, ¿verdad? Este ha de ser algún hermano, este ha de ser algún aleluya. Pero ¿sabe qué? ¡Qué bueno! Porque esto está marcando una diferencia. Pero aquí Pablo les está diciendo, ¿cuál diferencia hay? Pero él quería que se parecieran menos a los del mundo y más a los hijos maduros de Dios. Los cristianos deben ponerse de acuerdo sobre las convicciones fundamentales que no puedan transigirse. Mire, Pablo les habló directamente diciendo, ¿sabe qué? En el versículo 3, porque ustedes aún son carnales, pues habiendo entre vosotros celos, contiendas y disensiones, les pregunta, ¿no quiere decir esto que son carnales y andáis como hombres? Porque dice el uno, yo ciertamente soy de Pablo, y el otro, yo soy de Apolos. ¿No sois carnales? ¿Y no existe dentro de nuestros días? ¿Acaso no hay gente que se pelea, que quiere resaltar porque su pastor es fulano de tal, porque su iglesia se llama así, porque allá dicen ellos, acá sí se siente la presencia? Por favor, ¿qué madurez espiritual podemos encontrar ahí, hermano? ¿Razón tenía el apóstol Pablo a hablarles de esta manera? Le dije hace un momento, les piden hacer algo, no lo hacen porque si no sale de ellos no va a tener sentido. Como para que después cuando alguien diga, ah, mira qué bien quedó, ah, pues es que yo, ¿entiende? No. Hay cosas tan difíciles todavía dentro de la iglesia, del pueblo de Dios. ¿Y sabe qué? Y ya nos estamos acercando. Lo más terrible y lo más triste es que ya nos estamos acercando al momento en que Cristo viene por nosotros, la iglesia. Y mire cómo andamos todavía. Y esta es una realidad, hermano. Lo querramos negar o no, o sí o no. Los cristianos debemos ponernos de acuerdo sobre las convicciones fundamentales que no pueden transigirse. Pero escuche, más allá de todo esto, tener tolerancia. Tolerancia con esas indiferencias que hay, especialmente en las enseñanzas. Enseñanzas que a veces no traen fundamento bíblico, y poner nuestra vista en aquello, en cómo de verdad deberían vivirse dentro de las normas de la Biblia. La iglesia es el campo de Dios. Y el tema que iniciamos hoy es la visión de Dios para la iglesia. Dios tiene planes hermosos como usted no se imagina para el pueblo, para usted, para mí. Dios tiene propósitos, pero necesitamos sacar esas cosas de entre nosotros, unirnos como iglesia, como familia, amarnos, pero amarnos de verdad. No como dice el canto por ahí, amémonos de corazón y no de labios solamente. Porque decir, hermano, te amo en el amor del Señor, pues es muy fácil decirlo. Pero llevarlo a cabo es otra cosa. Decirle al hermano, seas bendecido, es una cosa, pero decírsela con el corazón es otra. Es responsabilidad. Es una grande responsabilidad que nosotros llevamos sobre cada uno como miembros del cuerpo de Cristo. Mi amigo, mi hermano, pueblo de Dios. Este es el pensamiento de Dios expresado en las Sagradas Escrituras.

Y bueno, mis hermanos, gracias, muchas gracias por acompañarnos en esta hora. Realmente es una bendición siempre poder compartir con ustedes de la palabra del Señor. No crea, yo también soy ministrado a través de todo esto. Pero gloria a Dios porque tenemos la bendición juntos de poder reflexionar en esta preciosa palabra. Bueno, el tiempo avanza y rápidamente quiero saludar por aquí. Déjeme ver, saludos para

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1: Son las 9:00.
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0: Padre, en el nombre de Cristo Jesús, me acerco a ti, Señor, para darte honra y gloria por todo lo que tú haces en nuestra vida. Señor, porque me permites estar una vez más aquí en tu casa, Señor, en esta es casa tuya, porque esta cabina es casa tuya, donde se predica tu palabra a muchas almas, que no los vemos, pero tú sí los miras. Tú conoces a cada quien por su nombre, Señor, y conoces las necesidades que ellos tengan. Tú conoces, Señor, dónde se encuentran, pero para ti nadie es invisible. Tú lo miras todo. Te damos a ti la honra y la gloria por todo lo que haces en nuestra vida durante la semana. Tú estás con nosotros de muchas maneras, Padre. Y te damos gracias por cada niño que está en sus hogares en este día, que no hubo clases, Señor.
1: Son las 9:13.
0: Los protejas de todo mal, Padre. Sabemos que tu ángel acampa alrededor de los que te temen y los defiende. Señor, y ponemos a cada quien en tus manos. En el nombre de Cristo Jesús, dirígeme con tu Espíritu Santo a llevar a cabo este programa. Jesús es mi refugio. Gloria a Dios. En el nombre de Cristo Jesús, amén, amén, amén. Gloria a Dios. Bueno, en esta mañana estamos listos para leer palabra de Dios, para gozarnos en la presencia de Dios y sabiendo que hay personas conectadas que quizá no se mira aquí en la página, pero hay personas que se unen a escuchar la radio y Dios sí sabe quiénes son. Y nada es cubierto para Dios. Todo Él lo mira, lo sabe, y no nomás nos mira. Mira dentro de nuestro corazón, nuestra alma, cómo andamos en esta mañana, qué es lo que le está afligiendo, qué es lo que le acontece, o a su familia, o a sus hijos. Yo siempre tengo a mi hijo Benjamín, pues es el que está en cama, pero yo digo un corto tiempo solamente. Así como Dios fue conmigo y sigue siendo conmigo, seguirá siendo con mi hijo Benji, y al levantarlo, yo lo voy a traer, le voy a decir un día que venga a dar su testimonio. Yo sé que todo es posible para Dios, y gracias a cada uno de ustedes que me están ayudando a orar por él. Y yo digo solamente es darle gracias a Dios. Gracias a Dios porque su palabra dice que por su llaga.
1: Son las 9:15.
0: Y hay un canto que me gusta mucho, no lo voy a cantar, ¿verdad? Pero voy a leer las palabras, que dice: te amo, Dios, tu amor nunca, o sea, nunca nos falla, porque es un amor eterno, y aunque nosotros le fallemos, Él nunca nos falla. Y dice: mi existir en tus manos está. O sea, cada respiro, nuestra vida, está en las manos del Dios Todopoderoso. Y dice: desde el momento que despierto hasta el anochecer, yo cantaré de la bondad de Dios. Hay que cantarle al Señor. Andemos manejando, estemos bañándonos, estemos barriendo, estemos lavando trastes, estén mecaniqueando ustedes, varones, o estén trabajando en construcción.
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0: Y dice: en mi vida, o sea, toda mi vida ha sido bueno. Dios es bueno. Dice: y en mi vida ha sido tan fiel. Como les digo, a veces nosotros le prometemos a Dios tantas cosas, pero no le hemos sido fiel. Pero Dios sí es fiel para con nosotros. Y dice: yo amo tu voz, me has guiado por el fuego. Dios nos habla, hermanos. A cada momento Dios nos habla. Y es algo tan maravilloso saber que escuchamos la voz de Dios. Yo antes decía, ay, pero como dicen, Dios me dijo y Dios me... Pero en realidad lo he experimentado, que Dios nos habla, ya sea en una voz bien, bien tierna, bien bajita, o un sentir que Dios me está diciendo algo, tal cosa, me está enseñando, me está dando revelación, pero Dios de una manera o otra nos habla. Y si nos quisiéramos que siempre nos hable en voz audible, pero a veces sí nos habla en voz audible. Y estás tú solita y dices, uy, pues no está nadie aquí, tiene que ser Dios. ¿Y cómo sabemos que es de la voz de Dios? Porque siempre Dios nos habla para hacer algo que va a beneficiar a alguien o para algo que nos está enseñando. Todo es posible porque Dios sí nos habla. Y es algo tan maravilloso saber que Dios está hablando a nuestro corazón y con su voz la escuchamos siempre. Y es algo que... Hay un canto que canta Juan Mauricio, pero aquí donde dice, yo amo tu voz, me has guiado por el fuego. Nos dice ahí en Isaías que aunque andemos por el fuego no arderá en nosotros. Y cuando pasemos por esas aguas, que parece que ya nos andamos ahogando, que no alcanzamos respiro, pero ahí está Dios con nosotros y no nos deja que nos ahogue. Hay un canto en inglés que dice, no me enseñaste a nadar para dejarme ahogar. Y es cierto, ¿verdad? Y dice, en mi vida, dice, tú cerca estás en la oscuridad. Para él, el Salmo 139 nos dice que lo mismo es las tinieblas que la luz. Para él lo mismo es en la mañana cuando hay luz que en la noche cuando está el...
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0: Como padre, qué hermoso. Casi la mayoría de nosotros de mayor de edad ya no tenemos nuestro padre, pero sí tenemos a nuestro Padre Celestial, que él siempre, siempre está con nosotros, ¿verdad? Y dice, te conozco como padre y como amigo fiel. Y yo me ponía a meditar y estaba platicándole a mi hermana, ese amigo verdadero es un amigo verdadero que si de veras tú eres su amigo o su amiga, o yo soy su, o él es mi amigo y mi amiga, yo voy a agradecer cuando me corrija. Yo voy a agradecer si mi amigo de veras o mi amiga de veras le importa de mí, me va a decir, ¿sabes qué? No andes hablando así. O no, o esa ropa.
1: Son las 9:20.
0: Ese modo de actuar no te conviene. O lo que dijiste no está bien. Y lo vamos, si somos sabias y verdaderos amigos, amigas, vamos a agradecer esa corrección. Nos dice Proverbios que la persona que es sabia valora la corrección. Pero el que no valora y se enoja y se siente porque, ay, me lastimó mis sentimientos, tú eres un bebé y también eres un necio porque no agradeces la corrección. Tenemos que tener ese oído finito conectado con la voz de Dios. Y Juan Mauricio nos canta esta... Oh.

0: Hermoso canto, ¿verdad? Es un canto de los recuerdos del ayer con Juan Mauricio. Y esta voz de Dios, la oyemos, la escuchamos cada vez, cada día. Dios habla con nosotros. A veces habla con nosotros de una manera diferente, pero nosotros sabemos, como somos hijas de Dios, hijos de Dios, sabemos cuando es Dios hablándonos. Y la semana pasada, o sea, en el mes de octubre, aquí en Estados Unidos...
1: Son las 9:25.
0: Ministerio a los pastores, hay 5 ministerios, ¿verdad?, que Jesús nos dio, pero es algo que se celebra o se reconoce en el mes de octubre. Cuando usted va y visita a un enfermo al hospital, yo recuerdo muchos años, estaba de voluntaria de capellana allí, o de pastor y capellana aquí en el NEP, en Huéslaco, con el capellán Daniel Dávila, y él me pagó unas clases para ir, estaban caritas, pero él me consiguió una beca y pude ir a Harlingen, y esas lecciones estaban tan hermosas, tan significativas, porque son cosas pequeñas que uno no reconoce y le ayuda mucho a uno. Los títulos, hermanos, no hacen al siervo de Dios, pero sí ayudan. No el título, sino lo que aprende uno, lo que Dios. Para mí fue una bendición, un regalo de parte de Dios y de parte de el capellán Daniel Dávila, que estaba en ese tiempo. Me mandó esas clases por 2 años y es algo tan hermoso que yo con mi dinero no hubiera podido tomarlas, ¿verdad? Pero es algo tan maravilloso, y en esas clases nos enseñaron que su presencia es muy importante. Su presencia, a veces dice uno, no voy a ir porque ni van a fijarse si estoy yo o no. Y no es que se fijen si usted está o no, pero es que su presencia es importante. Cuando usted va y visita a un enfermo, a un vecino suyo, a un familiar, a un miembro
2: de... 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
0: Aquí en la tierra. Y queremos parecernos a Cristo más y más, porque de ahí viene la palabra cristianos. En el Nuevo Testamento, los que seguían a Cristo Jesús les comenzaron a decir... Primero los del camino o cristianos. ¿Por qué? Porque debemos de parecernos a Cristo. ¿Por qué? Porque Cristo es el Hijo de Dios y es el ejemplo que Dios mandó para venir a esta tierra a proclamar su palabra. Y hay 5 ministerios que después le digo la cita esa, pero es el apóstol, profeta, evangelista, pastor y maestro. Jesús mismo dio esos dones, esos ministerios. Pero aquí en Primera de Pedro nos habla algo bien claro, y dice el Primera de Pedro capítulo 5, dice: ruego a los ancianos que están entre vosotros, yo anciano también con ellos y testigo de los padecimientos de Cristo, que soy también partícipe de la gloria que será revelada. Apacentad la grey de Dios que está entre vosotros, cuidando de ella, no por fuerza, sino voluntariamente, no por ganancia deshonesta, sino con ánimo pronto, no como teniendo señorío sobre los que están a vuestro cuidado, sino siendo ejemplos de la grey. Y cuando aparezca el príncipe de los pastores, vosotros recibiréis la corona incorruptible de gloria. Igualmente, jóvenes, estad sujetos a los ancianos, y todos sumisos unos a otros, revestidos de humildad, porque Dios resiste a los soberbios y da gracia a los humildes. es algo tan importante que nosotros que conocemos a Cristo como nuestro Salvador, seamos humildes. No quiere decir que andes ahí todo garriento, pero de tu carácter, de tu personalidad, tengas ese carácter humilde, que sabiendo que en otra parte nos dice que mires a otro más alto que ti, que a ti. Y es al revés a veces para unas personas. Y como digo, el título no te hace más alto, más grande, no. Solamente que te está ayudando a ser humilde, amoroso y práctico.
1: Son las 9:30.
0: Dios sabe dar para hablar con comprensión, entendiéndonos, amándonos unos a otros, no creyéndonos más que los otros, sino que con humildad. ¿Por qué? Es algo bien importante. Porque Dios resiste a los soberbios y da gracia a los humildes. ¿Cómo vino Cristo a presentarse con sus discípulos? Vino con el Rey de Reyes, todo opuesto a toda la el vestuario de realeza. Él vino con una toalla en su hombro, me imagino, o amarrado en su cintura una toalla y un lavamanos, una cacerola, una algo para lavar los pies. ¿Se imaginan el Rey de Reyes lavando los pies a sus discípulos? Y allí incluyendo a Judas, al que le iba a entregar. Y él lo sabía, como en la divinidad. Él no practicó la divinidad porque vino como ser humano, pero nunca se le quitó la divinidad, ¿verdad? Pero como ser humano era 100% humano. Nació del vientre de la Virgen María. Pero él fue sometido a sus padres, ¿verdad? Y creció en gracia y sabiduría. Y vemos nosotros que aquí Pedro, a mí se me hace tan hermoso esta carta de Pedro, porque ¿quién fue Pedro? Pedro fue uno de los discípulos que cuando Jesús les estaba diciendo, alguien me va a entregar, y Pedro fue, yo creo, el primero, como él era bien aventado y bien arrebatado así, él dijo, no, yo no, porque yo te seguiré hasta la muerte. Y a veces decimos nosotros con tanta seguridad, mira aquel cómo anda, mira aquel. No, hombre, yo nunca jamás le voltearía la espalda a Dios. ¿Y qué pasa a veces? Así como Pedro, él dijo, yo te seguiré hasta la muerte. ¿Y qué pasó? Cuando lo andaban acusando, este andaba con ellos, que él dijo, no, yo ni lo conozco. Lo negó 3 veces como Jesús le había dicho. Pero fíjense, hermanos, ¿quién está dando este consejo? ¿A quién le dijo Jesús cuando anduvo aquí en la tierra después de que resucitó? Apacienta mis ovejas. Fue Jesús diciéndole a Pedro, al que le había negado. Y aquí Pedro mismo. Qué hermoso, hermanos. Usted cuando le falla a Dios y que ya le ha aceptado y le llega a fallar a Dios, levántese en el nombre de Jesús. Hay que seguir adelante. Que le fallamos, que caemos, hay que levantarnos. Ahorita yo ando con un andador, pero ando caminando. Pero cuando se levanta uno, cuando se cae el bebé, el nuestro bebito, nuestros hijos que se cayeron, no los dejamos allí. No los apachurramos a que no se vuelvan a levantar. No. ¿Qué hacemos con el bebé? Lo levantamos. Y hay bebés en Cristo que no han crecido, que no han madurado. Hay bebés con muchos años en el Señor y todavía andan con sentimientos. Todavía andan diciendo, ay, es que me dijo de una manera muy mal. Es que no me dijo con amor, es que no me dijo. Oye, ya no eres bebé, ya te van a dar carne.
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0: Entonces nosotros tenemos que crecer, madurar en el Señor. Pero cuando son bebés en el Evangelio, se caen Y nosotros que tenemos más tiempo, y dice la palabra de Dios, el que esté firme, mire y no caiga. El que esté firme, aquellos que nos sintemos firmes, estamos listos para apuntar con el dedo. Y miren, tres dedos nos están apuntando a nosotros. Y también dice que el que esté criticando, quite primero la viga de su ojo. Es duro, hermanos, y a mí me pasa, y yo tengo que recordar, el Espíritu Santo me vuelve a traer a flote, a la memoria, esos versículos, y ¿saben qué? Con eso me callo la boca y medito en la palabra de Dios. Es algo tan maravilloso que Pedro mismo aprendió de su experiencia. Aprendió del amor y del perdón de Jesús. ¿Cómo es posible que al Jesús que negó le está dando mandamientos de evangelizar, de predicar, de pastorear? Pero aquí él mismo escribió esta carta. Dice: ruego a los ancianos que están entre vosotros, yo anciano también con ellos. Aquí no se refiere a la ancianidad de cabello blanco, a los que ya tienen tiempo en el Señor de servir a Dios, que pueden ser los maestros de los jóvenes que van entrando, de los bebés en el Evangelio, pueden ser los maestros. Y dice, y testigo de los padecimientos, él fue testigo de lo que le hicieron a Jesús. Dice, testigo de los padecimientos de Cristo, que soy también participante de la gloria que será revelada. Y él mismo, hermanos, está dando instrucción: apacentad la grey de Dios que está entre vosotros, cuidando de ella, no por fuerza, sino voluntariamente de su corazón, porque Dios nos ha llamado a predicar su palabra. Dice, sino voluntariamente, no por ganancia deshonesta, sino con ánimo pronto. Esa ganancia deshonesta, hermanos, hay mucho de ello. Y por ello es a veces vituperado el ministerio. Hay personas que creen, la palabra de Dios dice que el que predica del evangelio, viva del evangelio, y es correcto. Pero no está diciendo que manipules a la persona. El manipular a una persona para sacarle dinero es un pecado, porque tú estás manipulando a esa persona para que suelte su dinero. ¿Por qué no dejas al Espíritu? Está diciendo que manipules a la persona. El manipular a una persona para sacarle dinero es un pecado, porque tú estás manipulando.

0: Y como siervo de Dios, quizá tú, algunos, y perdónenme si ustedes andan poniendo precio por ir a predicar a un lugar. Si tú andas pidiendo que te paguen el avión, que te paguen el hotel, perdóname, pero yo no voy de acuerdo con eso. Porque Jesús mandó a los discípulos que no llevaran alforja, que no llevaran alimentos, que no llevaran nada. ¿Por qué? Porque Dios era el que iba a suplir a través de la gente, tocando el corazón de la gente. Dios lo va a hacer. Y cuando tú te confías en Dios del todo, tú te vas a dar cuenta. Te vas a dar cuenta que Dios ha suplido tus necesidades en abundancia. Pero es triste decirlo, hermanos, que aún pastores que quieren exigir el diezmo, aún los pastores evangelistas, quien sea, no dan sus diezmos. Y perdónenme, pero yo no digo que todos, algunos, yo he sabido, pero que eso nos enseña a nosotros a no ser así. Nosotros tenemos que tener responsabilidad a vivir del evangelio honestamente, porque Dios te va a suplir tu necesidad. Y Dios va a venir. Yo he ido a iglesias donde tienen mucho en sus tesoros. Y las mismas secretarias me dicen, ¿cuánto le dieron de ofrenda? Ay, pues que $50 me dio. Ay, no, y que tienen miles y miles en el tesoro. A mí no me importa, le digo yo a la hermana. Yo no vine por dinero, yo vine y ni venía a predicar, pero se me dio ese lugar. Y lo que Dios me quiera dar, Él sabe de dónde y cómo. Entonces salgo del culto, me saluda un hermano y me pone dos billetes en mi mano en ese saludo. Eran dos billetes de $100. Pero Dios es el que te va a suplir.
1: Son las 9:40.
0: Está hablando de que no sirve, que apacientes la grey. La grey son almas compradas, lavadas con la sangre de Cristo Jesús. Y es algo muy delicado porque son almas. Y están dependiendo del alimento que tú y yo vamos a dar. Dice, apacentar la grey de Dios no es nuestra, es de Dios esas almas, que está entre vosotros cuidando de ella. Tenemos que cuidarla con paciencia, con amor, y, excuse me, y sabiendo que son almas preciosas. Y dice, no por fuerza, sino porque tú los estás viendo como tus propios hijos, tus propias hijas, que los amas y los quieres cuidar, los quieres alimentar. Si no, dice, voluntariamente, no por ganancia deshonesta, sino con ánimo pronto. ¡Qué hermoso! El papá de Andrés Esther hizo este canto y a mí me ha gustado mucho y lo he puesto otras veces. Yeah.

Gloria a Dios. Para eso queremos vivir, para proclamar su nombre. Gloria a Dios. Bueno, pues gloria a Dios por todos los que han estado conectándose. Y pues es nuestra hermana Minga Monsiváis, nuestro hermano Pedro López, el hermano Joel Acevedo, y pues también la hermana Elizabeth Sosa Leal. Dice saludos y bendiciones, pastora Clarita. El hermano Joel Acevedo, pues también dice saludos y bendiciones, pastor Clarita Góngora, y es Joel y Maggie Acevedo. Y dice compartido, gloria a Dios, gracias hermano. También la hermana Rosalinda Piña también se está conectando y dice saludos y muchas bendiciones, hermana Clarita, muy hermoso mensaje, gloria a Dios. Pues Dios nos da las palabras por sus oraciones que están orando por mí, gloria a Dios por ustedes. El hermano Juan Ramírez Palacios también se está conectando, la hermana Laura Guzmán, y pues cada uno de ustedes. Y pues por este día yo sé que no hay clases aquí en Westlake, o no sé dónde más que no haya, pero están en casa los niños, y yo les voy a poner un día de fiesta, porque es día de fiesta que no fueron a la clase y están gozando.

0: juntos con sus padres que los están cuidando a veces, y a veces el papá y la mamá tienen que trabajar y están con sus abuelitos. Pues gocen de sus abuelitos también. Y pues yo sé que hay niños gozándose. El día de ayer fue fiesta aquí en Templo Emanuel, porque están celebrando los 20 años. Yo le digo al hermano, tienen que hacer una fiesta, un culto de fiesta allí en Ciudad de Refugio, porque allí comenzaron, ¿verdad? Hace 20 años. Entonces,
1: son las 9:50. La bendición.

Gloria a Dios. También quiero saludar a los niños de la iglesia El Amor de Dios en Reynosa, donde pastorea el hermano Obed Cruz y la hermana Yolis Mascorro. Me invitaron el sábado para ir a predicar al 6º aniversario de Ministerio de Niños. Fue algo bien hermoso y siempre he admirado a las pastores y también a las maestras de niños y los auxiliares de... Es algo muy bonito ver esa obra de niños ahí en la iglesia Amor de Dios, porque le ponen tanta importancia a los niños y me invitaron a mí a traer el mensaje de 6º aniversario de Ministerio de Niños. Y allí está el presidente de niños, está el secretario, y están las maestras, está el pastor. Pero después, cuando ya cumplen sus 13 años esos niñitos, ya llegan a ser auxiliares ayudando con los más pequeños. Y ya los pequeños, los que estaban de auxiliares en el tiempo, pues que yo fui, yo creo eran poquitos porque eran niños, los auxiliares ahorita son los que eran niños en ese tiempo, pero las maestras... No quiero nombrar porque son varias, y los pastores, la hermana Yolis y el hermano Obed, que le dan importancia ese lugar de mucho valor. El tiempo es vida, y la vida de ese tiempo la dedican a esos niños. Y yo miro tanta seriedad en esos niños, el presidente y pues Estreite, la hija de nuestros hermanos Obed y Yolis, y ella también fue presidente. Yo ahorita digo que es pastora de los niños porque toma muy en serio el ministerio de niños. Después uno de los que viven allá a cruzar fueron también el presidente de los niños, ahora su hermanito es el presidente, y también Santi, ¿verdad? También fue presidente de los niños, y Estrellita también. Entonces están bien, bien organizados, y yo le doy gracias a Dios por sus pastores, y yo quiero que también nosotros como iglesia estemos dando la importancia a esos niños, porque verdaderamente son soldados de Cristo, y ahí están implantando, sembrando

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2: Son las 10 y 0 minutos.
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3: Que va a ver lo que es la vida en Cristo. Dios me los bendiga, así es que vamos a poner esta hermosa hora en sus manos. Padre Santo, gracias te damos, Señor, porque tú eres bueno. Gracias, Señor, porque tú eres grande y maravilloso en nuestras vidas. Gracias por esa bendición, Señor, que nos das de estar aquí en esta hora para alabar tu nombre, Señor. Este día, principios de semana, Señor, de las personas que están pasando por problemas, Señor, dales la sanidad completa, Señor. Sí, tú eres un Dios todopoderoso que todo lo puede hacer. Para ti no hay distancia, Señor. Obra en una manera especial. Gracias por aquellas hermanos, personas que ya están conectados con nosotros. Bendíceles de una manera muy especial, Señor. Sé con ellos. Quita todo estorbo que no sea agradable a ti, Señor, de este lugar. Queremos hacer lo mejor para ti, Padre, para honrar tu santo nombre. Y una vez más, gracias por lo bueno que tú eres. Bendice a aquellas personas, a aquellos hermanos que nos conectan para otro lugar, Señor, que para que se extienda tu palabra. Bendíceles, Padre, en una manera muy especial. Gracias, Señor, gracias, gracias. En tus manos nos ponemos y a ti daremos la honra y la gloria desde ahora y para siempre, poderoso Dios. Gracias, Padre Santo. Voy a dar lectura a unos versículos en San Lucas, capítulo 4, del 1 en adelante. Dice así la palabra de Dios, en el nombre del Padre, del Hijo y del Espíritu Santo. Dice, Jesús, lleno del Espíritu Santo, volvió del Jordán y fue llevado por el Espíritu al desierto por 40 días y era tentado por el diablo. Y no comió nada en aquellos días, pasados los cuales tuvo hambre. Entonces el diablo le dijo, si eres hijo de Dios, di a esta piedra que se convierta en pan. Jesús respondiendo le dijo, escrito está, no solo de pan vivirá el hombre, sino de toda palabra de Dios. Y le llevó al diablo a un alto monte, y le mostró en un momento todos los reinos de la tierra. Y le dijo al diablo, a ti te daré toda esta potestad y la gloria de ellos, porque a mí me ha sido entregada y a quien quiero la doy. Si tú postrado me adorares, todos serán suyos. Respondiendo Jesús le dijo, vete de mí, Satanás, porque escrito está, al Señor tu Dios adorarás y a Él solo servirás. Y le llevó a Jerusalén y le puso sobre el pináculo del templo y le dijo, si eres hijo de Dios, échate de aquí abajo. Porque escrito está, a mis ángeles mandará acerca de ti y te guarden. Y en las manos te sostendrá para que no tropieces. En las manos te sostendrán para que no tropieces con tu pie en piedra. Respondiendo Jesús le dijo: dicho está, no tentarás al Señor tu Dios. ¿Verdad, hermano? Qué hermosa es la palabra de Dios. Hermosa. Dice, porque escrito está, a sus ángeles mandará cerca de ti que te guarden. ¿Verdad? Qué hermoso. También dice, en las manos te sostendrán, para que no tropieces tu pie en piedra, ¿verdad? Para que no se vaya a caer, no se vaya a golpear, ¿verdad? Que a veces eso nos pasa a nosotros, hacemos cosas que no debemos de hacer, y ese es un tropiezo, hermanos, ese es un tropiezo. Dios nos guarde, Dios nos cuide, Dios nos... leamos la palabra, porque así es como sabemos lo que Dios quiere de nuestra vida precisamente, ¿verdad? Porque solos no podemos. Amén. Si no es con la ayuda de Dios, no podemos hacer nada.
4: Gloria a Dios.
3: Así es que pongamos cuidado lo que nos dice en su palabra, para así hacer la voluntad de Dios.
4: Amén, gloria a
3: Dios. Ok, Dios me los bendiga, hermanos, en esta hermosa mañana.
4: Gloria a Dios. Gracias, hermanos, por estarse ahí con nosotros. Gracias.

0: una vez más a cada uno de ustedes. Ya tenemos un buen público por ahí con nosotros. Comparte. Y este programa se va a ir allá a su familia y vamos a hablarles que Cristo salva, que Cristo los puede alcanzar. Y que
1: son
0: Cristo...
1: las 10:13.
0: Confiamos y creemos. ¿Verdad que estos programas no son ¿cómo te diré? No es tiempo perdido, amén. No es tiempo perdido lo que estamos haciendo aquí, porque sabemos bien que esto trae fruto, ¿verdad? Evangelio, fruto del alma, que conozcan a Cristo, ¿verdad? Que lleve fruto esta palabra. Esta palabra lleva fruto, amén, a aquellas almas que son perdidas, amén. Bueno, gracias a cada uno de ustedes, hermano. Como dije, nuestro hermano Moisés Durán dice, buenos días, ya conectados para el radio Amanecer, unción que viene de lo alto. Gloria a Dios. Y Beatriz González en la 88.3 FM. Amén. Beatriz González dice, hi Noe y María. Gracias, mija. Dios te bendiga. Qué bueno que estás por ahí. Estás. Moisés Durán Hernández, Nuevo Amanecer, nos está viendo, dice por ahí. Elizabeth Liscano, nuestra prima, por ahí está. Nuestra sobrina Belia Curiel también, por ahí está conectada. Hope Cobar también está conectada, nuestra sobrina. Y dice nuestra hermana Beatriz González, God bless you too, amén. Dios te bendiga, mija, God bless you. Lo dice Hope Cobar, blessing, love you, tío, and tía, have a blessed day. Gracias, mija, Dios te bendiga. Nuestra hermana Pastor Ruth Luna, por ahí, de Río Bravo, por ahí nos está escuchando. Y mi hermano Joel también por ahí está. Mi sobrina Rachel y Fred Gómez, gracias, mijita, qué bueno que por ahí están conectados con sus tíos. Mi hermano Joel Acevedo, saludos y bendiciones, familias y familia en Cristo, pueblo de Dios, Joel y Maggie Acevedo.
2: Amén, amén, amén.
0: Mis hermanos, mi hermano Joel Acevedo, que por ahí anoche estuvimos participando ahí con el hermano Tino. Ayer por la mañana con Tino Tiveros, un servicio muy bonito, y pudo el ministerio por ahí llevar unos cantos.
1: Son las 10:15.
0: Sí, la sorpresa. Sí, está nuestra hermana Rosalinda Piña, por ahí también está conectada. Josefina Becerra, junto ahí con mi primo Rubén Acevedo. Amén, ahí viendo este programa. Gracias, primito. Los queremos. Sí, Dios amén. Te bendiga, Rubén Acevedo, mi primo. Gloria a Dios. Y Belia Curiel dice, bendiciones tío en tía en family, gracias mija, Dios te bendiga. Elia Fernández, por ahí está Elia Fernández, nuestra amiga Elia, ya tenemos un rato que no por ahí no nos conectamos con ella, o que no vamos al cafecito, ¿verdad? Ya nos estamos imponiendo ahí con ella al café, invitarla, ¿verdad?, al café con nosotros. Nos sentimos muy bien con la presencia de ella cuando está ahí con nosotros. Gracias, Elia, por estar ahí con nosotros. Gracias por ser nuestra amiga. Amén.
2: Dice saludos y bendiciones. Gracias, amén. Margarita.
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0: Amén. Gloria a Dios. Te bendiga, Tony, sobrino. Está casa con mi sobrina. Gloria a Dios. Thank you, brother. Qué bueno que por ahí estás viendo. Francisca Herrera. Dice Francisca Herrera on the program. Amén. Gloria a Dios. Gracias, gracias, hermana Francisca. Dice God bless you all. Verónica Sandoval Chavira también por ahí está conectada. Gloria a Dios. Y Elia Fernández, Tony Pérez, Alicia Morín. Nuestra hermana Alicia Morín por ahí está conectada. Gloria a Dios.
2: Gloria a Dios. Ya sé.
0: Gloria a Dios. Y nuestra hermana Minga,
2: se detuvo.
0: Minga Monsiváis, también por ahí está nuestra hermana, querida Minga Monsiváis. La apreciamos mucho, hermana. Fue un gusto, un honor conocerla. Nos venimos muy contentos de allá de Bibio. Amén. Dios te bendiga. Gloria a Dios. Bueno, nuestra hermana Rosalinda Piña, hermosos coros. Gloria a Dios, dice nuestra hermana Rosalinda Piña. Amén. Francis Martínez, ahí está. Mike Lozoya. Mike Lozoya dice, bendiciones mis queridos hermanos, compadritos, en este hermoso principio de semana. Gracias, compadre, Dios lo bendiga.
2: Déjame leer. Sí.
0: Y Jackie Adams también por ahí está, dice, buenos días, hermanos, bendiciones. Gracias, hermana Jackie.

0: Qué bueno que por ahí estás con nosotros, gracias a Dios. Amén. Y también tenemos aquí, vamos a ver, Verónica Sandoval Chavira dice: hola hermanos, no y Lola, pido oración por mí, me sacaron una muela para que nada se complique. Seguro que sí, Verónica, Dios te bendiga, vamos a orar. Para que no se infecte nada, que todo salga bien, que te recuperes prontito, ¿verdad? Y que puedas comer regular, ¿verdad? Así normal, ¿verdad? Porque cuando está con una muela no come uno gusto. Pero vamos a orar que pronto te recuperes de esa muela. Gloria a Dios, amén. Nuestra hermana Teresa Adame dice: buenos días, hermanos Acevedo, bendiciones, amén, gloria a Dios. ¿Estás ahí o no? Es que tú estás en el otro. Dice nuestra hermana Francis Martínez: hola familia mía, ¿cómo están? El ministerio Acevedo, qué bonito se miraban todos en rojo. Oh, qué bueno, nos estuvo viendo la hermana anoche.
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0: Mi hermanita Lolita, beautiful as always, gloria a Dios, love you both, amén, gloria a Dios.
2: Gracias hermanita, gracias.
0: Gracias hermana, gracias por estar ahí, por escucharnos, estar viendo el programa, amén. Eso fue ayer en la mañana, estuvimos por ahí participando. Francisca Herrera, Sister Alicia Morín, I'm at the airport going home, thanks for being there for me, sister Benita. Sí, dice Benita, ok, gloria a Dios. Nuestra nieta Marisa Limas, por ahí nos está viendo también, gloria a Dios. Y dice Jackie Adams, dice amén, gloria a Dios, amén, gloria a Dios. Dios bendiga a nuestra hermana Jackie Adams, ¿verdad? Por estar ahí escuchando con nosotros ahí.
3: Son las 10 y 20 minutos.
0: Gloria a Jesús.
2: No sé dónde te quedaste.
0: Y está también nuestra Sandra Díaz. Yo pido oración por la pastora Alicia Morín y por el pastor Jesús Morín de parte de hijo David, de su hijo David. Amén. Gloria a Dios. Seguro que sí. Seguro que sí. Vamos a orar por los pastores Morín, ¿verdad? El hermano Jesús está enfermito. Que el Señor haga un milagro en su cuerpo. Que eso es el deseo de nosotros, ¿verdad? Es el deseo de cada uno de nosotros, que el Señor haga la obra en las personas, en nuestros amigos, gloria a Dios. Y alabanzas con mensaje, por ahí también está conectado ya, dice enlazados en alabanzas con mensaje y la voz del cielo, 99.3 FM Reynosa, Tamaulipas, y damos frecuencias, las demás frecuencias, amén. Saludos y bendiciones, hermano Acevedo, y a todos los conectados. Gracias, brother Tino. Gracias por la invitación de ayer. Nos gozamos, estuvo muy bonito todo el servicio. Y más la sorpresa que nos diste al grupo. Amén. Fue una bendición. Nos venimos muy contentos de allí, muy alegres, muy inspirados, gloria a Dios. Por el gesto que hiciste ahí para nosotros, el grupo de 48 años tocando, y ahí nos dieron una plaquita, amén, un póster muy bonito, gloria a Dios, a nuestros hermanos Sontiveros, a Tino y a Diana y a Dianita,
2: a su nuera,
0: amén, y al templo Emanuel, amén. Muchas gracias, amén, hermanos, amén, por todo lo que hicieron con nosotros. Fue de bendición, fue de maravilla, nos venimos muy alegres por esa celebración, que al mismo tiempo celebraron los 20 años de la iglesia Templo Emanuel, hermanos. Amén.
2: Amén.
0: Y al mismo tiempo hizo un lugar ahí mi hermano Tino para festejarnos también a nosotros 48 años de tocar como grupo. Gloria a Dios. Así es que, hermanos, aquí tenemos la placa. Si quiere venir a ver la plaquita, muy bonita la placa. Y pues véngase a verla. Amén. Aquí. Amén, gloria a Dios. Bueno, está Elizabeth Liscano, dice: buenos días mi familia hermosa, saludos y bendiciones para todos los que están en contacto, gloria a Dios. Nuestra hermana Elizabeth Sosa, también de allá de Matamoros, saludos hermana, ya tenemos rato que no la miramos, saludos y bendiciones hermanos Acevedos. Gracias hermana, gracias por estar ahí con nosotros. Amén. Gloria a Jesús. Amén. Gloria.

0: Y tenemos a nuestra hermana Morín que dice: bendiciones, hermanos, Dios les bendiga. Saludos para ustedes, su familia y audiencia. Saludos desde Harlingen, Texas. Oración por mi esposo aquí en el hospital. Adelante, pueblo de Dios. Dios es fiel. Amén, sí, hermano. Amén, gracias.
1: Amén. Así es.
0: Y también dice la hermana Morín, compartido, hermanos.
1: Gracias, hermana.
0: Gracias. Seguiremos orando por el hermano, hermana. Seguiremos orando por él. Amén. Que Dios le dé su salud completa. Dios es bueno y Dios es fiel a sus promesas. Rosalinda, lo creemos con todo nuestro corazón.
1: Rosalinda Piña, saludos y muchas bendiciones. Amén.
0: Nuestra sobrina Belia Curiel dice: bendiciones, tío, en tía, en family. Gracias, mija, gracias.
1: Amén, gloria a Dios.
0: Mi amiga Elia Fernández dice: saludos y bendiciones. Dios te bendiga, Elia, Dios te bendiga.
1: Amén. Rachel y Fred Gómez por ahí dicen: blessing to everyone. Hello, tía y tía, and family. I'm off today, so the boys are here with me. They say hello, love you all. Gracias, mi
0: amén, amén, amén, amén.
1: Gracias y amén. Saludos a estos niños. Amén. Qué bueno que por ahí están. Saludos, los queremos mucho.
0: Sí, amén.
1: Fue un gozo verlos. Nos gozamos, nos venimos muy contentos de
0: amén,
1: Florida.
0: Amén.
1: Gloria a Dios, gloria a Dios. Ahí está nuestra hermana, Francisca Herrera, dice. On the program. Ah, ya lo había leído eso. Okay, sí,
0: el doctor Tony Pérez también lo leíste,
1: ¿verdad? ¿No? Léalo.
0: No lo has leído.
1: Sí.
0: Dice nuestro sobrino Tony Pérez: Dios los bendiga, hermano. Hermoso programa con la palabra de Dios y alabanzas. Amén.
2: Son las 10 y 25 minutos.
0: Tu mamacita, ya tengo tiempo que está, le hablo y no me contesta, pero espero que me conteste después. Me le saludas mucho, mucho, mucho. Saludos.
1: Amén. Francisca Herrera dice: I want to thank everyone that was on my sister Benita program. Amén. Sí, gracias. Ahí tuvimos, gracias a Dios. Y nuestra hermana Minga Montibais dice: muy buenos días, mis queridos hermanos Acevedo. Es un gusto saludarles y acompañarles en su bonito programa de Gente Mere. Reciban muchas bendiciones de parte de Dios. Eso mi deseo y oración. Gracias, hermana. Gracias, hermana. Dice hermana Morín: ahí David, nuestro hijo espiritual. Gracias, David. Está en México, Distrito Federal. Gloria a Dios. Bueno, Dios bendiga a David, ¿verdad? Pues el hijo espiritual de nuestra hermana se lo ganaron para Cristo. Gracias a Dios. Gracias a Dios. Por eso no es en vano lo que predica uno, lo que dice uno, porque ganamos almas para el Señor, hermanos. Provocamos que se hagan fiestas allá en el cielo, hermano. Nosotros debemos de provocar que se hagan fiesta allá en el cielo, ¿verdad? Ganarnos un alma para que se haga una fiesta grandota allá en el cielo de parte de nosotros. Amén. Y un día el Señor nos va a recompensar por esa alma, hermano, que nos ganamos para la honra y la gloria del Señor. Amén. Dios bendiga a la hermana Morín, ¿verdad? Por la palabra, y se ganó esta persona. Gracias a Dios. Amén. Amén. No es en vano la palabra de Dios, hermano. Sandra Díaz dice: Estación Radio Chalco está compartido. Gracias, hermana Sandra Díaz. Gracias. Mil gracias. Gracias por hacer.
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1: Evangelista René Izaguirre, por ahí también nos está mirando. María Lerma. Dice también nuestro hermano René: Dios les bendiga siempre, hermanos. Adelante, siervos de Dios. Gracias, hermano René. Y nuestra hermana Gilda Driscoll, también pastor Gilda Driscoll, también por ahí nos está mirando. Y nuestra hermana Alicia Morín dice: gracias por compartir el programa de los hermanos Acevedo desde México, Distrito Federal. Muchas gracias, hermanos. Muchas gracias. Mil gracias. Amén. Dios les bendiga, dice María Lerma. Compadres, gracias a Dios que ya estoy en mi casa. He took care of me while I was on the road. Gracias a Dios, gracias a Dios. Y nuestro hermano Jesse Débora Mercado, saludos, Mr. Novea Acevedo, sí, esto es María Acevedo. Ayer estuve viendo a los hermanos por allí, hermano, a veces se nos pasa y pues tenemos compromisos en los domingos, en la tarde, nos vamos a una iglesia a gozarnos, visitamos mucho al hermano Tino. Y a veces no vamos a otras partes y luego tenemos compromiso y a veces por eso dejamos de, no podemos verlos porque estamos en el servicio, todavía alabando y cantándole al Señor. Amén. Pero sí, sí nos acordamos de ustedes, nuestro hermano Jesse y Débora Mercado. Un bonito programa que nos traen bonita palabra. Y ayer oí a hermano cantar muy bonitos himnos. Qué bueno, hermano. Dios te bendiga, Jesse y Debra Mercado. Gracias, brother. Gracias. Dora Nelly Peña, buenos días, hermanos. Dice Dora, y gloria a Dios. Bueno, gracias a Dios por estar ahí, Pete, con nosotros, hermanos.
0: Saludos a Pete.
1: Amén. Bueno, vamos a poner un cantito aquí para que no se nos cansen los hermanos. Vamos a seguir con los comentarios.

0: Gloria a Dios, gloria a Dios. Bonito canto, ¿verdad? Vamos a la casa de Dios. Gloria a Dios. Así que, mi hermano, usted tenga tiempo de ir a la iglesia, a la casa de Dios. Vaya a la casa de Dios a gozarse. Gloria a Dios, ¿verdad? Gloria a Dios. Amén. Ahí está la presencia de Dios. Ahí se siente muy bonito la presencia de Dios. Gloria a Dios. Bueno, vamos aquí a leer mi hermano Joel. Por ahí está conectado. Dice, bendiciones familia, we love you all, prayers for Pastor Jesús Morín. Seguro que sí, mis hermanos, no se lo olvide orar por nuestro hermano Pastor Jesús Morín, ¿verdad? Siempre está en nuestras oraciones el hermano, gloria a Dios, que el Señor haga un milagro, una obra en su cuerpo, amén. Que reprenda, lo reprendemos toda esta enfermedad en el nombre de Cristo Jesús. Vamos a reprenderlo, hermano, en el nombre de Cristo Jesús, porque Jesús tiene, en nombre de Cristo Jesús tiene poder, hermanos, tiene poder. Usted quiere hacer una cosa a su bien, no maldiciendo a nadie, ni haciendo cosas malas en el nombre de Cristo, no. Haga cosas buenas en el nombre de Cristo, úsela para la sanidad, úsela para que Dios nos saque de problemas, que Dios nos ayude y que verdad que suplan la necesidad en el nombre de Cristo, pero no lo use para maldecir a nadie más, ese es para honrar su nombre, amén, y para la sanidad de los hermanos, amén. Amén. ¿Qué dice nuestro hermano pastor, o sea, la hermana Saraí?
1: Dice los pastores Joel y Saraí Treviño, buenos días, mis amados hermanos. Dios me los bendiga, saludos y un fuerte abrazo. Saludos para todos que escuchen el programa. Happy Monday.
0: Gloria a Dios.
1: Gracias, hermana. Dios. Gracias, amén, hermanos, amén, por estar con nosotros.
0: Y también está mi nieta Maritza Lima. Dice, hi, mom and dad. Papá, love you. Gracias, mija. Amén. Dios te bendiga. Amén. Te queremos. Nuestra hermana Dora Nelly Peña, por ahí está. Y mi hermano Joel y Meggy Acevedo. Dice, ¿qué?
1: Dice mi cuñadito Joel y Meggy Acevedo, dice, happy birthday to Sandy Martin, blessing and many more.
0: Amén. Dale, otra sobrina por ahí.
1: Amén, amén. Ahorita le mandamos saludos.
0: Que está en Canadá. Felicidades. Ella vive en Canadá. Así es que oren por ella. Y es hija de mi prima, gloria a Dios. Bueno.
1: Dice nuestro sobrino Rachel and Fred Gómez, dice, yes, it was great spending time together. Love you all.
0: Gracias, mija.
1: Gracias, gracias, mamá, gracias. Nos la pasamos hermoso
0: por la
1: tiempo
0: allá. Comida que nos diste está ahí muy rica, amén, muy sabrosa. Amén, amén, sabrosa. Amén. Gloria a Dios.
1: Dice mi cuñadito Joel y Meggy Acevedo, Jaime, sister Herrera, in our prayers.
0: Amén, gloria
2: a Dios.
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1: Dios me lo bendiga a toda su familia. Dora Nelly Peña, gracias Nelly por estar con nosotros. Salúdale a tu esposito.
0: Dice, Jaramillo, saludos hermanos pastores Acevedo, Dios los bendiga. Amén. Y mantén tu lámpara encendida, también está conectada con nosotros. Nuestra hermana Minga, hello my cousin friends, Francisca Herrera, be blessed, love you always. Oh. Amén. Gracias, gracias hermana. Vicente Aguirre, por ahí se está conectando, Dios me lo bendiga. Gracias hermano. Y Rachel y Fred dice happy birthday Sandy, amén, gloria a Dios. Nelly Blanco dice Dios los bendiga, gloria
1: amén,
0: a Dios,
1: amén, amén, amén, amén.
0: No reniegue hermanos, amén, por lo que pasa, no reniegue por lo que pasa, sino que dele gracias a Dios, que Dios lo va a sacar adelante. Dios no, yo también paso por problemas, a veces también hasta queremos hasta dudar de lo de Dios, amén, por lo que estamos pasando, hermano, pero vamos a confiar en Dios, agarrarnos de las manos del Señor, amén, y no dejar que estas mentiras, hermanos, nos tumben, amén, que nos tumben, ¿verdad? El deseo de servir a Dios, de creer en Dios, nuestra fe sigue de pie, amén, creyendo, ¿verdad? En las maravillas y las grandezas que Dios puede hacer con su pueblo, amén. Vamos a escuchar este canto y nos vamos para adelante, gloria a Dios.

0: Amén, amén, amén. Gloria a Dios. Bueno, gracias a Dios.
1: Vamos. Son las 10:40.
0: Bueno, un consejo, nada más, ¿verdad? Qué bonitos cantos que nos hablan, hermanos, ¿verdad? Son consejos que estamos oyendo ahí, ¿verdad? Que no reniegues, hermano, no reniegues, así, busca al Señor, lo más que pueda, busca al Señor, ¿verdad? Porque el diablo es lo que el enemigo quiere, que renieguemos y que sueltemos ya, ya nos iremos a Dios, amén, pero lo reprendemos en el nombre de Cristo, ¿verdad? Dice su palabra, resistir al diablo y el que huirá de vosotros. Así es que vamos a resistirlo, vamos a reprenderlo en el nombre de Cristo, amén, gloria a Dios. Vamos aquí a dejarle al lugar a mi esposa para que ya dé los cumpleaños y vamos a dar una corta reflexión. Sí.
2: Aquí tenemos a nuestra hermana Doranelli Peña, dice oración por la familia. También tenemos a nuestra hermana Francisca Herrera, dice Tenskassen. Doranelli Peña, dice oración por mi nieta Alessandra para que esté tranquila, le quitaron el internet. Ay, pobrecita.
0: Amén.
2: También tenemos a nuestra hermana Teresa Dami, dice, muy bonito canto. Dice, mantén tu lámpara encendida, dice, happy birthday to our great grandson, Noah Garza, 4 años de vida. Blessing and many more, love baby boy, papa. En mamá, mantén tu lámpara encendida. Hay unas luces muy bonitas. Ok, dice nuestra prima Elizabeth Lescano, bonito canto, así es, amén. Nuestra hermana Tina Cortés dice, saludos y bendiciones, Dios los bendiga a todos los oyentes. Gracias, amén. Hermana, gracias, gracias.
0: Elizabeth Sosa, bonito canto, así es, amén, gloria a Dios, sí, así es, gloria a Dios. Amén.
2: Nuestra sobrina Rachel en Fred Gómez manda un
0: amén.
2: Un cupcake se mira amén. Muy sabroso.
0: Amén, gloria a Dios.
2: Dice, mantén tu
3: lámpara. 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
0: Teresa Adame
2: y para...
0: Todo, y para bonita familia.
2: Para todas, bonita familia.
0: Amén.
2: Rachel amén. En Fred Gómez dice, happy birthday. Nica Maya dice, saludos para de quien temeré.
0: Gloria a Dios. Gracias. Dios lo bendiga, mi hermano. Gracias.
2: Vamos a felicitar a alguien que está de manteles largos. Tenemos aquí a los cumpleañeros que nomás supimos. Si usted está de cumpliendo años o aniversario de bodas, también es para usted las felicitaciones. Para Cindy Martin, ella es hijita de nuestra prima Silvia Castro. Amén. Dios te bendiga, Cindy. Gloria muchos años, muchos. Que Dios sea contigo donde quiera que tú estés. Amén. Dios te bendiga, te queremos. También tenemos al nietecito de Joel y Maggie, mi cuñadito y mi concuña Maggie. Dice, Noah Garza cumple 4 años.
0: Amén.
2: Dios amén. Te bendiga, chiquito. Dios te guarde. Dios sea contigo. Que Dios te guíe en los tiempos, años que estás creciendo. Dios te bendiga muchos años más.
0: Amén.
2: Dios me los bendiga a cada uno.
0: Dios lo bendiga. Amén.
2: Amén. Dice, mantén tu lámpara encendida in the house. Claro

0: Que sí, amén. Dios me los bendiga, Dios me los bendiga.
1: Vamos a orar por los cielos, hermanos.
0: Ahora vamos a orar por algunas necesidades que hay, que pusieron y que tenemos delante de nuestro Dios. Porque Dios es bueno y Dios nos ayuda, Dios, aclamemos con todo nuestro corazón.
1: Sí, dice, amén. Gloria a Dios.
0: Dice, porque Dios escucha a su pueblo y Dios es bueno. Así es que vamos a orar, que Dios sea con cada uno de los que estén enfermos, que sientan de verdad el poder de Dios en sus vidas. Dice aquí, dice, Padre Santo, Dios que estás en los cielos, te damos gracias, Señor, porque gracias, con toda seguridad podemos pedirte nuestra necesidad, ponerla en tus manos, Señor, porque tú escuchas a tus hijos,
1: hay
0: a tu pueblo,
1: Padre,
0: Señor.
1: En el pueblo de Dios,
0: bendice
1: Padre,
0: estas personas, Señor. Mira,
1: hermanos,
0: bendice
1: Señor,
0: a nuestra hermana Zuli Treviño, Señor. Levántala con tu poder divino, Señor, ahí donde ella se encuentra postrada, Señor. Para ti todo es posible, porque tú eres un Dios sobre todos los dioses, Señor. Mira también a nuestra hermana Cristina Carrizales, Señor. Obra en una manera especial en ella, Padre. Levántala con tu poder divino, Señor. Tú tienes todo el poder para hacerlo, porque para ti todo es posible. Señor, mira, también te pedimos por nuestros
2: hermanos. Son las 10:45.
0: Morín, Señor, ayúdalos, bendícelos, dale fuerzas a nuestra hermana, dale muchas, muchas fuerzas, mi Dios. Levántale, hermano, con tu poder divino, Señor. Los ponemos en tus manos, Señor, porque tú eres un Dios bueno y grande, Señor. Obre en una manera muy especial. Levántalos, Señor, dale sus fuerzas, dale su salud, Señor. Y a la hermana, dale fuerzas para estar ahí con él, Señor. Bendícela, Padre Santo, grandemente.
1: ¿A quién iremos,
0: mira,
1: Señor,
0: también
1: Santo,
0: te pidemos por Verónica Chavira, Señor,
1: poder
0: que tú seas con ella en
1: medicina,
0: eso que está pasando,
1: Señor,
0: en lo que le quitaron sus dentaduras,
1: Santo,
0: Señor, bendícela, Padre, dale fuerzas, que nada de complicación haya en eso, Señor, sino que todo salga bien, Padre Santo. En tus manos está, Señor, Padre bendito. Mira, también te pedimos por nuestra hermana.
1: Gloria a Dios.
0: Por la familia de nuestra hermana Nelly Peña, Señor. Que tú seas con ella, Padre, con su familia, bendito Dios. Para ti todo es posible, Señor. Ayúdalos, bendícelos, Padre. Sé con ellos, mi Dios. Igualmente con Pete, su esposo, su familia, Padre Santo. También te pido por su nieta de nuestra hermana Nelly, Señor. Obre en una manera especial, Señor. Dirígela, Padre. Ayúdala, Señor, en donde quiera que ella se encuentre, Señor. Señor, la ponemos en tus manos. Para ti todo es posible, Señor. Ayúdala, protégela, Señor. Tranquilízala, Padre. Dale esa paz en su vida, en su corazón, Señor, que ella pueda estar tranquila, mi Dios. Mira cada uno de los que hemos mencionado, Señor, los ponemos en tus manos, Padre. Que tú obres en una manera muy especial en ellos, Padre poderoso, porque para ti todo es posible y te lo pedimos con todo nuestro corazón, porque sabemos que tú nos escuchas, Padre. En tus manos están, Señor, y a ti daremos la gloria y la honra desde ahora y para siempre, Señor. Gracias, poderoso
1: Dios. Gloria a
0: Dios. Dios,
1: gloria a Dios, amén. Gloria
0: amén, Señor.
1: Dice, mantén tu lámpara encendida, dice, ese encendida, y dice, in the house, amén. Gloria a Dios, Dios bendiga a mi hermano con su programa, mantén tu lámpara encendida, por ahí está, gloria a Dios. Y nuestra hermana Teresa Adami dice, gracias mi hermano Acevedo, gloria a Dios. Samaí González, por ahí también está conectado. Saludo a tu papi, hijo. Say hi to your parents. De parte de nosotros, mamás. Amén, gloria a Dios. Mantén tu lámpara de encendida. Dice, no, es nieto de nuestra hija Jennifer y Junior Meave. Amén, gloria a Dios.
0: Amén, amén, amén.
1: Dios bendiga a este niño.
0: Ah, okay.
1: Amén, gloria a Dios.
0: Es su bisnieto de ellos.
1: Nieto, okay.
0: Es el bisnieto de Joel y Meg.
1: Sí, amén.
0: No, ¿cómo?
1: Noa. Sí. Gloria a Dios. Anita así Corona, no por ahí nos está enviando también. Anita, Dios te bendiga. Qué bueno que estás por ahí conectada. Ah, me fue un gozo verlos, volver a verlos una vez más. Gracias por todo, gracias por todo. Mantén tu lámpara encendida, dice In Our Prayer Sister Cristina Carrizales.
0: Amén, amén, amén.
1: Gloria a Dios por una bonita programa, que Dios les siempre bendice. Amén. Dios bendiga a cada uno de ustedes, mis hermanos. Vamos a escuchar.
0: ¿De quién lo dice?

0: Ok, vamos a ver qué dice. Jackie Adams, sí, Jackie Adams dice: gloria a Dios por una bonita programa, que Dios los siempre bendice. Amén, amén. Gloria a Dios. Thank you, Sister Jackie.
1: Amén, amén.
0: Salúdele a Corey Adams. Gloria a Dios. Bueno, aquí está, hermano, ya, gracias a Dios por cada uno de ustedes. Amén, por estar conectado con nosotros. Aquí hubo un canto. Aquí hubo un canto más y vamos a seguir adelante con la reflexión. Gloria a Dios.

0: Gloria a Dios, amén. Bueno, qué bonito canto, ¿verdad? Mi hermano Joel por ahí, que acaba de cantar, amén. Amén. Bueno, vamos a leer los comentarios. Ya no, se nos está llegando el tiempo ya, mano, de irnos, amén. Así es que vamos a...
1: Aquí tenemos a nuestra hermana Anita Corona, que dice, saludos de Florida. Aquí disfrutando los cantos en los CDs, Dios los bendiga. Gracias, hermana. Amén. Espero que sean de bendición esos hermosos cantos.
0: Gloria a Dios.
1: También tenemos aquí a nuestra hermana Telma Martínez, que nos está mirando. Dios te bendiga, Telma. Dios te bendiga. Nuestra prima Elizabeth Lescano dice, Dios les bendiga, primos, con su bonito programa. Que tengan un bendecido día. Love you.
0: Amén. También
1: gracias,
0: tía,
1: prima.
0: Lila
1: igualmente.
0: Villarreal y Daniel Villarreal por ahí que nos están viendo también. Gracias, Dios. Dios los bendiga.
1: También Telma. Tenemos a los pastores Joel y Saraí Treviño.
0: Amén. Gloria a Dios.
1: También dice aquí nuestra hermana Francis Martínez, prima Francisca, send me your address so that can we be in touch in Messenger.
0: Amén.
1: Así es que ahí, amén, le manda a decir su prima.
0: Amén.
1: De aquí tenemos a nuestra hermana Telma Martínez, dice, buenos días, hermanos Acevedo, aquí en camino a casita, estuvimos en casa de mis padres y la iglesia de Jesucristo, donde compartí la palabra de Dios, hermosa iglesia trabajadora. Gracias a mi hermano Moisés y mi cuñada Nancy. Saludos y bendiciones a todos mis familiares. Ay, Dios te bendiga.
0: Amén. Telma, Dios bendiga, hermana Telma, ¿verdad? A Paulito y a la familia Martínez. Sí. Dios me los bendiga. Gloria a Dios.
1: Nuestra hermana Minga Monsiváis dice, thank you so much, family in Christ. Joel y Meggy Acevedo.
0: Amén. Gloria a Dios. Bueno, hermanos.
1: También tenemos aquí a... Mantén tu lámpara. Anita Corona, hi sister, all the way from Edinburgh, Texas. Maggie Delgado Acevedo, do you remember me? Blessing, I'm Joel Acevedo wife.
0: Ah, okay, Anita, okay. Corona, okay, le está diciendo Anita Corona, sí, okay, sí. Amén, sí, okay. Yo digo que sí la conocen, amén. Bueno, gracias a Dios, hermanos, gracias a Dios, ¿verdad? Que por ustedes, hermanos, que se quedaron con nosotros todo este tiempo. Gracias, hermanos, muchas
1: amén,
0: gracias.
1: Amén, amén.
0: Se nos acabó el tiempo y pues estamos preparados para el jueves con el favor de Dios. Acompáñenos el jueves. Amén. Mire, a veces traemos reflexión, a veces no traemos reflexión, pero usted oye los cantos, cada canto trae un mensaje. Si usted se pone cuidado al canto, trae un mensaje. Así es que, ¿verdad? No nos vamos sin la palabra de Dios. Usted se llevó mucha palabra de Dios por medio de los cantos. Y con mucha gente que estamos escuchando, ¿verdad? Acuérdate, dice, acuérdate de tu Creador, ¿verdad? En los días de tu juventud.
1: Amén, amén. Amén.
0: Así es que es palabra de Dios que estamos cantando, hermanos. Y así, si me trae una reflexión, es que el tiempo se va muy recio. Pero miren los cantos, cada canto trae una reflexión. Amén. Y con música. Amén. Así es que Dios me los bendiga, mis hermanos. Gracias a cada uno de ustedes que por ahí se conectó con nosotros. Fue un gozo, un placer haberlos tenido con nosotros. Y gracias, hermanos. Si se nos pasó por ahí un mensaje, no lo hacemos intencional. Somos humanos, se nos pasa. Estos aparatos aquí nos vuelven loco a veces, pero lo estamos utilizando muy bien. Amén. Gloria a Dios. Así es que gracias a cada uno de ustedes, mis hermanos. Dios me los bendiga y los esperamos el próximo jueves con el favor de Dios, primeramente Dios.

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1: Son las 11:00.
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nacemos, crecemos, nos reproducimos, tenemos diferentes cambios significativos en nuestra vida. Enfrentamos el envejecimiento inclusive de nosotros, de ser niños a jóvenes, adultos,

0: Oiga, hermana Sara, queremos hacerle una pregunta. ¿Nada más los animalitos pueden alabar a Dios?
1: Claro que no. Todos podemos alabar a Dios.
0: ¿También mi papá y mi mamá?
1: Todos. Todos los que aman a Dios. Mamita, papito, tu hermano. ¿Y hasta tu abuelito?
0: Ya ves, payasina. También los...
2: Mi Dios es omnipotente. Tiene el poder sin límites e inagotable. En otras palabras, poder infinito. Es omnisciente. El estado de tener un conocimiento total, la cualidad de saberlo todo, es omnipresente, capacidad de estar presente.
3: Cristo, para ir a una desviación corriendo hacia el mundo, ¿verdad? Entonces tenemos que nosotros entender, ¿verdad? Dice el Señor, dice la Escritura, pero tengo contra ti que has dejado tu primer amor. Cuando andábamos en ese tiempo también tan especial, no había persona que se nos presentara que no le dijéramos lo que habíamos recibido y también le compartíamos parte de nuestro testimonio y lo maravilloso que habíamos sentido cuando recibimos a nuestro amado Dios en nuestro corazón. Amén. Dice la Escritura, recuerda por tanto de dónde has caído y arrepiéntete. Recuerda lo que hacías anteriormente. Amén. Dice, has dejado tu primer amor. Haz de cuenta como esta botellita que traigo de agua, ¿verdad? Como si este es mi primer amor y lo dejé ahí y ya empecé a ver otra dirección, a seguir otras áreas. Entonces dice, Señor, recuerda dónde has caído, recuerda, ve otra vez, toma ese primer amor, haz las primeras obras, dice, porque si no, vendré pronto a ti, quitaré tu candelero de su lugar, si no te hubieres arrepentido. Amén. Entonces, qué tremendo, amén. Hay situaciones en nuestra vida donde en realidad estamos mostrando todo lo contrario a nuestro primer amor, ¿verdad? Bueno, sabemos bien, yo sé muy bien el llamado que Dios me ha hecho, ¿verdad? Mi esposo, ustedes lo saben también, el llamado que Dios les ha hecho a cada uno de ustedes, amén. Sabemos también las responsabilidades que tenemos dentro del reino de Dios, pero si hacemos caso omiso y mejor nos quejamos, no, yo no quiero servir a Dios, yo no quiero hacer esto, yo no quiero hacer el otro, porque yo mejor prefiero estar haciendo aquello, por ejemplo, estar frente al televisor, en cama, muy a gusto, comiendo cierta fruta, viendo una película y esto. Cuando tú sabes en tu corazón, en tu espíritu, arde, amén. Yo no soy el Espíritu Santo para decir, usted, mire, usted me tiene que hacer esto, esto, esto. No, porque al contrario, yo recibo también órdenes del cielo, ¿verdad? Y un llamado específico y hay una pasión y un ardor en mi corazón que el Señor me indica esto, esto, esto, lo otro que el Señor me ha puesto y yo con gozo y con alegría hago aquello, ¿verdad? Y me muevo en aquellas áreas que el Señor quiere porque vienen de parte de Dios, porque Dios me lo ha entregado y porque hay esa pasión, ese ardor dentro de mi corazón para realizarlo, amén. Entonces es importante que nosotros atendamos, amén, no solamente el orar, el leer la Biblia, aclarar que sí, también vamos a ser hacedores de la palabra de Dios y cumplir con lo que el Señor nos está demandando, amén. Entonces miren lo que nos dice en el libro de Juan, capítulo 4, vamos a darle, claro que sí, lectura a la bendita, poderosa palabra de nuestro amado Señor. Y déjeme ver qué versículo es, Juan, capítulo 4, nos vamos hacia el versículo 23, dice así, mas la hora viene y ahora es cuando los verdaderos adoradores adorarán al Padre en espíritu y en verdad. ¿Cuándo es? ¿Cuándo debe de surgir esta adoración? Ahora es, amén. No solamente no somos los cristianos domingueros, ok. No, qué bueno que si vamos el domingo a la iglesia, bendito sea Dios, los miércoles cuando hay oración, cuando está abierto el templo, ahí estamos. Adoración, ahora es, amén. No solamente no somos los cristianos domingueros, ok. No, qué bueno que si vamos el domingo a la iglesia, bendito sea Dios, los

0: iglesia, vamos a servir a Dios, vamos a tener una vigilia, vamos a tener una reunión de oración, vamos a tener un evento, vamos a evangelizar, vamos a tener, como hoy tenemos instituto bíblico, vamos a tomar el instituto bíblico, claro que sí, le vamos a estar.
1: Son las 11:40.
0: Hablando profundamente en su corazón es nuestro amado Dios. Si es que usted se lo permite, porque a veces usted no abre la escritura, si no abrimos la escritura, si no doblamos nuestra rodilla, si no estamos un tiempo ahí tranquilos, callados. Callados quiere decir sin el ruido de afuera, no que no hablemos con Dios. Hay tiempos que sí el Señor no nos deja hablar, pero ahí estamos disfrutando su maravillosa presencia. Pero ante todo, lo que más comúnmente hacemos, ¿verdad?, es ambas cosas, hablar con Dios y luego estar tranquilos, ¿verdad?, una adoración ahí de rodillas. Y entonces el Señor nos está hablando, nos está diciendo, quiero que tú esto, quiero que tú lo otro. Hay algo muy en particular en mí y espero que en ustedes también. Yo pienso que en mi esposo también, pero como yo le vuelvo a recordar, yo no soy el Espíritu Santo, yo no sé lo que él está haciendo ciertamente dentro de él, ni él sabe lo que yo tampoco estoy haciendo. Pero un área muy importante, sí, específica, que destaca mucho en mí, yo digo, ¿verdad? Dios lo ve. Y por eso se lo estoy compartiendo, es que yo para todo le pregunto a Dios, ¿verdad? Alguna decisión o algo también que digo, ah, estaría bien esto. No lo acciono, digo, ay, Señor, primero lo pongo en las manos de Dios, a tal grado que también muchas veces comparto con siervos de la iglesia, ¿verdad? Ayúdenme a orar, porque miren, siento esto, pero que sea algo de Dios, que sea el Señor quien indique si es esto o no. Voy, también le digo al Señor, voy a este lugar, Padre, o no voy. Hay veces que no quiero ir a cierto lugar, pero le digo al Señor, Señor, ¿usted quiere que yo vaya? Entonces el Señor me hace sentir, sí, vas a ir. Ah, inmediatamente, sí, mi amado Dios, cambio ese de que no quiero, porque en realidad a veces uno es, ¿verdad? Yo, así me ha pasado, a lo mejor usted no, a mí sí, ¿verdad? Pero a veces uno.
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0: No es lo que yo sienta, lo que él quiera. Oro, le pido al Señor, ¿usted quiere que yo vaya a este lugar o no? Y a veces el Señor no me contesta, a veces una hora antes, ¿verdad?, de aquel evento, de aquella invitación o algo, ¡fum! Y le digo a mi esposo, sí, el Señor dijo que sí. Y entonces me levanto muy animada, ¿verdad?, echarme un baño, buscar la ropa y nos vamos. O me llama mi esposo, ¿verdad?, si es algo especial para mujeres. Pero yo siempre le pido al Señor su guía, su dirección. Ahora la pregunta, ¿usted también se lo está pidiendo? Amén, usted también le dice, bueno, el pastor dijo esto, lo otro, Señor, ¿quieres que vaya? Yo creo que el Señor le va a decir que sí, a lo mejor por eso muchos que no están preguntando, ¿verdad? Pero es importante, ante todo, para cualquier decisión que usted vaya a hacer, pregúntele al Señor y también clame por su ayuda. Entonces, dice, mas la hora viene y ahora es cuando los verdaderos adoradores adorarán al Padre en espíritu y en verdad, porque también el Padre tales adoradores busca que le adoren. Dios es espíritu y los que le adoran en espíritu y en verdad, que dice la escritura, es necesario que adoren. Amén. Entonces, dentro de esa búsqueda de nuestro amado Dios, él anhela también nuestra adoración, nuestro agradecimiento, nuestra gratitud. Yo no sé usted, muchas veces dentro de mí, parte de mí, a veces mi adoración sale espontánea, ¿verdad? No sé, así sale, pero hay otras ocasiones donde el Espíritu Santo, ¿verdad? Yo digo que es parte de eso, ayuda para que yo entre en esa adoración, me recuerda tantas bendiciones, o escuchar un canto, ¿verdad? Como ese canto de quién, como Jehová, y empieza a que con su poder el mar abrió. Y todo esto, ¿verdad? Tú te empiezas a empapar y ay, a recordar la escritura y te sale una adoración, una gratitud. Y bueno, ante todo también cuando hay una oración contestada, ¿verdad? ¿Quién no va a alabar a Dios? Y aleluya, gritar y saltar y hasta correr de gozo, de alegría y estar en esa adoración. Pero nuestra adoración debe de ser siempre, amén. Hoy antes de venir para acá, no le voy a echar mentiras, andaba orando porque en verdad sí que yo digo que era como una trampa, un ataque, un dardo del enemigo

0: así una, no pesadez, como si no me pudiera despertar y pues ya era bien tarde, desde cuando que me levanté, y empecé a reprender, pero empecé a adorar a Dios, también a cantar ahí mientras tomaba la ducha,
1: ¿verdad? Son las 11:45.
0: En realidad no tengo una bonita voz, pero yo digo que cuando sale con esa pasión, ¿verdad? Llega hasta la misma gloria de Dios. No, aquello se fue, gracias a Dios, ¿verdad? Entonces, qué bonito dice la escritura, tú eres mi refugio, dice la escritura, me librarás de la angustia, con cánticos de liberación me rodearás, Selah, Salmo 32:7, amén. Tú eres mi refugio, me guardarás de la angustia, con cantos de liberación me rodearás. Entonces los cantos también traen liberación. ¿Por qué? Porque tú estás cantándole a Dios, tú, la fe también estás cantando, claro, en esos cantos, pues se habla de nuestro amado Dios, ya sea de la sangre de Cristo, de milagros, de cosas maravillosas que el Señor ha hecho, y tu fe crece, amén. Entonces Dios busca que nosotros le adoremos siempre, no nada más cuando es servicio de culto, no nada más cuando estamos de pie, y la máxima adoración que Dios recibe es nuestra obediencia, amén. Entonces, qué importante, si tú tienes una relación con el Espíritu Santo, y le hablo a usted, les hablo a todos ustedes, y principalmente me hablo a mí, amén, a mí. Entonces, si tenemos una relación con nuestro amado Espíritu Santo, no la descuidemos, no lo contristemos. Amados, amén, mantengamos esa relación con nuestra obediencia a su palabra, amén. Claro, como seres humanos, ay, Dios mío, yo digo, ay, esta carnita a veces, ¿verdad?, que un pensamiento, que un sentimiento, una emoción, pero el Espíritu Santo que está dentro de nosotros nos lleva a la profundidad de la verdad revelada en su palabra, que es lo que dice, y yo, ay, sí, Señor, perdóname, este pensamiento era de tristeza, era de preocupación, llevo este pensamiento cautivo a la obediencia a Cristo, Señor, tú eres mi paz, tú eres mi todo, tú eres mi pastor, si te tengo a ti, como dice ese canto, lo tengo todo, mi amado, mi tesoro, amén. Entonces ya cambia nuestra mentalidad, esa fe explota momentáneamente así en un abrir y cerrar de ojos, ¡frum!, esa fe, y entonces ya nos sentimos tan contentos en los brazos de nuestro amado Dios, sin ninguna preocupación, sin ninguna mal sentimiento, emoción errónea, ¿verdad? Cuando el Señor le hable algo, hágalo, amén. A veces decimos, el Señor es que no me habla, pues es que te habla y no obedeces, amén. Ve, visita a tu vecino, invítala a la iglesia. Ay, no, pero ¿qué va a decir si ya le hablé? Vaya, usted no le interese lo que diga ella, ya es asunto de ella y Dios, pero usted y yo en obediencia, amén. Ora por él, ¿verdad? Bueno, ahora que estuvimos en esta conferencia, no cruzada, evangélica, ¿verdad? Estuvo muy bonita, gracias al Señor, recibimos mucha bendición, pues Dios me ponía mucho a orar por un pastor, ¿verdad? Un pastor que estaba ahí, pero pues no se me había dado la asignación de orar, andaban orando otros, bueno, tenían el permiso tal vez, ¿verdad? A nosotros no se nos dijo, pero entonces yo estuve orando, Padre, te pido por este pastor, te pido, y estuve orando por él, ¿verdad? Pero no impuse manos, yo acá en secreto, como quien dice. Pero cuando veo que el pastor se levanta, me voy detrás de él. Y ya fuera, ¿verdad?, de lo que era el evento y todo esto, le dije, pastor, ¿me da permiso de orar por usted? Sí, claro que sí, pastora, por favor. Y le digo, es que mire, yo sentí, digo, pero no lo hice allá porque no que fuera desobediente al Señor, pero a mí no se me había indicado hacerlo ahí, entonces ya estamos afuera, vamos a orar. Y ahí ahora sí que afuera pues oramos, ¿verdad? Mi esposa también me acompañó y los tres oramos en realidad, los tres pastores, amén. Entonces pidiéndole al Señor, amén. Entonces tenemos que ser obedientes, pero también con un respeto, ¿verdad? Si usted está en otro lugar, aunque usted sea pastor, aunque yo sea pastora, usted es un líder importante en su iglesia o dentro de la iglesia, usted siente orar por alguien, usted es un evangelista, tenga respeto por la autoridad que está ahí, ¿verdad? Entonces vaya y dígale, mire, pastor, me da permiso, ¿verdad? Siento orar por esta ay, pastora, pastor, pero usted es pastor, ore. No, es que, de verdad, yo honro el lugar que usted tiene. Me permite, me da permiso. Yo en mi lugar no pude porque ellos estaban allá amontonados y no pude hacerlo, ¿verdad? Pero afuera lo hice, amén.
1: Son las 11:50.
0: Adoramos a Dios, ¿verdad? Con nuestra obediencia. Dentro de estas conferencias que hubo de Sanando Nuestra Tierra, hubo un conferencista, Edgar Medina, ¿verdad? Ay, no, qué varón, ¿verdad? Dios lo usa grandemente, Dios lo bendiga, creo, es de Monterrey, el hermano, no es pastor, pero, ay, no, sí, muy buenos consejos, muy, muy buena unción, muy buena presencia de Dios, bendito sea Dios, ¿verdad? Lo que yo voy a decir no es para afectarlo, al contrario, yo quisiera que regresara este varón y nos volviera a dar esta enseñanza tan bonita, tan sazonada y con ejemplos tan vividos, tan fáciles, ¿verdad? De su propia vida, experiencia, familia que él estuvo utilizando y mencionando grandes varones de Dios también, ¿verdad? Del pasado que ya no están con vida y del presente. Pero sí, yo le decía a mi esposo, bueno, él estuvo hablando sobre negocios y finanzas y ahorro. Yo le decía, me vine un poquito así como preocupadita, pero ya mi esposo dijo, no, es que tú estás haciendo lo correcto, ¿verdad? Porque yo le dije, ay, le dije, es que él nos daba el consejo, pero no lo voy a tomar, no, sí quisiera, pero no puedo. Y dice, pues, ¿cuál consejo? Le digo, no, pues, de ahorrar. Y dice mi esposo, ah, se me queda viendo, le digo, es que todo lo que llega a mis manos, bendito sea Dios, para mí es verdad, como dice la escritura, que el que da con misericordia, yo he recibido este don de parte del Espíritu Santo, no es mío, es de Dios. Entonces todo lo que llega a mis manos, hablando financieramente, yo lo siembro. Yo, si usted ahorita no traigo, a lo mejor un peso o dos puedo traer por ahí, porque todo lo siembro, todo, ¿verdad? Tanto en la iglesia, en otros eventos, en otras iglesias, en otros ministerios. Y no digamos que, ah, la hermana siembra millones. No, no, puede ser poquito, poquito, pero yo soy obediente, ¿verdad? Lo que Dios me pone, y aparte que yo lo doy con un gozo, ¿verdad? Por eso le digo, obedezca al Señor, lo que el Señor le está indicando, amén. Y no nada más ahí, también en personas que yo siento el Espíritu Santo. A veces es en mí, me viene, yo no sé usted cómo lo sienta, ay, una aflicción, no una aflicción, pero así una misericordia, esta persona necesita, yo le voy a dar, y a veces yo no siento nada, nada más que el Señor me pone, da tanto, sí, mi Dios, si tú es de lo recibido de tu mano, de lo recibido de tu mano lo que voy a dar, y miren, ya me quieren dar, no, a mí no me agradezca nada, de los dos modos, ¿verdad? Cuando lo siento, esa misericordia, y también cuando no lo siento, pero a mí no me agradezca nada, miren, allá al de arriba le envió esto, ¿verdad? Y ojalá que sea de bendición, y es como lo hago, pero sí necesitamos obedecer. Usted no siga lo que yo le estoy diciendo, usted siga lo que el Espíritu Santo le está indicando, ¿verdad? Aunque dijo el apóstol, ¿verdad? Que deberíamos de imitarlo, ¿verdad? De imitar también las pisadas, pero siempre y cuando el Espíritu Santo le está indicando eso, porque Dios nos llama a servir de diferente forma, pero al fin y al cabo, todos a servir, amén. Entonces, mire lo que nos dice en Josué, vamos a darle lectura, ya casi estamos finalizando, bendito sea nuestro amado Señor, que me permitió venir, ¿verdad? Digo que traías una cosa así en la cara, pero, hombre, pues para Dios no hay nada imposible, ¿verdad? O sea, en el nombre del Señor, en nombre de Jesucristo y por la sangre de Cristo Jesús, somos más que vencedores. Josué capítulo 24 y verso 19 nos dice la escritura. Entonces Josué dijo al pueblo, no podéis servir a Jehová porque él es Dios santo y Dios celoso. No sufrirá vuestras rebeliones y vuestros pecados. Mire, esa era la indicación. Ahora, no que no pudieran servir a Dios, sino que tenían que hacer la decisión y arrepentirse de pecados y rebeliones, y es lo que nosotros tenemos que hacer, ¿verdad? Cada vez que venga algo contra nuestra vida, ¿verdad? Entonces, un dardo de fuego, un ataque de Satanás, nuestra propia carne, ¿verdad? Una tentación que nos está dejando caer el enemigo. Vamos a reprender eso en el nombre de Cristo Jesús. Primera de Corintios capítulo 10 y verso 22 nos dice, ¿o provocaremos a celos al Señor? ¿Somos más fuertes que Él? No, yo no quiero que el Señor esté... que yo lo provoque a celos, ¿verdad? Porque yo tenga idolatría, porque yo no quiera adorarlo, porque yo no quiera obedecerlo. No, ¿verdad? Santiago 4:4 dice, oh almas adúlteras, ¿no sabéis que la amistad del mundo es enemistad contra Dios? Ahora no está hablando de las personas, ¿verdad? Claro, si hay alguna amistad por ahí que los, en vez de traerlo a los pies de Cristo, lo está alejando, pues usted debe tomar una decisión, amén. Usted tiene el Espíritu Santo, si usted es cristiano, diga, Señor, indícame. Hay amistades que, mire, yo ni tuve que dejarlas, les hablé de Cristo y se alejaron solas, ¿verdad? Se fueron. Y entonces, bueno, ¿verdad? Pues el Señor me los quitó, amén. Pero me puso nuevas amistades, que tenemos un mismo sentir, un mismo espíritu, un mismo deseo, amén. Dice, ¿no sabéis que la amistad del mundo es enemistad contra Dios? Cualquiera pues que quiera ser amigo del mundo se constituye enemigo de Dios, amén. Así que mucho cuidado si nosotros queremos andar en las cosas del mundo, amén, en las cosas que no le agradan a Dios. Entonces tenemos que deshacer todo esto, echarlo fuera. No le digo estas celebraciones que al parecer vienen, ojalá que no, ¿verdad? No debemos de nosotros relacionarnos en ello. Amén. Mi hija me dijo, mami, ¿qué cree? Dice, al trabajo llevaron pan de muerto. En serio, le dije, ¿qué pasó? Dijo, comí. ¿Cómo que comiste? Sí, estaba muy rico. ¿De veras comiste? No, hombre, no se crea. Me estaba haciendo una broma. No se crea. No, sí llevaron, pero yo no comí. Ah, qué bueno. Le digo, pues explícales, pues. En realidad dice que era en horas de trabajo, ¿verdad? No hubo ese tiempo, pero yo la conozco, ella les va a explicar, ¿verdad? Yo sé quién es ella. Dice, no, pero llevaron otro panecito de chocolate, y fue que me dieron un panecito y un pedacito, y de ahí sí recibí. Amén. Entonces tenemos que tener cuidado, Dios nos ve, Dios nos escucha. Lo que nosotros hicimos en la cámara más secreta, lo que nosotros hacemos allá muy ocultamente, nadie se va a dar cuenta, tengo adicción a la pornografía, ¿verdad? Aquí solito el pastor no se va a dar cuenta, pero pues el pastor, ¿qué nosotros? ¿Qué? Dios lo está viendo, ¿verdad? Entonces desechemos todo esto. Ahora, si vienen, si tú fuiste parte de esto, de ver estas cosas que no le agradan a Dios, ¿verdad? Sé que luego a nuestra mente vienen imágenes o así, hay que reprenderlas, atarlas, echarlas fuera, si no empezar a fantasear, a jugar. No, tenemos que quitarlas al 100%, porque ¿qué vamos a provocar a celos a Dios? ¿Somos más fuertes que Él? Claro que no, ¿verdad? Él nos anhela celosamente y nos anhela en santidad. Nos ha dado la santidad, que es nuestro amado Señor Jesucristo, y nosotros podemos mover en santidad, podemos vivir en santidad. Segunda de Corintios 11:2 dice, porque os celo con celo de Dios, pues he desposado con un solo esposo para presentaros como una virgen pura a Cristo. Amén. Dios quiere ver esa pureza en nosotros, amén. Pero bueno, sabemos bien que Santiago llama a almas adúlteras, ¿verdad? Entonces, imagínese, un adúltero es el que tiene la esposa, pero también tiene una amante. Entonces, ¿cómo se sentiría, verdad? Yo digo que es algo terrible dentro del matrimonio, es lo peor que puede pasar dentro del matrimonio, ¿verdad? Imagínese cómo se sentirá el Señor también cuando nosotros decimos que lo amamos, pero también tenemos una inclinación a la idolatría, a hacer cosas que a Él no le agradan, que Él está diciendo definitivamente que quitemos todo eso de verdad de nuestra vida. Entonces, ¿cómo podemos adorar a Dios? ¿Cómo podemos relacionarnos con el Señor? ¿Cómo podemos nosotros estar en esa adoración que Dios demanda de nosotros? Dios busca adoradores que le adoren en espíritu y en verdad. Bueno, un punto muy importante también es cuando andamos en fe. Amén. Dice la Escritura, porque sin fe es imposible agradar a Dios, porque es necesario que el que se acerca a Dios crea que le hay y que es galardonador de los que le buscan. Sin fe es imposible agradar a Dios. Ya si no tienes fe, ya hay un problemita ahí, ¿verdad? Entonces hay que mantenernos en fe. Hay que ser también dadores alegres. Segunda de Corintios capítulo 9, verso 6 en adelante, nos habla de sembrar, ¿verdad? Y dice que no demos con tristeza ni tampoco por necesidad.
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2: Son las 12:00. 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

cuando despiertes, di: Jesús, te amo. Cuando salgas de tu casa, di: Jesús, ven conmigo. Cuando sientas ganas de llorar, di: Jesús, abrázame. Cuando te sientas feliz, di: Jesús, yo te adoro. Cuando hagas cualquier cosa, di: Jesús, ayúdame. Cuando cometas un error, di: Jesús, perdóname. Cuando te vayas a dormir, di: gracias, Jesús.

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0: Tu hijo terminará mal si como padre toleras estas cosas. Número uno, padre que le da a su hijo todo lo que pide. El hijo crecerá pensando que la vida es fácil. Dos,
1: la 1:50.
0: Padre que se ríe cuando su hijo habla groserías. El hijo crecerá pensando que la falta de respeto es normal y es divertida. 3. Padre que no disciplina a su hijo por mala conducta. El hijo crecerá sin respetar reglas. 4. Padre limpiando el desorden de su hijo. El hijo crecerá pensando que otros pueden asumir sus responsabilidades. 5. Padres que dejan ver la tele o el celular sin establecer reglas u horarios. El hijo crecerá pensando que no existen límites ni diferencias entre adultos y niños. 6. Padres que dejan escuchar a sus hijos música vulgar que incite al sexo y la violencia. El hijo será un perverso prematuro. 7. Padres que dan dinero a sus hijos cuando quieren sin haberlo ganado, pensarán que el dinero es fácil y cuando lo puedan o no lo puedan conseguir, no dudarán en hacer lo que sea para obtenerlo. 8. Padres que siempre están a favor de su hijo independientemente de que tengan la razón o no, el hijo crecerá sin saber hacerle frente a las frustraciones. 9. Le das premios sin que haya hecho ningún esfuerzo, el hijo vivirá creyendo que el esfuerzo es innecesario. Número 10, le dices que lo vas a disciplinar y nunca lo haces, el hijo crecerá pensando

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1: Son las 2

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0: Tu hijo terminará mal si como padre toleras estas cosas. Número uno, padre que le da a su hijo todo lo que pide, el hijo crecerá pensando que la vida es fácil. Dos, padre que se ríe cuando su hijo habla groserías, el hijo crecerá pensando que la falta de respeto es normal y es divertida. Tres, padre que no disciplina a su hijo por mala conducta, el hijo crecerá sin respetar reglas. Cuatro, padre limpiando el desorden de su hijo, el hijo crecerá pensando que otros pueden asumir sus responsabilidades. Cinco, padres que dejan ver la tele o el celular sin establecer reglas u horarios, el hijo crecerá pensando que no existen límites ni diferencias entre adultos y niños. Seis, padres que dejan escuchar a sus hijos música vulgar que incite al sexo y la violencia, el hijo será un perverso prematuro. Siete, padres que dan dinero a sus hijos cuando quieren, sin haberlo ganado, pensarán que el dinero es fácil y cuando lo puedan o no lo puedan conseguir, no dudarán en hacer lo que sea para obtenerlo. Ocho, padres que siempre están a favor de su hijo independientemente de que tengan la razón o no, el hijo crecerá sin saber hacerle frente a
1: las 2:25.
0: Frustraciones. 9. Le das premios sin que haya hecho ningún esfuerzo, el hijo vivirá creyendo que el esfuerzo es innecesario. Número 10, le dices que lo vas a disciplinar y nunca lo haces, el hijo crecerá pensando

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1: Son las 3 y 0 minutos.
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3: Jesús, ven conmigo. Cuando sientas ganas de llorar, di: Jesús, abrázame. Cuando te sientas feliz, di: Jesús, yo te adoro. Cuando hagas cualquier cosa, di: Jesús, ayúdame. Cuando cometas un error, di: Jesús, perdóname. Cuando te vayas a dormir, di: gracias, Jesús.

Cuando Dios creó los peces, le habló al mar. Cuando Dios creó a los árboles, le habló a la tierra. Y cuando Dios creó al hombre, surgió algo maravilloso. Habló a sí mismo diciendo: hagamos al hombre a nuestra imagen y semejanza. Por eso, cuando sacas a un pez del mar, se muere. Cuando quitas a un árbol de la tierra, también se muere. Si el hombre se desconecta de Dios, también se muere. Recuerda esto: el mar con el pez sigue siendo mar, pero el pez sin el mar ya no es nada. La tierra con el árbol sigue siendo tierra, pero el árbol sin la tierra ya no es nada. Dios con el hombre sigue siendo Dios, pero el hombre sin Dios ya no es nada. Busca a Dios.

Solo existen dos días en el año en que no se puede hacer nada. Uno se llama ayer y otro mañana. Por lo tanto, hoy es el día ideal para amar, crecer,

apoya a tus padres. Llévales algo siquiera. ¿De qué te sirve comprarle una caja de 10 mil, 15 mil a tu madre, pero le faltó un par de zapatos en vida? ¿De qué te sirve llevarle música de banda cuando la lleven de la casa al cementerio? Y aunque digas, pago 5 mil, pero a tu madre le faltó leña, a tu madre le faltó gas en la casa, a tu madre

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1: Son las 4 y 0 minutos.
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3: Jesús, ven conmigo. Cuando sientas ganas de llorar, di: Jesús, abrázame. Cuando te sientas feliz, di: Jesús, yo te adoro. Cuando hagas cualquier cosa, di: Jesús, ayúdame. Cuando cometas un error, di: Jesús, perdóname. Cuando te vayas a dormir, di:

porque sé que muchos, muchos están pasando por este proceso tan difícil. Pero sabes, las cosas no llegan cuando tú las quieres. Las cosas llegan cuando más las necesitas. Así trabaja Dios.

Tu hijo terminará mal si como padre toleras estas cosas. Número uno, padre que le da a su hijo todo lo que pide, el hijo crecerá pensando que la vida es fácil. Dos, padre que se ríe cuando su hijo habla groserías, el hijo crecerá pensando que la falta de respeto es normal y es divertida. Tres, padre que no disciplina a su hijo por mala conducta, el hijo crecerá sin respetar reglas. Cuatro, padre limpiando el desorden de su hijo, el hijo crecerá pensando que otros pueden asumir sus responsabilidades. Cinco, padres que dejan ver la tele o el celular sin establecer reglas u horarios, el hijo crecerá pensando que no existen límites ni diferencias entre adultos y niños. Seis, padres que dejan escuchar a sus hijos música vulgar que incite al sexo y la violencia, el hijo será un perverso prematuro. Siete, padres que dan dinero a sus hijos cuando quieren, sin haberlo ganado, pensarán que el dinero es fácil y cuando lo puedan o no lo puedan conseguir, no dudarán en hacer lo que sea para obtenerlo. Ocho, padres que siempre están a favor de su hijo independientemente de que tengan la razón o no, el hijo crecerá sin saber hacerle frente a las frustraciones. Nueve, le das premios sin que haya hecho ningún esfuerzo, el hijo vivirá creyendo que el esfuerzo es innecesario. Número 10, le dices que lo vas a disciplinar y nunca lo haces, el hijo crecerá pensando que...

0: la palabra de Dios, pero tarde o temprano, créanlo, vamos a ver ese crecimiento. Dice 1 Corintios 3:8, y el que planta y el...
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0: Son las 4:30.
1: De la radio Centinela México, claro que sí, allá en la región Huasteca. Gloria a Dios, que el Señor me les bendiga en gran manera. Este es su programa Misión Divina, que se transmite todos los lunes a las 4:00 p.m, mis hermanos, desde la ciudad de Brosville, Texas. Les habla la hermana Miriam Álvarez y estamos transmitiendo en esta programación de Misión Divina. Compartan la programación, mis hermanos, para que más almas se gocen y también sean bendecidas a través de los cantos, a través de las alabanzas que estamos poniendo en esta hora, ya que por ahí me acaban de mandar cantos nuevecitos para mí, ¿verdad? Para mí nuevos cantos, ¿verdad? Por ahí nos están mandando cantos y vamos a estar compartiendo un guapango de nuestros hermanos del grupo. Ya se me movió esto. A ver, vamos a ver. Gloria a Dios, nos están llegando muchos cantos para la honra y gloria del Señor. Del grupo Zafiro, vamos a escuchar este guapanguito, a ver qué dice nuestros hermanos.
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Buenas tardes, Dios bendiga, cielos abiertos, y a todos los que colaboran ahí y a todos los que están escuchando. Pido el canto, su amor no se compara, soy Leti, gracias. Claro que sí, Leti, un saludo a ti y a tu familia, y en el próximo corte vamos a estar escuchando esta alabanza.

0: Gloria a Dios.
1: Que Dios les bendiga, les saluda el hermano Gabriel Hernández para invitarles a que escuchen.
0: 4:38 p.m, 12 de octubre del 2026, amado hermano. Aun cuando nadie nos puede observar, aún en lo secreto, actuar, sí, con temor, significa que aún en lo secreto vamos a hacer las cosas correctamente. Aún en lo secreto vamos a hacer las cosas de acuerdo a la voluntad de nuestro Padre Dios. Mire que alguien que nos dio un ejemplo, y viene en la Biblia, que alguien que nos dio un ejemplo acerca de la

0: La historia de Felipe y el eunuco etíope es un poderoso relato de obediencia divina y la expansión del Evangelio más allá de las fronteras de Israel. Guiado por el Espíritu Santo, Felipe, uno de los primeros evangelistas de la iglesia primitiva, se encuentra con un funcionario etíope que viajaba de regreso a su país después de adorar en Jerusalén. Este eunuco, mientras leía el libro del profeta Isaías, buscaba comprender las Escrituras, y fue entonces cuando Felipe, en un encuentro providencial, le explicó el Evangelio de Jesús. En este video, exploraremos cómo este encuentro divinamente orquestado llevó a la conversión y bautismo del eunuco, demostrando que el mensaje de salvación es para todos. Acompáñanos en este viaje a través de las páginas de la Biblia para descubrir la profunda enseñanza de la historia de Felipe y el eunuco etíope. En el primer siglo, durante la expansión temprana del cristianismo, vivía un hombre de gran autoridad bajo el gobierno de la reina de Etiopía, conocida como Candace. Este hombre, un eunuco, era el encargado de todos los tesoros de la reina. Su devoción lo llevó a hacer...
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0: ...viaje desde Etiopía hasta Jerusalén para adorar al Dios de Israel. Este viaje no solo representaba un compromiso religioso, sino también una profunda búsqueda espiritual de la verdad y de una relación más cercana con Dios. Etiopía, también conocida como el Reino de Kush en tiempos antiguos, tenía una rica historia de intercambios culturales y comerciales con Israel. Un famoso episodio de esta relación es la visita de la reina de Saba, probablemente de Etiopía, al rey Salomón, estableciendo un precedente de admiración mutua y búsqueda de sabiduría divina. El viaje del eunuco etíope es un eco de esta antigua conexión, simbolizando una continuidad en la búsqueda del conocimiento y la adoración del Dios de Israel. El eunuco, a pesar de sus altas responsabilidades y posición de autoridad, sentía una profunda necesidad espiritual que lo llevó a buscar a Dios en Jerusalén. Este viaje largo y arduo desde Etiopía demuestra su devoción y deseo de conocer más sobre el Dios de Israel. Al regresar, continuó su estudio de las Escrituras, mostrando una actitud de aprendizaje y apertura espiritual. Mientras el eunuco leía el libro del profeta Isaías, el Espíritu Santo orquestó un encuentro significativo al enviar a Felipe, uno de los primeros evangelistas, a ese mismo camino.

0: dándole instrucciones específicas y aparentemente inusuales. Levántate y ve hacia el sur, por el camino que desciende de Jerusalén a Gaza, el cual es desierto. La orden de ir a un camino desierto podría haber parecido extraña e ilógica, especialmente considerando el éxito que Felipe estaba experimentando en Samaria. Sin embargo, Felipe mostró una obediencia inmediata y sin cuestionamientos a la dirección divina. El camino desierto de Jerusalén a Gaza era un lugar solitario y poco transitado, representando un contraste significativo con las multitudes de Samaria. En Proverbios 3:5-6 se narra: "Confía en el Señor con todo tu corazón, y no te apoyes en tu propia prudencia. Reconócelo en todos tus caminos, y Él enderezará tus veredas". Felipe, obedeciendo la guía...
1: Son las 4:45.
0: Y tu santo viajó hacia el camino desierto que va de Jerusalén a Gaza. Mientras caminaba, vio a un hombre de Etiopía, un eunuco de gran autoridad bajo Candace, la reina de los etíopes, sentado en su carro y leyendo el libro del profeta Isaías. Dios no solo dirigió a Felipe físicamente, sino que también estaba preparando el corazón del eunuco. La lectura del profeta Isaías por parte del eunuco etíope mostraba su búsqueda de comprensión y verdad. El eunuco etíope estaba profundamente inmerso en la lectura del libro de Isaías, específicamente en un pasaje que profetizaba sobre el Mesías. Este acto de lectura en sí mismo refleja su deseo de entender las Escrituras y su búsqueda de la verdad. Aunque tenía un alto rango y muchas responsabilidades, su corazón anhelaba conocer a Dios más profundamente. Guiado por el Espíritu Santo, Felipe se acercó al carro del eunuco y le hizo una pregunta simple pero profunda. ¿Entiendes lo que lees? Esta pregunta no solo mostró la iniciativa de Felipe, sino también su disposición a ayudar y guiar al eunuco en su búsqueda espiritual. La pregunta de Felipe abrió la puerta a una conversación que cambiaría la vida del eunuco. En Hechos 8:29-30 se narra: "Y el Espíritu dijo a Felipe: Acércate y júntate a ese carro". Acudiendo Felipe, le oyó que leía al profeta Isaías y dijo: "¿Pero entiendes lo que lees?". El eunuco, reconociendo su necesidad de guía, respondió con humildad: "¿Y cómo podré si alguno no me enseñare?". Invitó a Felipe a subir y sentarse con él en el carro. Esta respuesta demostró la humildad y la disposición del eunuco a aprender, subrayando su sinceridad en la búsqueda de la verdad. Dios había preparado tanto a Felipe como al eunuco para este momento. Felipe, con su conocimiento y fe, estaba listo para explicar las Escrituras, mientras que el eunuco estaba preparado para recibir y entender el mensaje del Evangelio. La mano de Dios estaba claramente guiando este encuentro. En 1 Pedro 3:12 se narra: "Porque los ojos del Señor están sobre los justos y sus oídos atentos a sus oraciones, pero el rostro del Señor está contra aquellos que hacen el mal". El pasaje que el eunuco estaba leyendo era Isaías 53:7-8, un texto que profetiza sobre el sufrimiento del Mesías. Este pasaje, lleno de significado y misterio, se refería a Jesús, el Cordero de Dios que fue llevado al matadero. El eunuco, desconcertado, buscaba entender a quién se refería el profeta. Viendo la oportunidad de compartir el Evangelio, Felipe comenzó desde ese pasaje de Isaías y le anunció las buenas nuevas de Jesús. Explicó cómo Jesús cumplió las profecías del Antiguo Testamento, cómo sufrió, murió y resucitó para ofrecer salvación a todos. Felipe utilizó las Escrituras para mostrar el camino a la fe en Cristo. En Hechos 8:35 se narra: "Entonces Felipe, abriendo su boca y comenzando desde esta Escritura, le anunció el Evangelio de Jesús". El eunuco reconoció que, a pesar de su deseo y esfuerzo por comprender las Escrituras, necesitaba la ayuda de alguien que le explicara su significado. Esta actitud refleja la humildad y la sabiduría de un verdadero buscador de la verdad, alguien dispuesto a aprender y recibir instrucción. Con un corazón abierto y deseoso

0: deseoso de aprender, el eunuco invitó a Felipe a subir y sentarse con él en su carro. Esta invitación no solo mostró su disposición a recibir enseñanza, sino también su deseo de profundizar en su comprensión de las Escrituras. La disposición del eunuco a aprender de Felipe fue crucial para el siguiente paso en su viaje espiritual. En Proverbios 1:7 se narra: el principio de la sabiduría es el temor de Jehová. Los insensatos desprecian la sabiduría y la enseñanza. Confundido por el pasaje, el eunuco hizo una pregunta crucial a Felipe. Te ruego que me digas, ¿de quién dice el profeta esto? ¿De sí mismo o de algún otro? Esta pregunta mostró su deseo de entender quién era el sujeto del sufrimiento descrito en Isaías. Su pregunta fue el puente hacia la revelación del Evangelio de Jesucristo. La pregunta del eunuco proporcionó a Felipe la oportunidad.
1: Son las 4:50.
0: Perfecta para compartir el Evangelio. Felipe, comenzando desde ese pasaje de Isaías, explicó cómo Jesús de Nazaret cumplió las profecías del Antiguo Testamento. Felipe detalló el sufrimiento, la muerte y la resurrección de Jesús, mostrando cómo Jesús es el Cordero de Dios que quita el pecado del mundo. La interacción entre Felipe y el eunuco destaca el poder de las Escrituras para revelar la verdad de Jesucristo. A través del pasaje de Isaías, el eunuco pudo ver el cumplimiento de las promesas de Dios en Jesús. Este encuentro nos recuerda que la palabra de Dios es viva y eficaz, capaz de transformar corazones y mentes cuando es explicada y entendida correctamente. En Hebreos 4:12 se narra: porque la palabra de Dios es viva y eficaz, y más cortante que toda espada de dos filos. Penetra hasta partir el alma y el espíritu, las coyunturas y los tuétanos, y discierne los pensamientos y las intenciones del corazón. Felipe, comenzando desde ese pasaje, explicó que el siervo sufriente descrito por Isaías es Jesucristo. Jesús, el Hijo de Dios, vino al mundo para llevar sobre sí los pecados de la humanidad. Fue injustamente arrestado, juzgado y crucificado, aunque no había cometido ningún pecado. Su sacrificio en la cruz fue el cumplimiento de la profecía de Isaías, demostrando el amor y la misericordia de Dios hacia la humanidad. Felipe proclamó el Evangelio de Jesús, explicando cómo su muerte y resurrección ofrecen salvación y vida eterna a todos los que creen en él. Felipe explicó que Jesús, al morir en la cruz y resucitar, venció el pecado y la muerte, proporcionando un camino para que todos puedan reconciliarse con Dios. Esta buena noticia es el corazón del mensaje cristiano, y Felipe la compartió con claridad y convicción. Al escuchar el mensaje del Evangelio, el eunuco etíope se sintió profundamente conmovido y convencido. La claridad con la que Felipe explicó las Escrituras y la revelación de Jesús como el Mesías prometido tocó su corazón y estaba listo para tomar una decisión trascendental. La claridad con la que Felipe había comunicado la obra redentora de Cristo y el llamado a la fe y al arrepentimiento resonaron en el alma del eunuco. En Romanos 10:17 se narra: así que la fe es por el oír y el oír por la palabra de Dios. En su viaje, al ver agua, el eunuco expresó su deseo inmediato de ser bautizado. Preguntó a Felipe: ¿qué impide que yo sea bautizado? Esta pregunta mostró su urgencia y sinceridad en querer seguir a Cristo y obedecer sus mandamientos. Felipe, reconociendo la fe genuina del eunuco, respondió: si crees de todo corazón, bien puedes. El eunuco declaró con confianza: creo que Jesucristo es el Hijo de Dios. Esta confesión de fe era una afirmación poderosa y decisiva de su creencia en Jesús como el Mesías y su Salvador personal. Felipe y el eunuco detuvieron el carro y ambos descendieron al agua. Allí, Felipe bautizó al eunuco en el nombre de Jesús, simbolizando su muerte al pecado y su resurrección a una nueva vida en Cristo. Este acto de obediencia y fe fue un momento de transformación espiritual para el eunuco, sellando su compromiso con Jesús. En Hechos 8:36 se narra: y yendo por el camino, llegaron a cierta agua, y dijo el eunuco: aquí hay agua. ¿Qué impide que yo sea bautizado? El bautismo es un símbolo poderoso del nuevo nacimiento en Cristo. Al ser sumergido en el agua, el creyente se identifica con la muerte de Cristo, y al salir del agua, se identifica con su resurrección. Para el eunuco, este acto no solo era un paso de obediencia, sino una declaración pública de su fe en Jesús y su deseo de vivir una vida nueva, guiada por el Espíritu Santo. En Romanos 6:3-4 se narra: ¿O no sabéis que todos los que hemos sido bautizados en Cristo Jesús, hemos sido bautizados en su muerte? Porque somos sepultados juntamente con Él para muerte por el bautismo, a fin de que como Cristo resucitó de los muertos por la gloria del Padre, así también nosotros andemos en vida nueva. Después de su bautismo, el Espíritu del Señor arrebató a Felipe, y el eunuco no lo vio más. Sin embargo, el eunuco siguió su camino lleno de gozo. La experiencia de encontrarse con Felipe, escuchar el Evangelio y ser bautizado había transformado su vida. Ahora, con una fe renovada y una relación personal con Jesús, el eunuco regresó a su tierra con un corazón lleno de alegría y gratitud. En Hechos 1:8 se narra: «Pero recibiréis poder cuando haya venido sobre vosotros el Espíritu Santo, y me seréis testigos en Jerusalén, en toda Judea, en Samaria».

0: príncipe de Secretario de la Reina, su influencia y testimonio podían impactar a muchos en su tierra natal. Aunque las escrituras no nos dan detalles adicionales sobre su vida posterior, podemos inferir que su encuentro con Cristo transformó su perspectiva y sus acciones. En 2 Corintios 5:17 se narra: "De modo que si alguno está en Cristo, nueva criatura es. Las cosas viejas pasaron, he aquí todas son hechas nuevas". El eunuco etíope, con su nuevo conocimiento y fe, regresó a su país como un testigo del poder transformador del Evangelio. Su conversión y alegría habrían sido evidentes para aquellos a su alrededor, posiblemente iniciando una semilla de fe en Etiopía. Este evento subraya cómo un solo encuentro con Jesús puede tener un impacto duradero y expansivo. Desde la guía de Felipe hasta el bautismo y el gozo del eunuco, cada paso fue dirigido por el Espíritu Santo. Dios no solo preparó el camino para la conversión del eunuco, sino que también lo envió de regreso a su tierra como un testigo de su gracia y verdad. La historia del eunuco etíope destaca la importancia de la obediencia a la dirección de Dios. Felipe obedeció al Espíritu Santo y fue al camino desierto, y el eunuco obedeció al Evangelio y fue bautizado. Esta cadena de obediencia resultó en una transformación significativa y en la expansión del Evangelio a una nueva región. En Juan 14:23 se narra: "Jesús respondió y dijo: El que me ama, mi palabra guardará, y mi Padre le amará, y vendremos a él, y haremos morada con él". El eunuco etíope regresó a su tierra natal, lleno de una nueva fe y una profunda alegría. Su encuentro con Felipe y su bautismo habían marcado el comienzo de una vida transformada en Cristo. Este nuevo comienzo no solo impactó su vida personal, sino que también tuvo repercusiones significativas en su comunidad y en la historia del cristianismo en Etiopía. Como alto funcionario bajo Candace, la reina de Etiopía, el eunuco tenía una posición de influencia. Su conversión y el gozo evidente en su vida habrían sido testigos poderosos del Evangelio. Su testimonio personal de fe en Jesús y su transformación espiritual pudieron haber inspirado a otros en su comunidad a buscar la verdad y a conocer a Cristo. El regreso del eunuco etíope a su tierra natal representó el inicio de la propagación del cristianismo en Etiopía. Aunque la Biblia no proporciona detalles adicionales sobre su vida después de su conversión, la tradición cristiana etíope celebra a este eunuco como uno de los primeros en llevar el Evangelio a África. Su testimonio habría plantado semillas.
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2: Son las 5:00. 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

despiertes, di: Jesús, te amo. Cuando salgas de tu casa, di: Jesús, ven conmigo. Cuando sientas ganas de llorar, di: Jesús, abrázame. Cuando te sientas feliz, di: Jesús, yo te adoro. Cuando hagas cualquier cosa, di: Jesús, ayúdame. Cuando cometas un error, di: Jesús, perdóname. Cuando te vayas a dormir, di: gracias, Jesús.

Juan no sabía qué regalarle a su novia para el día de su cumpleaños. Finalmente, con un trozo de corcho, le hizo un gran corazón con un agujero en el medio. ¿Qué quiere decir esto?, le preguntó la chica. Él, mirándola con gran ternura, le respondió: Raquel, tú y yo nos amamos mucho, pero en tu corazón y en mi corazón siempre habrá un agujero, un vacío, una soledad que solo el amor de Dios puede llenar completamente.

0: Papá, no quiero que nunca más me obligues a ir a la iglesia.
1: ¿Cómo así, Victoria? ¿De qué estás hablando?
0: Sí, papá, no me quiero que me obligues a ir.
1: ¿No quieres que te obligue a ir a la iglesia? ¿Y de dónde tú sacas esa idea? Yo no te obligo a ti a ir a la iglesia.
0: Es que yo estaba viendo los comentarios de las redes sociales y dicen que tú me obligas a ir a la iglesia. Entonces me puse a pensar, ¿y si es verdad? Y yo también quiero tomar mi propia decisión.
1: Ah, wow, quieres tomar tu propia decisión. Estás muy pensadora, hija. Venga acá, acéptate, vamos a hablarle, amor. A ver, ¿hay alguna de esas personas que me estén criticando por yo obligarte a ir a la escuela?
0: No.
1: Ah, porque si fuera por ti, hija, nunca irías a la escuela. ¿Sí o no?
0: Okay.
1: Así que a seguir yendo a la iglesia, a seguir yendo a la escuela y a no pararse a las 11 de la mañana, ¿me entendió?
0: Okay.
1: Te amo, hija.

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0: Qué bonito tema, llegaste a mi vida. También está con nosotros Radio Misionera Yiré. Amén, amén, amén. Y mi hermano Felipe Espinosa también quiere escuchar Cartas de Amor. Oiga, dos temas tenemos para terminar el programa. Cartas de Amor y Cristo Bendice Mi Casa. Bueno, Néstor Casanova, bendiciones. Oh, tu voz también quiere mi hermano. Mi hermano Roberto Rodríguez. Santo. Saludos para hermana Nachis Lira y hermano Dile de la Cerda, allá en Linares, Nueva York. Gracias. Que creo, no sé si van a ir al aniversario de nuevo.
1: Son las 5:50.
0: Don Ben les estaba diciendo que hasta, pues, está muy cerquita aquí, ¿verdad? Bueno, gloria al nombre del Señor. Bueno, mire, qué importante es que nosotros hemos conocido a Cristo.

de mi casa. Ahorita lo podemos, Pastor Macario. Gloria al nombre del Señor. Bueno, mire, les comentaba que hay una ocasión que el Señor sanó y liberó a un hombre. Ustedes lo recuerdan, le llamaban el endemoniado gadareno. Ese varón, Dios bendiga a mi hermano Moisés Durán Hernández de Nuevo Amanecer, quien está de manteles largos. El jueves, toda la caravana de Cantares allá en Nuevo Amanecer, Radio Amanecer. Aleluya. Bueno, este hombre vivía en los sepulcros. Nadie lo podía detener. Lo querían detener con grillos, con cuerdas, nada lo podía detener. Era una legión la cual él tenía. Jesús llegó a la región de Gadara y realmente no hay nada que a él se le interponga. Cuando le mira, aquel espíritu le dice, ¿qué tienes contra nosotros? ¿Por qué has venido acá? Simplemente el Señor reprendió esa legión. Usted sabe que le pidieron entrar un hato de cerdos y todo, pues se consideraba el número grande de esa manada o de ese hato de cerdos. Pero bien, el hombre quedó libre. La gente tenía miedo, sorprendidos. ¿Por qué? Porque este hombre que antes no podía estar quieto, ahora estaba sentado, fíjese bien, a los pies de Jesús. Usted sabe que hay gente que no puede estar quieta, camina para allá y camina para allá y camina para allá. Algunos tratan de minimizar y dicen, está nervioso. Pero no, hay opresión. Necesita ser libre. Este hombre, mis amados, en ese momento quedó libre. Quien no podía estar sentado, ahora estaba sentado. Quien no estaba vestido, ahora estaba vestido. Quien decía incoherencias y todo, ahora estaba en su cabal juicio. Bueno, de tanto gozo y alegría que había recibido esa liberación, había recibido a Jesús en su corazón. Él más personalmente lo tenía ahí. Dice que él le pide y le dice, déjame ir contigo. Le dice el Señor, no, mejor vete a tu casa. Y cuéntale a los tuyos. Cuán grandes cosas ha hecho Jehová contigo. Así que él se fue publicando lo que el Señor había hecho con él. ¿No cree que es lo que nosotros tenemos que hacer? Dios nos ayude a no perder la oportunidad de compartir lo que Dios ha hecho con nosotros. Esto es un alma más para Cristo. Señor amado, ayúdanos a sentir compasión por el perdido, por el drogadicto, por el borracho, por aquel matrimonio que está a punto del divorcio, por aquellos hogares que te necesitan, que agotemos cualquier recurso, porque no es comparado con lo que tú hiciste con ellos en la cruz del Calvario.
Te doy muchas gracias esta hora. Y si alguien está ahí en casa que necesita de tu amor, oramos para que tu presencia llegue a cada uno de ellos y así tú puedas bendecir su casa. Amén.

Usate, Pastor Macario y mi hermana Rosalía Pedraza Luna, que eran quien solicitaban. Cristo bendice mi casa. Súbale hasta el 9 y un poquito.

0: No, Abel Barreras también, Abel Barreras. ¿Y qué va a pasar por acá?
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1: Ándele, Pastor Macario, ya anda por allá el hermano al pie del cañón. Ministerio Musical Fuente de Agua Viva llega con nosotros también el día de hoy. Amén. Bueno, creo que vamos a cerrar con Tu voz es más dulce que la...
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